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Muy buenos días a todos. Hoy es miércoles 5 de agosto. Soy Pilar Sopesens y quiero dar la bienvenida a todos los que ahora se unen a nosotros aquí en Esto es Aragón, en Ebro FM. Saludamos también a los que lo hacen por la tarde, por la noche, y sin rencor a los que nos escuchan desde la piscina, desde la montaña, la playa, en fin, de los que están de vacaciones, porque saben que nos pueden sintonizar en cualquier momento y desde cualquier parte del mundo a través de www.diarioaragones.com. Estamos ya miércoles, mitad de semana. Venga, que ya falta poco. Hablaremos hoy de temas interesantes, refrescantes, como un estudio que se está realizando sobre el mosquito tigre. Conoceremos también cómo quedar súper bien con nuestros conocidos o para una boda, una comunión, haciendo regalos con gominolas. Además, recordaremos algunas de las mejores entrevistas que hemos hecho esta temporada. Por ejemplo, la que hablamos con Paco Pellicer sobre el legado de la Expo este 2026, que la muestra cumple 18 años, o también esas reivindicaciones para los transportistas. Esos son algunos de los temas que hemos preparado para este miércoles 5 de agosto, pero como siempre, vamos a comenzar hablando de agua.

0: El 99% de la materia del sistema solar se encuentra en el Sol. El Sol ha consumido hasta hoy el 50% de sus reservas de hidrógeno. El hidrógeno, en términos de masa, supone el 0,9% de la corteza terrestre. Un 71% de la corteza terrestre está cubierto de agua. El agua es el principal componente del cuerpo humano. Somos un 75% de agua.
1: Hablemos de agua.
2: Dos de cada tres españoles viven expuestos a las picaduras del mosquito tigre. Eso se desprende de un estudio y un mapa municipal de mosquitos invasores en España que se ha realizado tras dos décadas de vigilancia con la participación de investigadores de la Universidad de Zaragoza. Hoy hablamos con Sara de la Cour, técnico del área One Health del Instituto Aragonés de Ciencias de la Salud. Buenos días, Sara.
3: Hola, buenos días.
2: Bueno, cuéntenos, porque este estudio colaborativo es muy novedoso por toda la información que incluye, ¿verdad?
3: Sí, así es. Pues bueno, inicialmente, tras la aparición en 2004 de detección del mosquito tigre en la zona de Cataluña, pues empezó ya a trabajar en campo con metodologías más tradicionales, con el tema de detección de mosquitos y vigilancia y demás. Y bueno, se vio que iba avanzando, colonizando el territorio de forma bastante rápida, mucho más de lo que se tenía previsto. Entonces, bueno, pues de ahí empezamos a colaborar diferentes administraciones, empresas de control de plagas, universidades y demás, en la vigilancia y seguimiento de esta especie. Pero el punto clave fue cuando ya en 2015, a raíz de esa expansión terrible ya por todo lo que es el territorio mediterráneo, sobre todo donde el mosquito se vio realmente a gusto, pues entró la ciudadanía a poner su granito de arena y se ha visto que realmente esta conjugación de metodologías ha sido clave para hacerle este seguimiento a los invasores.
2: Uh-huh. Vamos a recordar que este mosquito, como hemos dicho, es un mosquito invasor, no es autóctono de España, y además los mosquitos pueden ser vectores de transmisión de enfermedades. Este en concreto, el tigre, ¿qué peligros implica que esté presente en nuestro territorio?
3: Bueno, aparte de que realmente cuando llega nueva una especie a un sitio, esas picaduras normalmente suelen dar unas reacciones alérgicas un poco más alarmantes de los mosquitos que son autóctonos, a los que realmente estamos más habituados, ¿no?, a su picadura. Realmente sí, inquieta el hecho de que tienen la posibilidad de transmitir ciertas enfermedades, sobre todo enfermedades tropicales. Entonces, en este mundo globalizado en el que nos movemos de forma tan rápida, a la otra punta del mundo tan rápido, pues puede ocurrir realmente que haya casos importados, es decir, una persona viaja por trabajo, por placer a algún sitio y sin quererlo, pues bueno, trae consigo un virus. El hecho de que este mosquito esté en un territorio abre la posibilidad de que pique a esta persona que ha importado este virus o este parásito y lo transmita. En el caso del mosquito tigre, bueno, pues habrán oído hablar del dengue o del chikungunya, que ha dado muchos problemas también en el sur de Francia este año.
2: Uh-huh. Los datos que han obtenido ustedes llevan 20 años haciendo un seguimiento, como usted decía, desde que apareció este mosquito. Se desprende que el 22% de los municipios españoles ya han sido colonizados por alguna de estas, por una especie invasora de mosquito. ¿Cómo se ha realizado estos 20 años ese seguimiento, ese estudio?
3: Bueno, pues como decía inicialmente, eran metodologías más tradicionales, se colocan unas trampas que nos permiten detectar huevos o adultos en un determinado territorio y bueno, se han ido mejorando las metodologías, se han ido incorporando nuevas técnicas, tanto de vigilancia como de control, y se viene a sumar la plataforma de vigilancia, digamos, ciudadana, de ciencia ciudadana, que es Mosquito Alert, que permitía a través de fotografías de teléfono móvil dar avisos de que había mosquitos en una determinada zona. Eso permitía de forma rápida que los investigadores se desplazasen al sitio y verificasen que esa población estaba ahí establecida o había sido sencillamente una introducción puntual vía vehículos o vía alguna mercancía, porque estos mosquitos pueden desplazarse evidentemente volando y abarcan a nivel local una distancia un poquito más corta, pero puede dar saltos dispersivos porque los huevos se quedan pegaditos a lo mejor en una planta, donde luego pues la vamos a regar y ese huevo pues eclosionará la larvita y así se cierra el ciclo, o porque sencillamente, igual que alguna vez nos hemos metido en el coche y nos hemos llevado una mosca X tiempo molestándonos, pues el mosquito hace lo mismo. La hembra, cuando nos quiere picar, se mete con nosotros en el coche y viaja tranquilamente con nosotros, se alimenta y cuando llegamos a nuestro destino pues sale del vehículo y inicia su ciclo allí. Entonces ha dado saltos muy rápidos y entonces gracias a la plataforma Mosquito Alegría a la Ciudadanía pues pudimos ver cómo de rápido avanzaba su establecimiento en el territorio.
1: Claro, que son polizones las especies invasoras.
3: Sí, sí, los invasores es lo que tienen esa capacidad genética ya adaptativa a nuevos medios.
1: Este trabajo es pionero precisamente por eso que nos comentaba, ¿no? Por combinar la información de las instituciones, de esos programas de vigilancia, con los datos aportados por la colaboración ciudadana, que no han sido pocos.
3: No, para nada. Ha sido básica realmente. Y de hecho, conforme íbamos haciendo promoción de la plataforma, más se empleaba y por lo tanto más avisos nos llegaban y con ello hemos podido hacer multitud de estudios porque ya sabíamos en qué momento empezaba la actividad del mosquito, las densidades, porque claro, cuanto más ciudadano se queja, porque te envía la fotografía, sabes que hay mucha más población. Eso ha ayudado incluso a las administraciones a tener planes de control y entonces a saber en qué zonas, porque claro, te hace un mapa. Entonces sabes en qué zonas hay más densidad de mosquitos y sabes dónde tienes que hacer esas intervenciones para hacer el control de poblaciones de mosquitos. Entonces ha sido una herramienta realmente valiosa y de hecho ha crecido porque inicialmente se llamaba Atrapa el Tigre, uh-huh. Porque estaba como muy enfocada a la detección de este mosquito tigre, pero poco a poco nos fuimos dando cuenta de que bueno aparecían fotografías de otros mosquitos, entre ellos otros invasores como Aedes japonicus en el norte o Aedes aegypti en Canarias.
1: Sí, el mosquito del Japón y el mosquito de la fiebre amarilla.
3: Eso es.
1: Bueno, de hecho, los datos, 110.939 observaciones enviadas por más de 33.000 personas. ¿La gente está concienciada, está preocupada por este asunto?
3: Bueno, muchos es también por curiosidad, o sea, es también por decir, bueno, me quejo también con la intención de que se haga algo, ¿no? Participas en esta iniciativa también de ciencia, pero sabes que va a repercutir en tu bienestar o eso entiendo que los ciudadanos asumen, ¿no? Tan ha sido el impacto realmente de esta plataforma, de este mosquito alert, es que se han incluido en los planes del Ministerio de Sanidad, en los planes de vigilancia y respuesta de enfermedades transmitidas por mosquitos. Se incluye esta plataforma como una herramienta más de vigilancia y cuanto más se promociona, más se emplea. De hecho, se ha visto un repunte, digamos, de participación ciudadana a raíz de que desde el Ministerio de Sanidad se hiciese esa rueda de prensa. Fernando Simón sacó un eslogan, por decirlo de alguna manera, que decía, si te pica, notifica. Uh-huh. Y entonces pues te podías descargar esa aplicación, que es totalmente gratuita, y podías denunciar que en la zona donde vivías había mosquitos. Entonces, todo eso ha hecho que se participe mucho más, que la gente se involucre y aprenda, porque la plataforma también te informa de cómo es el ciclo del mosquito, dónde cría. Tú puedes evitar que críe en el entorno donde vives, donde trabajas, porque acumulas agua y no te das cuenta y el mosquito lo aprovecha y pone los huevos ahí y sin querer tú estás favoreciendo tener más mosquitos.
1: Bueno, de hecho, se destaca también que esta participación ciudadana ha contribuido a que se detectase de forma temprana en 7 comunidades autónomas, Aragón entre ellas.
3: Así es, sí, sí, sí. En 2015 se detecta en Huesca. Y ese aviso de esa fotografía así puntual fue un primer, digamos, una primera señal de que el mosquito ya no solo estaba en la costa, sino que se estaba metiendo hacia el interior. Entonces, bueno, hicimos ese estudio local, fuimos presencialmente a colocar trampas en la ciudad de Huesca y sí que pudimos ver una zona ajardinada donde pues había sido introducido y fue el punto de partida realmente del plan Aragonés de vigilancia de mosquitos. Y a partir de 2016 pues se fueron colocando una serie de trampas en diferentes municipios, fuimos creciendo, digamos, de año en año, incorporando municipios donde vigilar y estamos en ello. Tanto ha crecido que ahora ya sí que hay un convenio oficial que vamos, pone de relieve la importancia de vigilar estos mosquitos.
1: Uh-huh. Bueno, este mapa tan importante se puede consultar por el público general.
3: Sí, sí, bueno, tenemos una publicación científica que está disponible y descargable de forma gratuita en Internet. Entonces pueden acceder, bueno, es un documento científico en inglés más elaborado y si no, bueno, siempre está en la plataforma de Mosquito Alert donde sí que salen todos los avisos con las fotografías, es decir, es un mapa interactivo donde se puede también pues seleccionar los años que te interesan y demás y puedes mirar tu zona, ampliar, coger, hacer zoom y ver cuántos informes o cuántas fotografías, denuncias de ciudadanos hay en tu entorno, pero en lo que es el mapa en sí municipal que hemos publicado, sí es totalmente accesible está disponible en internet.
1: Sí, que la investigación colaborativa se ha publicado en la revista Insects. Y Sara, para terminar, esto entiendo que continúa, ¿no? La aplicación está activa porque estos datos se van actualizando, pues, con la vida diaria.
3: Sí, efectivamente, no es algo que sí hemos publicado los 20 últimos años, porque, bueno, como bien saben, y si no, pues les cuento a los oyentes que realmente en ciencia pues tenemos que ir poniéndonos al día y de vez en cuando pues hay que hacer actualizaciones para justamente tener esa información para que todo el mundo pueda manejarla, porque si no estamos, sí que están los mapas europeos, ¿no?, de distribución un poco de especies invasoras o de mosquitos invasores, sí que hay mapas, pero que fuese con tanta resolución como este estudio es lo que ha sido clave realmente, el que tuviésemos esa colaboración entre diferentes, como hemos dicho, diferentes entidades, administraciones, empresas de control de plagas, universidades, el ministerio, esta aplicación de ciencia ciudadana, ese conjunto, ¿no?, de información ha hecho que tenga esa gran resolución a nivel municipal, que es muy difícil realmente. Y es pues valiosísimo, y esto, bueno, pues continúa sin duda, porque cada vez hay más necesidad de conocer cómo está el territorio, la situación de estas poblaciones de mosquitos y sobre todo pues continuar vigilando para intentar controlarlas, erradicarlas es difícil, pero por lo menos tenerlas en niveles que impacten lo menos posible en el ciudadano.
1: Eso esperamos todo. Bueno, pues enhorabuena por este trabajo pionero, colaborativo, y que ha contado con la participación de investigadores de la Universidad de Zaragoza. Una de ellas, Sara de la Cour, técnico del área One Health del Instituto Aragonés de Ciencias de la Salud. Muchas gracias por haber hablado hoy con nosotros.
3: Muchas gracias a vosotros por darle difusión.

0: Un reciente estudio científico de la Fundación Food Packaging Forum ha identificado que más del 25% de las sustancias químicas con potencial para causar cáncer de mama están presentes en los envases de alimentos que usamos a diario. Hablamos de este asunto con Agustín Serrano, presidente de la asociación Stop Plástico. Buenos días, Agustín.
1: Hola, muy buenos días. Felicitar lo primero las navidades, o sea, el feliz año nuevo a todos los oyentes.
0: Es un feliz año porque no hablábamos desde el año pasado, que suena mucho. Este asunto de las sustancias químicas relacionadas con los plásticos que usamos a diario para nuestra alimentación, para nuestra higiene, es algo que desde la asociación seguís desde hace tiempo, os preocupa y lo habéis puesto de manifiesto en más de una ocasión, ¿verdad?
1: Correcto. Además, este último artículo que hemos publicado lo que hace hincapié es en el tema de la incidencia en el cáncer de mama y la relación con los envases de alimento que estamos usando a diario.
0: Es que se ha confirmado, según este estudio, que más del 25% de las sustancias químicas con potencial para causar cáncer de mama están presentes en esos envases de alimentos que usamos a diario, que es un porcentaje realmente alarmante.

0: cáncer de mama. Y con un agravante más, que de esos 230, prácticamente la mitad, 113, tienen una capacidad demostrada de migrar del envase al alimento.
1: O sea que, como decíamos, 113 esas sustancias pueden pasar del alimento, del envase que contiene ese alimento al alimento, por lo tanto la persona ingerirlo y ser un factor de riesgo para llegar a desarrollar cáncer de mama.
0: Sí, así es. Eso es lo que confirma el estudio, que encima tiene la confirmación biológica, que de esos carcinógenos confirmados, 6 de ellos ya tienen una audiencia directa en modelos de roedores. Y es muy llamativo, pues eso, que sea tan fácilmente que tengamos ese riesgo tan en cosas tan insignificantes como son los envases de los alimentos, que teóricamente debían ser seguros para los consumidores, y en este caso más allá para las consumidoras. Aunque hay que recordar que el cáncer de mama no solamente es un tema de mujeres, sino que también en menor medida también lo pueden acabar desarrollando los hombres.
1: Claro, nos tiene que preocupar a todos. Uno se hace la pregunta inmediata, ¿no? Se comprueba que son cancerígenos, ya se sabía que eran malos para la salud, pero ¿por qué se siguen utilizando esos ingredientes en esos envases?
0: Pues aparentemente lo que pasa es que la legislación no está adaptada a la situación actual, ¿no? Dijéramos que se ha quedado bastante anticuada y sí que van haciendo estudios de pocas decenas de estos compuestos químicos a nivel individual, pero nunca hacen, por ejemplo, evaluaciones en temas del efecto cóctel, que se llama, ¿no? Todas esas combinaciones que puede haber entre los elementos. Y luego lo que aparentemente lo que pasa es que ni está claro los valores de referencia que tendrían que hacer, a los que se tendrían que los fabricantes que cumplir, o simplemente porque debe ser aparentemente pues es fácil de que estos alimentos, estos compuestos químicos estén presentes en estas mezclas, y como si no se controla, porque eftalatos, bisfenoles, el estireno, este corchito blanco, lo seguimos viendo en el día a día. Entonces es muy preocupante, pues que parece que es muy laxa la legislación actual.
1: Además, en todos los continentes, ¿no? Porque según este estudio se han detectado estos químicos en productos adquiridos por todo el mundo, en Europa, también en Asia, África y en América.
0: Correcto. El estudio abarcaba pues desde México, Brasil, Canadá, Estados Unidos, en Europa pues España, Alemania, Austria, Dinamarca, que son países que a priori parece que tengan que hacer las cosas muy bien, y países asiáticos y africanos como la China, India, Egipto, Nigeria y Turquía, y lo que viene a hacer es que en todos ellos pues van apareciendo estos elementos químicos. Además, ahora tenemos sí que es cierto, hay que advertir que el 77% de estos químicos están relacionados directamente con el plástico, que hay envases que a priori son menos problemáticos, como puede ser el metal o el vidrio, pero tampoco están exentos, porque el metal lleva recubrimientos internos de las latas y el vidrio siempre va tapado con otro tipo de chapas o tapas que también a veces llevan este tipo de sustancias. Y tampoco hay que desdeñar que el papel y el cartón tampoco es un envase seguro. ¿Por qué puede ocurrir esto también? Pues porque ahora cuando se reciclan todos esos componentes, pues hay veces que en esos materiales se mezclan pues tintas o otros elementos que no se estaban contemplados inicialmente, pero que se acaban incorporando a la solución final de estos plásticos, y puede haber como un efecto este de contaminación cruzada por un defecto en la separación de los materiales para el reciclado.
1: Claro que entran en juego más factores. Me parecía interesante eso del efecto cóctel y de lo poco que se estudia, ¿no? O sea, se sabe que ciertas sustancias son potencialmente peligrosas, esas sustancias, pero no se estudia cómo si se combinan pues los ftalatos, que hemos oído hablar de ellos, con los bisfenoles, ¿no? Eso se entiende que se potencia ese efecto maligno para la salud.
0: Sí, por un dato más, pues hay como en torno a 16.000 sustancias químicas que se usan para la fabricación del plástico. Y una cuarta de ellas están presentes en los envases de uso alimentario. Y, por ejemplo, un estudio también de Food Packaging detectó más de 3.600 sustancias químicas al menos una vez en el cuerpo humano, y que provenían de este tipo de envases. Y de ellas, más de 1.300 están

0: relacionadas con el plástico. Es decir, no solamente tenemos un problema con el plástico, sino también con otro tipo de embalajes, como puedan ser los envases estos de pizzas, los de comida rápida, todo este tipo de parece aparentemente cartón, que llevan otras películas de otros componentes como en plásticos, que además, al ser calentados, que es uno de los grandes problemas que hay, porque muchos de estos envases también se usan para calentarlos uh-huh. directamente dentro de ellos la comida, pues hacen que sea más fácil de migrar. El tipo de alimento que contienen, si es ácido o graso, pues también facilita en mayor medida la migración de estos componentes. Y o sea, que al fin y al cabo, o sea, lo que se está poniendo en manifiesto es que falta una legislación muy estricta, vamos muy retrasados, y claro, este efecto crónico ya lo estamos sufriendo en el día a día los consumidores.
1: Claro, porque estamos además en una sociedad, hay una serie de cambios en el estilo de vida, cada vez somos más, ¿no?, las personas que igual utilizamos alimentos precocinados o que vienen en este tipo de envases o comida para llevar. Quiero decir que se está extendiendo el uso de estos envases a la vez que se va conociendo los efectos que pueden tener en nuestra salud.
0: Sí, correcto. A ver, una de las posibles soluciones, sí que es cierto que parece ser que uno de las variables que más influyen en este tipo es el tema de la temperatura. Uh-huh. Es decir, que si por ejemplo usamos para calentar en vez de directamente el envase donde viene el alimento, un envase de cristal, un plato por ejemplo de porcelana, pues ya estamos minimizando eso. Si podemos optar por comprar a granel en alimentos que no estén envasados, pues sería lo ideal, que tampoco nos quite de sustancias químicas tóxicas, ¿no? Porque pueden provenir también pues desde cómo han sido sulfateados o qué componentes se han usado para incluso el agua de riego de la propia lluvia, ¿no? Uh-huh. Pero si, por ejemplo, pues lo que comentamos, si se puede comprar a granel, pues ya evitas el contacto con el plástico. Si al final tienes que optar en comprar algo envasado, pues siempre opciones como el vidrio son las menos perjudiciales. Pero siempre, siempre que se pueda, nunca calentar nada en estos elementos, casi también que tengamos esa brevedad de temperatura, que es uno de los que parece que más favorece la migración de este tipo de sustancias a los alimentos, del envase a los alimentos.
1: Está bien saber que podemos hacer algo, porque hay veces que oímos estas noticias o la presencia de microplásticos, que hemos hablado en otras veces, en alimentos o en la fauna salvaje, pero claro, uno se pregunta también, ¿no?, el tema de la legislación. Ya nos has dicho que vamos con mucho retraso, pero hay visos de que se endurezcan estas leyes o de que se controle más, porque ahora que se tiene la información, incluso por responsabilidad social, ¿no?, estas empresas que fabrican estos envases, se investiga, se avanza en el uso de materiales que no sean tóxicos.
0: Pues en cuanto a legislación, la verdad que no somos nada optimistas, porque hablando con gente experta en la materia, pues lo que estamos comentando, la cantidad de plástico y sustancias químicas es tan grande pues que no hay tiempo material como para ponerse a analizar todo este tema de uh-huh. todos estos temas, ¿no? Además está el agravante de que hay algunos países, incluidos algunos de la Unión Europea, que quieren ser aún más laxos con estos temas, ¿no? No sabemos muy bien cuáles son el objetivo final de ser la que son este tipo de cosas, ¿no? Y por poner un ejemplo, la regulación que se está desarrollando de contenido de microplásticos en el agua, está hablando de unos tamaños, o se están empezando a hablar de unos tamaños tan grandes que prácticamente los podemos llegar casi a ver, ¿no? Porque un microplástico se considera un plástico de 5 milímetros para abajo. Uh-huh. Entonces, y en este caso estamos hablando ya de migración de sustancias químicas de nivel molecular de los componentes, con lo cual lo ideal sería pues evitar, como vemos que no vamos a poder llegar a eso, pues evitar siempre en cuanto podamos, como nosotros como consumidores, tener la opción de llegar a ese contacto con estas sustancias químicas. ¿Cómo? Pues como hemos comentado, como en la compra a granel, evitando envases plásticos y no calentando nada en envases plásticos, incluso evitando de los utensilios de la cocina, pues estas cucharitas de silicona, sí. o envases plásticos que normalmente los usamos también, o coladores, ¿no?, que son, hay muchos de plásticos, las tablas de cortar, pues que al fin y al cabo son elementos que en algún momento están en contacto con algo caliente, alimentos calientes, lo cual puede facilitar este tipo de migraciones.
1: Pues nos vamos a quedar con ese mensaje. Sabemos también esto, ¿no? Que podemos tomar algunas decisiones para mantener nuestra salud o en nuestro propio beneficio de una manera inmediata y asequible. Por ejemplo, esa sustitución que nos acabas de comentar. Agustín Serrano, presidente de la asociación Stop Plástico, muchas gracias por habernos acercado este tema tan preocupante. Muchas gracias.
0: Muchas gracias a todos y un saludo a todos los oyentes.
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0: Acabamos de empezar el año y ya hemos conocido la historia de varias empresas que, sin importar su tamaño, sufren un hackeo, un ataque cibernético. Uno de los más sonados ha sido el de Endesa, una empresa que en Aragón cuenta con 600.000 clientes. ¿Qué supone esto para ellos? ¿Qué repercusiones puede tener? Hablamos de este asunto con Eladio Soto, de Couce Consulting. Eladio, bienvenido.
1: Gracias, hola.
0: Bueno, ya no nos sorprende, ¿no?, que se hagan este tipo de ataques que normalmente tienen un fin económico, ¿no? Es como ya un secuestro.
1: Sí, hombre, tienen un fin económico, exactamente. Con esos datos se venden con a gente que se dedica al sector, a otras comercializadoras, a consultores e intermediarios para que puedan llamar a los clientes, engañarlos y bueno, incluso hacer contratos por ellos, ¿vale? Porque hemos visto que han cogido datos de DNIs, de bancos, de todo. Con todo esto es posible hacer un contrato. A nosotros ya nos ha pasado algunas veces de que un cliente cambia de comercializadora, no lo sabe hasta que le llega la primera factura y han puesto sus datos del banco correctamente, ¿vale? Y esto es porque hay filtraciones de datos.
0: Uh-huh. Sí, claro, sí, se han robado DNIs, datos relativos a los contratos, medios de pago, incluso el IBAN de las cuentas. Las empresas tienen que cumplir con una serie de normas para prevenir este tipo de ataques, ¿no?
1: Sí. El caso es que en empresas tan grandes como Endesa, Iberdrola y otras, pues tienen una red de colaboraciones muy grandes y puede haber muchísimas fugas. Y bueno, nosotros ya lo hemos visto. Ahora Endesa lo anuncia, pero las malas lenguas dicen que esto ya viene de principios de enero. Ellos dan el aviso un poco más tarde, seguramente porque ha habido alguna denuncia. Pero estos datos circulan y llevan circulando, no estos exactamente, pero este tipo de datos llevan circulando muchos años, años. A la gente le sorprende, pero es que son malas praxis y delitos que cuando estás dentro del sector te das cuenta de que esto pasa muy habitualmente. Lo que pasa es que ahora una gran compañía denuncia un hackeo por lo que sea.
0: Sí, bueno, porque tienen...
1: ¿Para cubrirse las espaldas?
0: En teoría son 72 horas, ¿no?, lo que tienen para denunciarlo ante la Agencia Estatal de Protección de Datos.
1: Sí, sí. Esa es la teoría. Luego la práctica... Bueno, los abogados que tenemos tú y yo no son los mismos los que tienen estas grandes compañías, pero bueno, siempre en la práctica y la teoría distan mucho.
0: Claro, ahora Endesa les ha enviado una carta o un correo electrónico.
1: Sí, yo mismo he recibido una.
0: A los usuarios, ¿qué os ponían en esta carta?
1: Bueno, pues que habían sufrido un hackeo, que habían podido sacar DNIs, bueno, lo que hemos visto en la televisión, ¿no? Lo que hemos visto estos últimos días. No ponía nada más que eso, pero bueno, no me sorprende. No me sorprende y digo, es habitual. También puede ser, si pensamos mal, una jugada maestra de Endesa avisar y publicarlo para que si otras compañías llaman utilizando esto, pues el consumidor directamente... ¿cómo se dice? Le diga a esta compañía, o sea,
0: rechace
1: otras compañías porque piensa que esos datos vienen de ahí, ¿no? Hay muchos datos que son públicos y que pueden utilizar otras compañías para ofrecer a los clientes sus servicios, ¿no? Entonces, claro, esto deja en mejor posición a las compañías grandes que a las pequeñas, ¿no? Entonces, primero, hay que denunciarlo, lógicamente, si tienes un hackeo lo tienes que denunciar. Hay unos plazos y bueno, y esto se sabe y se lleva haciendo desde siempre que hay fugas de información y hay delincuentes en todas las casas. Vale.
0: Lo de las fugas, claro, te lo iba a preguntar, porque yo creo que todos hemos recibido una llamada, normalmente además en la hora de la siesta, para vendernos, o sea, fulanito, con nombres y apellidos, que vive en esta calle, en este número.
1: Correcto,
0: le ofrecemos un plan mejor que el que tiene con el de esa o con esta otra empresa. ¿Cómo saben eso?
1: Pues por esto, por esta misma fuga de datos. Yo llevo recibiendo llamadas de un piso en el que hace años que no vivo. Bueno, pues siguen utilizando esa misma base de datos y te dicen el portal, el número, con qué compañía estás y todo. Eso no se puede saber por protección de datos. Eso es una base de datos que ha salido del ordenador de alguien o de la propia compañía o de una colaboración de cualquier sitio. Es que es muy complicado llevar esa trazabilidad de dónde van los datos y de dónde salen. Se tiene que hacer y las compañías serias tendrían que saber de dónde han salido exactamente esos datos y tomar medidas, ¿no?
0: A mí también me ha pasado eso de que te llaman por un piso y dices que ya no vivo ahí desde hace no sé cuánto.
1: Sí, pero esos datos siguen y claro, a lo mejor tú no vives ahí, pero el 80% de personas que están en esa base de datos siguen viviendo y...
0: Ya.
1: ¿Sabes?
0: ¿Qué podemos esperar como clientes si somos víctimas de este hackeo, de este robo de datos?
1: Podemos esperar que nos cambien de compañía sin que nosotros lo sepamos, ¿vale? Entonces, lamentablemente, hasta que no nos llega la factura de la compañía entrante, nosotros no lo vamos a saber, a no ser que veamos, yo qué sé, alguna cosa, algún correo, alguna cosa sospechosa antes de que nos llegue la factura. Pero es que es muy, muy complicado, muy complicado. Lo que podemos hacer es, pues, una vez que nos llegue la primera factura de una compañía con la que nosotros no hemos firmado un contrato, es denunciarlos inmediatamente, ¿vale? Entonces, a priori, si tú denuncias, ese coste, pues no tienes que pagarlo, por supuesto, y puedes pedir daños y perjuicios. Estamos en las mismas de siempre, ¿no? Si tú denuncias a Endesa, a Iberdrola, Naturgy, que son las tres compañías, o Total Energies, que son compañías muy grandes, pues va a ser difícil, vas a tener que perseverar mucho para 50 euros o 60 euros que te costa, que te han venido en la factura nueva, ¿no? Pero hay que hacerlo para que tomen las medidas y que sea cada vez más difícil sacar los datos, que sacar los datos no es difícil, pero que se lo piensen dos veces la persona que está delante del ordenador, que se piense dos veces sacar un Excel, extraerlo y luego publicarlo, que es lo que nosotros hemos visto, que se publica directamente en plataformas a la venta.
0: Claro, hablábamos hace un tiempo precisamente de esas malas praxis de algunos comerciales o de esas llamadas que te graban cuando dices sí y con eso dan de alta nuevos contratos, que uno de los principales problemas es ese, ¿no? Que nos enteramos cuando ha pasado un mes, y que vosotros a vuestros clientes sí que de repente veis, pero tú te has cambiado de compañía, los llamáis, claro.
1: Sí, claro. Cuando nosotros nos llega, a nosotros nos suele llegar, nos solemos enterar antes que lo que se entera el cliente, porque la compañía saliente nos manda a nosotros un mensaje diciendo, este cliente se ha dado de baja, y esto sucede en el día o a los dos días de haberse dado de baja el cliente de la compañía saliente. Entonces, te das cuenta, y si es un cliente que es tuyo, que hablas con él habitualmente y tal, pues lo llamas. Oye, ¿vosotros habéis hecho algún cambio? ¿Os han ofrecido algo mejor y no nos habéis tenido en cuenta para asesoraros? Y entonces te das cuenta ahí exactamente, no, yo no he hecho nada. Entonces, ahí es donde te pones manos a la obra, ¿no? Puedes hablar con la compañía saliente y recuperar el suministro en unos pocos días.
0: Claro, porque no sé cómo funciona en el caso de las eléctricas, pero es posible que a raíz de cambiarte involuntariamente te estropeen un plan, o sea, si te exigen por otro lado una continuidad.
1: Claro. A ver, También hay que hablar, hay que es un poco el sentido común, ¿no? Si hay un fraude de por medio y sales de ahí y lo denuncias y demuestras que no has sido tú, lo lógico, y nosotros hemos hecho estas cosas, es negociar con la compañía que sales, decir, oye, yo no he hecho nada, ¿no? Quiero volver a mi plan anterior porque tenía unos descuentos y unos precios muy interesantes y quiero volver con eso, ¿no? Depende del momento del mercado, hay veces que se puede y veces que no se puede. Y te hacen una faena, ¿eh? Porque a lo mejor tú vienes que has firmado un precio fijo en un momento de mercado muy bajo y cuando te sacan de ahí el momento de el mercado está mucho más alto y la compañía depende de, a ver, si es un particular no hay problema, pero un cliente muy grande con mucho consumo te dicen, es que no lo puedo coger, porque es que ya estamos en otros precios, vamos a pérdidas con esto, ¿no? Puede ser un problema, puede ser un problema, claro.
0: Claro, cuéntanos cómo trabajáis en COUCE. Cuando alguien se dirige a vosotros para pedir vuestros servicios, ¿qué es exactamente lo que ofrecéis y cómo es el proceso?
1: A ver, nosotros lo que ofrecemos es, lo primero, miramos si el cliente tiene un precio competitivo. Si no tiene un precio competitivo, nosotros le ofrecemos varias opciones con precios competitivos para que el cliente aguante, pues, con un contrato. Más o menos, lo normal son 12 meses, pero hay contratos que pueden ser más pequeños. Y una vez que el cliente firma con nosotros, nosotros le garantizamos que vamos a auditar todas las facturas que le lleguen de la comercializadora, ¿no? Para primero mirar si se está respetando el precio que se ha firmado con nuestra intermediación, si hay una oferta mejor de mercado, ¿vale? Y entonces valoramos qué podemos hacer, ¿vale? Es verdad que los contratos hay que respetarlos durante 12 meses, pero a veces en un movimiento muy drástico de mercado, pues merece la pena negociar con las comercializadoras, ¿no? Y bueno, optimizar su contrato, sus potencias, si tienen un contador en propiedad o no, y cuánto están pagando, qué servicio le está dando ese contador de lecturas, si lo ven o no en pantalla. O sea, todos los servicios añadidos, todos los servicios que una pyme o una empresa puede ver a través de su suministro, pues nosotros le ofrecemos que se despreocupe completamente y le auditamos, pues eso, ya te digo, cada mes cómo va evolucionando, ¿no? Si va pagando, si están pagando más porque están consumiendo más, y les planteamos también opciones de mejora en el ahorro, etcétera, etcétera. Se trata de que paguen justo lo justo y necesario, lo que tengan que pagar y que no se vayan de consumo, ¿no?
0: Claro, si por ejemplo, imagino que tendréis clientes, igual que te ha llegado a ti, que
1: Sí.
0: se han visto afectados por
1: Sí, claro, por
0: este
1: supuesto,
0: hackeo,
1: sí.
0: ¿no?
1: Eso es. Ahí nosotros pues tenemos servicios jurídicos propios, con nuestros propios abogados, y hablamos y vemos qué posibilidades reales hay de llevar a cabo de sacar adelante una denuncia y ver si podemos negociar con las comercializadoras antes de llegar a ningún sitio. Ahora estamos metidos con una demanda. Bueno, tenemos herramientas, ¿no? Para ayudar al cliente en todas estas cosas.
0: Claro, el otro día hablábamos con un experto en ciberseguridad cuando se hackeó la base de datos de una clínica médica privada de aquí de Zaragoza. De nuevo, información sensible.
1: Claro.
0: Tenéis informes de salud, pero también esas cuentas bancarias.
1: Sí.
0: Claro, con esta información no solo se pueden hacer nuevos contratos con otras compañías de luz, sino que se
1: De
0: puede usar
1: cualquier
0: de
1: cosa.
0: cualquier cosa, usurpar la suplantación de identidad para incluso actividades delictivas. Eso, la última responsabilidad es de Endesa.
1: La última responsabilidad es de el que ha permitido esa fuga de datos. Claro. Es que tú tienes que tener los datos a buen recaudo y aunque, bueno, a ver, sufres un hackeo, pero porque has tenido una fuga de datos. Y si no, encima no lo has notificado es que puedes tener un problema, claro, por lo que le suceda a esa persona, que en principio los datos los tienes tú a buen recaudo. Y es lo que le estás diciendo con los contratos, ¿no? Que los datos los tienes tú y que no se van a utilizar para otros fines que los que ha firmado el cliente. ¿Vale? Hay muchas veces que firmamos datos y yo recomiendo siempre poner a las publicidades que no, porque vienen muchos checks en los contratos de, oye, vamos a utilizar tus datos para pasarte promociones o para darte consejos con empresas terceras de no sé qué, no sé cuánto. Yo prefiero decirle, oye, si quieres algo, búscalo tú, ¿no? Porque es que si no, te bombardean con cosas, no sabes quién tiene tus datos, no sabes a quién se los han robado, porque en principio tú les das los datos a Endesa, pero si Endesa se los vende a un tercero para publicidad, yo qué sé, de venderte, me lo invento, placas solares a través de un tercero, ese tercero también tiene los datos tuyos, ¿no? Y tú no has firmado nada con él, ¿sabes? Entonces, ahí, claro, entramos en temas legales que se me escapan un poco, pero yo entiendo y el sentido común te dice que si tienes tus datos, si tienes los datos de un cliente, los tienes que guardar muy bien, ¿no? Eso, por lo menos yo me lo tomo como mi responsabilidad.
0: Claro, porque además luego existen esos mecanismos, estoy pensando en la lista Robinson, pero que si luego a ti
1: Sí,
0: te
1: bueno.
0: llega un contrato y dices que sí, que
1: Sí.
0: me envíen publicidad de tal, ya
1: Claro.
0: estás tú
1: Otra vez.
0: facilitando, ¿no? Ese
1: Claro,
0: acceso.
1: eso es, eso es.
0: Claro, porque los datos no solo los pueden usar para intentar pues cambiarnos de compañía o llamarnos, venderlos para que nos hagan ese spam telefónico o por email, sino que se pueden usar también con fines de delinquir, ¿no? Entonces
1: Claro.
0: nosotros dirían, pues este DNI es de esta persona, podríamos llegar a ser culpables de algún tipo de fraude, que son ya palabras más serias.
1: Claro. Y ahí, pues eso, otra vez, métete en líos que al final sales, ¿no? Del lío. Pero es un inconveniente muy grande, claro.
0: Eladio, las personas que se han visto afectadas, ¿qué es lo que pueden hacer? ¿Vosotros estáis haciendo algún tipo de recomendación a vuestros clientes?
1: No atender al teléfono. No atender al teléfono y cada vez que llame por teléfono, pues derivar a la. Si tienen un asesor, pues derivarlo al asesor y. Es mejor no atender ofertas por teléfono. Y si atiendes ofertas por teléfono porque te parece muy atractiva, que te lo manden por email, ¿no? Que te lo manden por email. Lo normal es que cuando pides que te lo manden por email te dicen que no pueden. Entonces, ahí ya sospecha. ¿Vale?
0: La Unión de Consumidores de Aragón también ha lanzado una serie de recomendaciones,
1: Sí.
0: pues fijarse, ¿no?, en si se hace alguna adquisición o los movimientos incluso de la cuenta bancaria y cambiar las contraseñas, porque además esta notificación incluso le está llegando a gente que no tiene
1: Sí,
0: nada con Endesa.
1: puede ser que haya sido cliente de Endesa y estén en la base de datos de Endesa. Sí.
0: Pues hay que tener mucho cuidado y si podemos ponernos en manos de alguien que nos solucione los problemas, mucho
1: Mejor,
0: mejor.
1: sí.
0: Eladio Soto de Couce Consulting, muchísimas gracias por haber estado hoy con nosotros.
1: Gracias a vosotros.

0: ocasiones, cuando hablamos de tecnología, la propia palabra ya nos pone en alerta, nos crea un poco de antipatía, por decirlo de alguna manera. Sin embargo, la tecnología nos ofrece soluciones muy sencillas, más sencillas de lo que pensamos, para facilitar nuestro día a día. Y de este tema hablamos hoy con Javier Tomás, gerente de Hogar Más Vida. Javier, bienvenido.
1: Hola, gracias Pilar. Y buenos días a todos los oyentes y espectadores.
0: Bueno, la tecnología, la ciencia, los avances, ¿es tan complicado como nos puede parecer?
1: Pues en principio no. La verdad es que tenemos un mito creado, ¿verdad?, en relación a la tecnología, sobre todo en muchas personas mayores que nos pensamos que vemos, pues bueno, esas noticias de grandes aparatos o de numerosos inventos que nos asustan, y ahora sobre todo con la IA y todas estas cosas que nos están contando, pues bueno, todavía nos intranquilizan mucho más, ¿no? Pero la realidad no es esa, ¿no? La realidad es que cuando hablamos de tecnología en el hogar, estamos hablando de, pues bueno, no hablamos de aprender a usar móviles, no hablamos de tocar botones, ni hablamos de personas que tengan que aprender numerosas cosas o numerosas funciones para poder manejarlo, ¿no? Sino todo lo contrario, ¿no? Partimos de la idea de que lo realmente importante es que esa tecnología esté oculta y nos ayude precisamente a hacer las cosas sin necesidad de que nadie tenga que intervenir, que sea lo más discreta posible, ¿no? Lo que queremos es precisamente eso, y lo que buscamos desde Hogar Más Vida es que la tecnología se adapte a las personas y no al revés, ¿no? Que sea precisamente una cuestión pues que sea automática, ¿no? Pues una luz que se enciende cuando tú te levantes, un detector que avise cuando te ocurre cualquier cosa, un sensor que automatice cualquier función, que tú no tengas que intervenir, ¿no? Sino simplemente que si ocurre algo, avise, y si pasa cualquier cosa, pues que actúe de manera que esté previsto para evitar precisamente pues ese accidente, que intervenga esa atención lo antes posible, o que tus cuidadores o familiares sean avisados de la manera más rápida, ¿verdad?
0: Claro, a veces, sobre todo con la domótica, ¿no? Que uno tiene una imagen de una casa de ciencia ficción y para nada. Hablando de esos accidentes, muchas veces pensamos que eso, pues, que les pasa a otros, o que pasa muy de vez en cuando, un accidente doméstico, pero los datos nos dicen otra cosa.
1: Efectivamente. Desgraciadamente, bueno, llevamos varios programas que hemos hablado de los detectores de humos, de los incendios, de la obligatoriedad de intentar aportar esas soluciones, que es tecnología, al fin y al cabo, tecnología muy sencilla, pero que salva vidas, y que desgraciadamente, de nuevo, estas Navidades hemos vuelto a tener numerosos casos de muertes, precisamente por no estar avisados y no tener un detector de humo, o incluso alguna de ellas por los riesgos eléctricos que hablábamos antes, ¿no? Yo me gusta, soy un hombre que me gusta mirar los datos, no quiero extenderme mucho en datos, ¿no? Pero lo más importante para que lo tengamos en cuenta es que al año en España se producen 900.000 accidentes domésticos. Estamos hablando de más de 2.500 accidentes diarios, de los cuales en su mayoría son personas mayores, son personas que sufren caídas, que sufren accidentes en cocinas, que sufren los más de 200 muertos en incendios a lo largo del año en España, ¿no? Y bueno, pues todos esos riesgos eléctricos que hemos hablado a lo largo de estos programas, y que realmente son los que provocan esos accidentes, tanto ya no solamente a nivel de incendios, sino a nivel de descargas, de cortocircuitos, etcétera, etcétera, que pueden provocar, pues bueno, pues todas esas cosas, ¿no? Lo que hablamos, la mayoría de accidentes no se producen por imprudencias, que también, ¿no? Sino porque las casas no están pensadas para acompañar cuando llegamos a una cierta edad o cuando llegamos a una cierta situación. Estamos acostumbrados a vivir de una manera determinada y realmente no nos preocupamos de ver que esas necesidades que nuestra vida nos está generando, independientemente de la edad, pues tenemos que ir adaptándonos a ella, ¿no? Y protegernos realmente, porque en realidad hablamos de eso, de protegernos en nuestra casa día a día, ¿no? No estamos hablando de cosas extrañas.
0: Claro, ahí es cuando la tecnología nos puede echar una mano, ¿no? No tiene por qué ser complicado.
1: Claro, realmente es eso, realmente es lo que hablamos, lo que buscamos nosotros desde Hogar Más Vida precisamente es eso, la automatización, ¿no? Que en ningún momento tenga que esa persona estar pendiente de tocar nada ni de hacer nada, sino que de manera automática, pues si hay un pequeño incidente, pues automáticamente genere una solución, o genere una alarma, o genere cualquier tipo de cosa, ¿no? Realmente que las personas no tengan que influir, no tengan que programar, no tengan que tocar. De hecho, pues bueno, la domótica más actual es precisamente eso, ¿no? Que tú simplemente, mediante la voz, mediante una detección de humo, una detección de presencia, un movimiento, cualquier cosa, tú tengas una función que realizar y que te facilite esa vida, ¿no?
0: Cuando hablamos de este tipo de accidentes, o ¿afecta solo a las personas muy mayores o a las dependientes?
1: Pues no, muchas veces, como decía antes, aunque en su mayoría sí que es cierto que las personas mayores son las más afectadas, ¿no? Entre comillas, también los niños, ¿no? Digamos que son los dos escalas de más riesgo dentro de la vivienda. Los niños, muchísimas veces, pues bueno, pues por no proteger esos productos, por no proteger esas instalaciones, pues evitar de alguna manera que su inquietud y sus ganas de aprender y de tocar, pues puedan generar esos problemas. Pero en el caso de las personas mayores, muchas veces es normal, ¿no? O sea, no es una cuestión de edad, sino es una cuestión del propio accidente en sí, ¿no? El problema muchas veces, como decía antes, no es el propio accidente como tal. Tú puedes sufrir una caída, bueno, pues vale, no ha pasado nada, pues no ha pasado nada, ¿no? Lo realmente importante es que en caso de que ocurra, que estés avisado, que no estés nunca solo, que nunca, si en caso de que pase cualquier cosa, tú estés solo. Esa es realmente la aplicación de la tecnología y la función que nos permite mejorar la vida, ¿no? Y esa seguridad. Muchas veces una pequeña caída, pues bueno, puede suponer un accidente, que una persona pueda estar toda una noche tumbada en el suelo. Ha ocurrido muchos casos de fallecimiento, sobre todo en entornos rurales, donde el frío pues ha provocado pues un desenlace fatal, ¿no? Y pues con un pequeño detector de caídas o un pequeño sensor que nos avise de este tema, pues lo podríamos haber evitado, ¿no?
0: Claro, no es tanto, como decías, el accidente, sino el pedir ayuda, claro, después, ¿no? Que en edades como pues niños muy pequeños o personas mayores, por el propio accidente también puede verse mermada esa capacidad de pedir ayuda. Ahí es donde entra en juego una tecnología que, como decimos, no tiene por qué ser para gente joven, ¿no? No hay que ponerse ahora a estudiar lenguaje HTML y 01 y todo eso.
1: No, como decíamos al principio, efectivamente nos bombardean y es la realidad, o sea, está ahí, las circunstancias de la tecnología están ahí y los avances tecnológicos están ahí. El otro día yo, ahora no viene al caso, pero vi un robot en una cadena de televisión en horario nocturno, que era la leche, cómo bailaba, cómo se movía, cómo las funciones que hacía, ¿no? E incluso pues las mejoras que tenemos con la inteligencia artificial, que tanto miedo nos está dando, porque estamos viendo verdaderas barbaridades cuando su uso no es el adecuado, como todas las tecnologías, ¿no? Pero realmente no buscamos que la persona sea más joven para poder manejarlo, ¿no? Al revés, lo que necesitamos es que sean tecnologías que se adapten a la persona, que sean totalmente independientes, ¿no? Lo que intentamos desde Hogar Más Vida es eso precisamente. No tiene que aprender nada, como decíamos al principio, ¿no? Sino que tenga que trabajar solo, que la persona se sienta acompañada, aunque esté sola, ¿no? Que se sienta independiente, que se sienta libre de estar en su casa y sin sentirse vigilada, sino simplemente acompañada, ¿no? Eso es realmente lo que nosotros buscamos, ¿no? Adaptar la tecnología a las personas y no al revés, ¿no? Las personas a la tecnología, que es lo que en muchas ocasiones ocurría antes. Ahora, por suerte, la tecnología y los medios han avanzado tanto que nos permiten jugar con protocolos estándar y manejar detectores y aparatos económicos y funcionales.
0: Claro, porque algunas de las medidas que había antes igual también se podían ver como una invasión.
1: Correcto.
0: De la intimidad, ¿no?
1: Correcto, sí. A ver, yo recuerdo cuando al principio hablábamos de poner cámaras para verificar accidentes, que se sentían muy presionados porque, claro, les violabas la intimidad. Claro, cuando tú explicas que realmente esa cámara lo que te hace es verificar si ha habido una caída o verificar si ha habido un problema, pues como por ejemplo ocurre con las alarmas de policía, ¿no?, que estamos oyendo continuamente. Si al fin y al cabo es lo mismo. Nosotros verificamos que realmente ha habido ese incidente o bien por comunicación, por poder hablar con esa persona, o bien por ver la situación real de ese entorno, ¿no?, con pequeñas cámaras domésticas que nos permiten todas estas funciones, ¿no?, sin ser invasivas, ¿no? Eso es realmente lo más importante.
0: Pues no sé, Javier, algún ejemplo para que nos hagamos una idea mejor de cosas que vosotros utilizáis ahora, que cuando hacéis un asesoramiento y una evaluación usáis en hogares reales.
1: Bueno, el portfolio es amplísimo, o sea, podemos hablar de infinidad de productos, ¿no? No sé ni calcular la cantidad de productos que podríamos poner en valor, ¿no? Pero realmente lo que nosotros hacemos siempre es intentar aportar esas soluciones concretas a la necesidad de la persona, ¿no? Y en el caso de personas con movilidad reducida, por ejemplo, pues como hablábamos antes, todo el control de luces, de persianas, de temperatura, todo aquello que podemos controlar desde una app, desde un mando a distancia, incluso con la propia voz, desde la cama, desde el andador, desde la silla, cualquier tipo de actividad o cualquier tipo de movimiento que tengamos que realizar en cualquiera de los elementos que podamos tener en casa, lo podemos realizar con una domótica muy sencilla, ¿no? Incluso personas con problemas de cognitivos, sensoriales, ¿no? Pues a nivel de problemas de vista, problemas auditivos, podemos, pues todo lo que es el tema de luces, sonería, el poder hablar, pues el típico Alexa o el Google, o pues todo este tipo de cosas nos permite pues avanzar soluciones en este sentido, ¿no? Y personas con Alzheimer, por ejemplo, todo lo que es el control de salidas, personas errantes, ¿no? El controlar que no puedan salir o entrar o abrir ventanas o cualquier problema de este tipo, o incluso lo que hablamos de los sensores de caídas en el exterior, muchas veces lo hemos traído aquí, el sensor de caídas que nos avisa cuando tenemos un accidente o una caída, incluso podemos hablar con esa persona y ubicar su punto donde está para poder acceder inmediatamente y poder socorrerle. O sea, puertas, luces, lo que hablamos siempre, ¿no? En Hogar Más Vida lo que intentamos es eso, ¿no? Es aportar soluciones dependiendo de la situación de la persona. Ya no es una cuestión económica, es una cuestión de criterio de lo que realmente le hace falta. No es cuestión de poner una domótica y llenar la casa de aparatos, sino si realmente necesitas esto, es esto. Si necesitas una luz porque te levantas por la noche y no necesitas más que cualquier pequeña ayuda, pues es esa, no necesitas matar moscas a cañonazos, ¿no?
0: Uh-huh. Oye, incluso cuando se va de vacaciones la gente, lo pueden llevar.
1: También tenemos sistemas que van con la tarjeta de móvil, incluso para poder desplazarte a cualquier punto y te hace la misma funcionalidad, pero sin necesidad de tener toma de internet, sin necesidad de tener ningún tipo de contrato, ni ningún tipo de cuota mensual que te permite, pues eso, tal como por ejemplo tú estás aquí ahora mismo en Zaragoza, por poner un ejemplo, y te vas de vacaciones a un entorno rural, pues tú, o a donde sea, tú te llevas tu sistema y directamente funciona igual, sin necesidad de tener, sigue llamando a los teléfonos que tú tienes concertados, a tus familiares, a tus hijos, a las personas que tú tienes, para que en caso de que haya cualquier problema, pues te puedan atender de manera urgente, sí, sí, sin necesidad de ubicación. Ahora la ubicación ya no es un problema, ya el mundo es mundial.
0: Bueno, y hablando de ubicaciones, también esos sistemas permiten a alguien que no está en el domicilio manejar todo eso, ¿no?
1: Correcto.
0: Abrir una puerta, cerrar el gas, la persiana, uh-huh. O sea, ese control total en la distancia.
1: Es lo que hablamos. Podemos ir desde pequeños pilotos en un interruptor hasta el control total de la vivienda. O sea, total, y hablo de todos los entornos técnicos de la vivienda, ¿no? Incluso puertas, videoportero, electroválvulas. Todos hemos visto termostatos que te controlan y te encienden la calefacción. Bueno, pues a partir de ahí podemos hacer cualquier cosa, ¿no? Uh-huh. La tecnología, gracias a Dios, en estos momentos nos permite jugar. Y sobre todo desde Hogar Más Vida, lo que buscamos es eso, que sea una tecnología accesible también a nivel económico, ¿no?
0: Uh-huh. Eso te iba a decir, sí, porque la pregunta del millón, claro. Cuando alguien va a Hogar Más Vida, os le contáis todo esto maravilloso, genial... ¿Cuánto cuesta todo esto? Porque me imagino que os dirán, esto seguro que cuesta un dineral.
1: Ese es el miedo que tiene todo el mundo a este tipo de productos, ¿no? Muchas veces también porque hay entornos donde se revalorizan las cosas porque son para personas que lo necesitan y entonces tienen un valor añadido que no es real. Y en otras ocasiones, pues por el desconocimiento, porque nos pensamos que realmente es muy caro, ¿no? Y realmente no es así. Nosotros desde luego lo que intentamos, como decía antes, es buscar productos que sean accesibles también económicamente, productos estándar de mercado. ¿Por qué? Porque conseguimos que primero son más económicos, porque los tenemos en cualquier almacén o en cualquier, un poco, bueno, ya un poco profesional, ¿no? Y que tenemos repuesto inmediatamente en caso de que ocurra cualquier problema técnico, pero sobre todo y lo más importante, porque a nivel de precio es muchísimo más económico, ¿no? Que productos, pues como puedan ser prototipos de cualquier tipo o, bueno, pues de otra cosa, ¿no? Entonces, no es una cuestión de poner tecnología por poner, ¿no? Nosotros no lo valoramos como vender productos, sino lo que lo valoramos es como aportar soluciones, ¿no? Y lo que hacemos es eso realmente, ¿no? Es el intentar, pues, buscar sistemas económicos que nos favorezcan cualquier necesidad que nosotros tengamos en un momento determinado, dependiendo de nuestra situación personal.
0: Ya hemos hablado en otros programas también de que todas estas soluciones le dan esa sensación de seguridad, de acompañamiento, de autonomía a la persona que se queda en su casa, también a la familia, porque sabe que está controlada en el sentido positivo de la palabra, que tiene acceso a ellos. ¿Con qué mensaje te gustaría que se quedasen hoy nuestros oyentes y telespectadores respecto a este tema?
1: Pues bueno, yo creo que lo más importante es que no hay que esperar a que pasen las cosas para actuar, ¿no? Que se puede poner remedio. Yo creo que a lo mejor lo importante no es estar pendiente de si va a pasar algo a mi padre o va a pasar algo a un familiar, o estar pendiente continuamente de si ha llegado, si no ha llegado, sino simplemente estar convencidos de que si hay cualquier problema me van a informar de inmediato, voy a recibir una alarma y voy a poder atenderlo de manera urgente. ¿Qué más me gustaría transmitir? Que la seguridad no tiene precio. A pesar de que nosotros intentamos que sea lo más económico posible, la seguridad no tiene precio, ¿no? El valor de ya no quiero, a ver, cuando llega un momento que todos necesitamos ir a una residencia o necesitamos ir a un centro porque realmente requerimos de esa ayuda, ¿no? Y de esa atención, pero hasta que llega ese momento todos queremos permanecer en nuestro entorno el mayor tiempo posible. Yo quiero estar en mi casa, es donde más tranquilo estoy, en mi sofá para mí es sagrado. Entonces, como yo creo que todo el mundo queremos eso, ¿no? Queremos estar el mayor tiempo posible en nuestra casa, y lo que nos gusta realmente es, como hijos, es saber que si pasa cualquier cosa me van a atender inmediatamente. Y segundo, como hijo que decía, saber que si pasa cualquier cosa puedo enterarme y voy a estar allí de manera inmediata, ¿no? Entonces, por eso ya no es cuestión de invertir, si ahora no es el caso, sino realmente si tienes cualquier duda, si necesitas información, si consideras que podemos aportar alguna solución porque en tu entorno pues ves que puede generarse esa necesidad, pues nosotros estamos ahí para poder escuchar, compartir soluciones, intentar, pues bueno, si no es ahora, en el momento que sea, desde Hogar Más Vida, pues transmitir esa información, transmitir esas ayudas y transmitir esas propuestas para ayudar en un momento determinado, ¿no? Pero sobre todo, y lo más importante, es que nos quedemos con eso, ¿no? Que realmente las cosas se pueden prevenir si se hacen con criterio. No hace falta invertir grandes dinerales, sino poner interés y poner criterio en las cosas.
0: Con ese mensaje nos quedamos. Javier Tomás, gerente de Hogar Más Vida, muchas gracias por haber estado hoy con nosotros.
1: Muchísimas gracias a vosotros, como siempre, y os invito a conocernos en Zaragoza, en la Fray Julián Garcés, en el espacio Hogar Más Vida. Muchas gracias.

0: Ya saben que a nadie le amarga un dulce. Y si además este dulce está personalizado, pensado con cariño, con amor, preparado con ilusión, e imagínenselo con el nombre de sus hijos, con el suyo, o para una ocasión especial, hacerla todavía más especial, una comunión, ahora que se acerca San Valentín, pues de todo ello se encarga Patricia Echevarría con Detalles con Gominolas. Patricia, bienvenida.
1: Hola, buenos días.
0: Bueno, una manera estupenda de darle un toque especial a cualquier evento. Ahora profundizaremos a qué tipo de eventos te dedicas, pero yo quería saber cómo se te ocurrió la idea de crear Detalles con Gominolas.
1: Vale, pues en el embarazo de mi segunda hija había muchas amigas y vecinas embarazadas. Entonces decidí pues empezar a hacer cestas pues con productos de calidad y regalarlas. Y ya pues empecé con Detalles, luego me encargaron un bautizo, hacer un candibar y ya pues hasta el día de hoy, 6 años.
0: O sea que esa idea que surgió casi como algo, un gesto amable, se ha convertido en un negocio.
1: Sí.
0: Cuéntanos cómo se organiza. Tú te ocupas de cosas muy diferentes, ¿no? Aquí vemos una pequeña muestra, pero haces un montón de cosas. Vamos a ir paso a paso. Lo primero serían eventos.
1: Eventos. Los eventos van desde un cumpleaños, bautizo, comunión, eventos de empresa. Ahora en Navidades hemos hecho candibar navideños. Para los días, bueno, entre el 18 y el 23, que es cuando las empresas pues hacen los ágapes. Y luego va hasta una boda. O sea, cualquier celebración que quieras hacer, pues la llevamos a cabo. Uh-huh. Entonces va desde un candibar.
0: Cuéntanos qué es un candibar, porque es que igual, aunque está muy de moda, igual hay gente que no sabe en qué consiste.
1: Candibar es poner una mesa, ya sea, por ejemplo, pues ahora las guerreras K-pop, de Stranger Things.
0: Las guerreras K-pop, cualquiera que tenga hijos de cualquier edad.
1: No, bueno, luego enseñaré.
0: Saben lo que son y se saben la canción y todo.
1: Pues ponemos gominolas, lo que creamos son emociones. Gominolas, chocolates, luego tenemos también pues tipo repostería, croissants, donuts, K-pops, palomitas, bueno, todo lo que quiera el cliente.
0: Claro, porque cuando alguien se acerca a ti o te llama, te escribe, ¿cómo es esa interacción? Oye, que va a ser el cumpleaños de mi hijo, que cumple 10 años y que le encanta Pokémon o Bola de Dragón. Entonces, ¿qué es lo que tú le ofreces al cliente?
1: Vale, pues si tengo la mesa que ya la he hecho, pues le enseño fotos. Y si no, pues intento enseñar. Por ejemplo, el otro día me pidieron una de Lego, pues enseñé una de que había hecho de... Ay, no me sale ahora.

0: Sí, pero en gominolas no varía, no, porque prácticamente el 80-90, quitando regalices y las lenguas, van sin gluten, pero claro, hay que mirarlo.
1: Oye, no será lo mismo tampoco, imagino, un candibar de un cumpleaños, de un bautizo, que hay muchos niños, al de una boda, ¿no? Los de adultos, ¿en qué cambian en cuanto al contenido de lo que encontramos?
0: Bueno, realmente igual, porque
1: Nos gustan las gominolas también.
0: sí, es que yo creo que somos peores los adultos que los niños. Porque, por ejemplo, hay veces que me dicen, solo van dos niños. Y luego digo, no, no te preocupes que va a volar todo. Y luego me llaman después y me dicen, madre mía, es que ha triunfado.
1: Claro, es que además una
0: Porque entre copa y
1: idea
0: copa.
1: gominola, corazoncito,
0: Sí, sí,
1: fresita, ¿no? La verdad es que
0: sí.
1: sí que nos gustan mucho también a los adultos y es una manera muy distinta también
0: Claro,
1: de.
0: por ejemplo, ya no personalizamos pues de una temática. Entonces ya pues ponemos flores, temática viajera,
1: Los
0: pues más
1: nombres
0: floral, sí.
1: de los novios, ¿no?
0: Sí.
1: Esto es la pata, digamos, de eventos, que se
0: Sí.
1: pone ese candíbar. Has dicho que también preparas columnas de globos,
0: Columnas,
1: fotocall.
0: sí, columnas de globos, fotocol, tenemos neones y las letras de 1 metro de alto, las de madera.
1: O sea, que se prepara un auténtico, no
0: Sí, lo
1: solo
0: que
1: la
0: quieras,
1: gominola,
0: no, no,
1: sino
0: lo que
1: que
0: quieras.
1: lo que tú quieras, lo que el
0: Sí,
1: cliente
0: lo que el
1: quiera.
0: cliente quiera.
1: Y además de eso, también preparáis luego lo que son detalles, ¿no?
0: Claro, luego tenemos los detalles para los invitados, que he traído unos
1: Enséñanoslo, por
0: pocos.
1: favor.
0: Bueno, esto para niños
1: A
0: pequeños.
1: ver, póntelo así. Ahí, quieta.
0: Son las pinturas con
1: Con un
0: un montón
1: cuadernito,
0: de
1: pinturas
0: dibujos.
1: y dibujos
0: Sí.
1: para colorear.
0: Todo esto, bueno, va en su bolsita, o sea, no, no se entrega así el producto final.
1: También va personalizado.
0: No, va con la bolsa y el lazo.
1: Eso por un lado. ¿Qué otro tipo de detalles?
0: Ay, este, así, se entrega así.
1: Vale. Eso, en ese caso, ¿eso qué es? ¿Un espejito?
0: Un saca, o sea, un
1: ¡Ay, un
0: abridor.
1: abre
0: Un
1: chapas!
0: abridor, sí.
1: Ahora lo veo, sí.
0: ¿Ves?
1: Oye, esos corazoncitos así brillantes que hay por ahí delante, no los cojas
0: Estos,
1: si no quieres, pero que
0: vale,
1: me.
0: esos corazones son labiales. Para bodas se llevan mucho. Lo cogen con el labial para la mujer, bueno, para las mujeres y para los hombres,
1: El abre
0: el mismo
1: chapas.
0: abre chapas, pero en
1: Ah, claro, el
0: corazón.
1: corazón también,
0: Claro, sí.
1: corazón. Y también veo ahí una mini botellita.
0: La mini botellita es
1: Un
0: un
1: abridor.
0: sacacorcho,
1: Qué
0: sí.
1: chulo, qué chulo. Oye, y eso es en cuanto a detalles
0: Detalles,
1: que se
0: sí.
1: pueden dar pues
0: Bueno,
1: en
0: y
1: una
0: esto es lo
1: boda, en
0: un.
1: una
0: Sí.
1: comunión. ¿Eso que tienes ahí también?
0: Esto es el labial, que ahora os lo enseño.
1: Un bálsamo labial,
0: Un
1: ¿no? Y
0: bálsamo
1: que se
0: labial, sí.
1: presenta con una
0: Que se
1: cosa.
0: presenta
1: Mira qué
0: o
1: chulo.
0: bien con la tarjeta o en la bolsita.
1: Ahí vemos, por ejemplo, mi primera comunión, el nombre de la niña, la
0: Sí.
1: fecha.
0: Puedes poner lo que quieras.
1: Oye, me gusta mucho porque es realmente útil, ¿no? Esto, todo lo que nos has enseñado hasta el momento son cosas que se
0: Es que
1: van
0: es
1: a usar.
0: eso, a mí lo que no me gustaba era, bueno, de pequeña cuando ibas, que he ido a muchas bodas de primos, porque soy la pequeña, pues una figura, que es que va al cajón. Entonces siempre
1: Rellena de
0: intento.
1: peladillas antes,
0: Sí.
1: además, que yo creo que aún tengo peladillas de esas por mi casa. O sea, que esto en cambio no dura
0: Entonces
1: mucho.
0: intento lo de los niños, pues pinturas
1: Que
0: que
1: estén
0: pintan
1: entretenidos.
0: y entretenidos. Bueno, luego esto
1: A ver.
0: son
1: Ah.
0: tres en raya.
1: Qué chulo también.
0: Éxito total.
1: Sí.
0: Sí.
1: Claro, tú vas, conforme vas realizando eventos, también vas comprobando,
0: Claro,
1: imagino, ¿no?
0: comprobando,
1: Oye,
0: sí.
1: hemos vendido 8.000 tres en raya y un no sé qué, pues el no sé qué.
0: Claro, sí. Entonces intento lo que gusta. Pues sí, o sea, es que no,
1: Y hay modas
0: nunca.
1: también, se pone algo como de moda de repente que te piden, oye, que he visto en otro sitio, que
0: Bodas,
1: no sé
0: pues
1: qué.
0: bueno, hoy no he traído las botellitas de gin tonic.
1: Oh, mira,
0: Sí,
1: no has
0: eso sí
1: traído
0: que.
1: eso.
0: ¡No!
1: Ay.
0: Y el labial de corazón.
1: El labial, es que es chulísimo, sí, sí.
0: Sí, sí.
1: Y luego,

0: Hemos hablado de los eventos con esos candy bar, globos, neones, letras gigantes para hacer más especial una comunión, una boda, incluso un cumpleaños. Esos detalles que puedes entregar en tus celebraciones a los invitados y también regalos, ¿no? Ahora, por ejemplo, que se
1: Sí,
0: acerca San
1: ahora por ejemplo San
0: Valentín.
1: Valentín, pues las cajas estas, que la enseño aquí,
0: Ay.
1: va, bueno, es un joyero, o sea, realmente la caja es un joyero, primero te comes las gominolas y luego la usas para meter
0: Oye, que me gusta mucho
1: anillos.
0: ese ángulo funcional, ¿eh? Que porque son cosas que
1: Sí,
0: luego que no tiras la caja de los
1: claro,
0: bombones.
1: no, no.
0: Muy bonito eso.
1: Tengo, pues bueno, luego si quieres ya, pues se hace la caja pues con bombones, metemos las botellitas esas que siempre nos las piden, es que las botellitas esas son pequeñas y son muy cucas.
0: De licor, ¿no?
1: Sí, pues la cajita esa y bueno, más o menos lo que nos pidas. Y luego, por su San Valentín que llega ahora, pero luego tenemos pues cestas o cajas para bautizos, pues
0: En
1: para...
0: esa cesta, por ejemplo, que
1: Sí.
0: nos has traído, ¿qué es lo que hay dentro?
1: Esta cesta sí, bueno.
0: Sí, déjala, yo creo, ahí.
1: Aquí. Pues lleva el sonajero, el peluche y luego lleva loción y gel. Son ecológicos con aceite de oliva.
0: O sea, es
1: Son productos,
0: lo mejor de lo mejor.
1: sí, porque claro, es para un bebé y
0: Claro, hombre, y desde aquí, fíjate que
1: sí.
0: pese al celofán, te puedo decir que ese peluche es extra
1: Es que
0: suave. Se ve la
1: mi hija
0: calidad.
1: cuando lo compré, que lo quiero, sí.
0: Claro, tus hijas te sirven también de asesoras.
1: Sí.
0: ¿Cuántos años tienen?
1: Bueno, el día 15 de febrero hace 7 la pequeña y la mayor 11.
0: Pues claro, un público
1: Claro.
0: objetivo,
1: Sí,
0: ¿no?
1: sí.
0: Cuando
1: Lo
0: es
1: que no
0: tema de
1: gusta, no
0: cumple,
1: gusta y...
0: eso, ahí tienes tu propio
1: Sí.
0: testeo para los productos.
1: De hecho, las Pringles se venden pues para desde cumpleaños hasta comuniones.
0: Mira, están ahí las guerreras
1: Las
0: K-pop que nos has
1: de...
0: dicho antes que estaban muy
1: Sí.
0: de moda, Stranger Things
1: En
0: que
1: este
0: también
1: caso la
0: es.
1: hemos personalizado. Ay. La hemos personalizado con mi primera comunión, porque yo creo que este año alguna caerá seguro. Y la de Stranger Things,
0: Que
1: con
0: también.
1: el nombre. Bueno, aquí solo he puesto el nombre, pero
0: Que también es una serie
1: sí.
0: que gusta mucho a
1: Hicimos
0: los
1: el día
0: fans.
1: 22 de diciembre, hicimos un candy.
0: Todo temático de
1: Todo
0: esto.
1: Stranger Things, sí.
0: Oye, y Patricia, ya nos has dicho, cuando te llama alguien o te escribe, ¿no? Pues le preguntas qué es lo que quiere, le enseñas lo que has hecho y luego ya lo ven el día montado o cómo es un poco la relación con tus clientes.
1: Claro, yo a lo mejor digo, bueno, pues les paso entre 20 y 25 fotos. Si quieren podemos quedar, porque claro, no tengo tienda física. Soy autónoma, pero no tengo tienda física. Sí que en San José, en la calle Monasterio de Cillas, San Martín de Cillas, número 5, ahí tengo los escaparates montados por mí.
0: Porque si queremos ver simplemente una
1: Claro, si lo
0: muestra.
1: quieres ver, puedes ir allí, podemos quedar o quedar en donde
0: Redes
1: venga bien.
0: sociales o página
1: Redes
0: web,
1: sociales sí
0: ¿cómo
1: también.
0: es el?
1: Instagram, Facebook, detalles con gominolas.
0: Detalles con gominolas y ahí podremos
1: Sí.
0: ver, imagino, una
1: Sí,
0: muestra de
1: sí.
0: todas esas
1: Ahí voy
0: cosas.
1: subiendo cosas así habitualmente y luego tengo la página web. www.detallescongominolas.es.
0: Claro que es que se avecinan ahora una
1: Ahora estamos ya a
0: época.
1: tope, sí. Es que es acabar Reyes y la semana siguiente.
0: Ya te llegan. Claro,
1: Sí,
0: la gente
1: sí.
0: que esté ahora preparando una comunión, estas cosas, ¿con cuánto tiempo más o menos en tu caso pides que te lo soliciten?
1: Pues es que es un abanico muy grande porque puedo tener desde hace un año contratada, ya sea la boda, comunión, bautizo o
0: Las
1: evento para, sí, las BBC,
0: BBCs,
1: hasta que me llaman. Hoy, por ejemplo, es
0: ¿no? 16.
1: hoy es 16 de enero y me dicen para el día 18. Y yo, ¿de qué año? Y me hacen, no, en 3 días. Entonces, claro, hay Si tengo hueco, sí, pero claro, si no, es que no hay...
0: Más difícil. Oye, y cuando hablas de los candy bar, por ejemplo, ¿lo llevas tú todo? O sea, ¿eso es un mueble o te dicen, mira, que lo voy a montar en este rincón y tengo esta mesa? ¿Lo puedes...?
1: Pues tengo varios tipos de mesas. Mm. Tengo la mesa plegable que la he visto con manteles. Luego tengo unas mesas que son con caballetes, que ahora están gustando mucho. ¿Qué más? Luego tengo el carro. Uh-huh. El carro típico.
0: ¿Como un carro de postres? O...
1: Sí, pero en grande.
0: Ah. Mm. O sea, diferentes estructuras.
1: Claro, y entonces ahí ya sí que les digo cuál quieres. Y ya, base a ello, pues ya me dicen, pues me gusta, por ejemplo, el jarrón ese que has puesto en esta, tal. Y luego ya, pues es un poco...
0: Bueno, cada composición es única, claro, sí. Pero también...
1: Además, no hago dos iguales.
0: Claro, o sea, esto es único, a la medida,
1: sí.
0: Y además con muy buen gusto, porque claro, en esas celebraciones tiene que estar todo
1: muy
0: bien puesto.
1: Sí, sí, sí.
0: Oye, pues me ha encantado porque además de este carácter único que le puede dar a una celebración, que no sé, pues una reunión familiar, o si es el cumpleaños... Un cumpleaños especial, ¿no? Y llegas
1: claro,
0: a una
1: sí.
0: cifra...
1: Los 40, sé. Los 50, los claro. 18... Bueno, ¿y los 15?
0: Ah, claro. La quinceañera, que cada vez se celebra
1: sí.
0: más también aquí. Y con todo repetimos productos de primera calidad.
1: Sí.
0: No solo los del baño de los bebés, sino que las,
1: sí.
0: las gominolas,
1: sí,
0: aptas
1: sí, sí,
0: además
1: sí.
0: para celíacos,
1: sí, sí, sí.
0: todo está...
1: Y luego los labiales... Bueno, la gente me llama... Me ha dicho mi tía que quiere uno. Claro, digo, uno no... porque es muy bueno, sí,
0: claro. Pues lo mejor de lo mejor, detalles con gominolas, pero con gominolas, con globos, con patatas, con candy bar, con gin tonic, con pinturas, con labiales, de todo y de todo lo mejor. Patricia Echevarría, creadora de Detalles con Gominolas, muchísimas gracias por haber venido a endulzarnos el día.
1: A vosotros.
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0: Hoy en 15 de Sol vamos a conocer mejor la organización Africagua. Para eso hablamos con Paola Mercado, técnico de Africagua. Buenos días, Paola.
1: Buenos días.
0: Bueno, cuéntenos, ¿qué es Africagua?
1: Bien, Africagua es una red de organizaciones, muchas de ellas asociaciones de migrantes que residen en Zaragoza, pero que provienen de países africanos como ser Senegal, Gambia, Mauritania, Mali, Guinea y otros. Conjuntamente estas organizaciones, pues también ONGs aragonesas como ser Arapaz, SERAI y Huauquipura, que desde un trabajo conjunto promueven el codesarrollo, que es trabajar tanto aquí como en los países de origen, pero con la participación activa de los migrantes.
0: ¿Cómo surgió la idea de crear esta asociación, de este unir fuerzas?
1: Esto surge con la Expo en el 2008, donde se organiza un salón sobre el agua, y a partir de ahí se ve oportuno continuar con ello. Se inicia con proyectos, pequeños proyectos promovidos, impulsados por los migrantes relacionados al agua, de ahí el nombre de África Agua, uh-huh. Pero que esto ha ido creciendo y ya son proyectos pues relacionados a agua, pero también a seguridad alimentaria, a mujer, temas de salud, de educación, en todos los países que os había mencionado.
0: Claro, porque entiendo por las referencias que tenemos, ¿no?, que el agua en esos países africanos es un bien escaso o de difícil acceso.
1: Sí, sí, sí. Se trabaja tanto en el acceso, en la mejora de los sistemas, proyectos, como os decía, pequeños, pero que tienen para una comunidad un impacto muy grande. Pues es un bien necesario y que está vinculado no solo al tema mero del agua, sino que esto va vinculado con seguridad alimentaria, el que puedan regarse los sembradíos y permitir la seguridad alimentaria de la zona, la educación, favorecer y facilitar una educación de calidad, la alimentación y la salud. Es un bien indispensable para todos y que es un derecho para todos. Uh-huh. Y ese es el principal objetivo de las organizaciones que formamos la red. Esta es una red que, si bien tiene todos estos colectivos implicados desde Zaragoza, tiene una red de socios locales, de más de 45 socios locales, organizaciones en cada comunidad en origen, con quienes se trabaja de la mano en estas iniciativas.
0: Claro, muy importante, ¿no?, ese papel. Nos decía al principio que se trabaja aquí y en los países siempre con la participación. Por lo tanto, los socios locales son, bueno, vitales, esenciales para el desarrollo de los proyectos.
1: Sí, sí, sin duda. Es un trabajo totalmente horizontal. Esta es el codesarrollo es parte de la cooperación al desarrollo, donde promueve esa participación de las comunidades y de los migrantes que están aquí, que son el puente vivo del trabajo y del conocimiento de ambos polos, ¿no?, tanto el origen como el destino. Y esto conlleva un trabajo y un impacto grande en los países de origen, pero también implica un trabajo de educación para el desarrollo, de sensibilización aquí, ¿no? Y eso se trabaja pues en distintos ámbitos, como ser el educativo, en colegios, en temas de interculturalidad, migración, pero también de todos los que implican los sectores como el agua, la educación y la importancia de trabajar y ser solidarios desde una perspectiva global.
0: Claro, es cierto que cada vez hay personas de más lugares, ¿no?, aquí en Zaragoza, en Aragón, pero quizá de los países africanos no se había hecho tanto un esfuerzo por acercarnos, o no se conocen tanto como podrían ser otros, por ejemplo, de América Latina.
1: Seguramente, pues no lo sé, esto puede ser pues porque es cierto que hay mucho más cercanía en cuanto a idioma y a aspectos culturales, pero sin duda alguna la comunidad migrante africana en Zaragoza pues está presente y busca eso, ¿no?, el dar a conocer, el compartir y el encontrar puntos en los que quizás veamos que hay menos diferencias y más semejanzas en todo ámbito, ¿no? En cultural, social, y eso lo intentamos mostrar también desde el ámbito educativo, ¿no? Que las semejanzas que existen entre un niño pues en comunidades de origen, pero también los niños de aquí, y trabajar en ese aspecto social y de educación hacia una ciudadanía global.
0: ¿Qué tipo de proyectos desarrollan? Ya nos ha dicho que eran en ocasiones pequeños, pero que obviamente causan un gran impacto en las comunidades donde se realizan. Pónganos algún ejemplo de lo que se realiza fuera, en estos países.
1: Pues las organizaciones, las asociaciones trabajan de la mano con la comunidad local, quien es la que identifica las prioridades que se tengan en estas comunidades. Estas pueden ir desde un pozo para un huerto y que eso va a dar una seguridad alimentaria, va a favorecer la seguridad alimentaria de la comunidad, pero también pues mejorar o equipar un aula en una escuela que dará calidad a los niños y niñas que están allá. Mejorar una sala de atención en maternidad en un pueblo para que las mujeres no tengan que correr el riesgo de ir muchos kilómetros para una revisión o para un parto, y que eso favorezca no solo a la salud de la madre, sino a la mortalidad de los recién nacidos. Proyectos, como os decía, pequeños, pero que definitivamente estamos convencidos de que aportan significativamente al pueblo, aporta a la diáspora, a los migrantes que están, porque se ven implicados directamente con sus comunidades y corresponsables del desarrollo sostenible, quienes no solo pues existe el apoyo pues de alguna subvención, pero también los migrantes aportan para estos proyectos. Y finalmente, pues todo lo que se puede replicar aquí al dar a conocer ese proyecto, quiénes están implicados, y es una oportunidad para conocer a quienes son parte de nuestra sociedad también.
0: Uh-huh. Aquí en Zaragoza, ¿qué tipo de actividades de concienciación o de divulgación realizan?
1: Pues se realizan actividades abiertas así al público en general, pues en centros cívicos, algunas jornadas, pero también talleres en colegios, que los llamamos Somos África, Somos Aragón, donde compañeras afrodescendientes y inmigrantes también muestran parte de la cultura, de aspectos como los que habíamos hablado, el agua, como la educación, los huertos, la comida, aspectos culturales que acerquen un poco más todo esto a las niñas y niños en los colegios y permitan que se cree esa conciencia también, ¿no? De que tenemos todos que ser parte del desarrollo sostenible de un mundo más más único, ¿no? Y no solo pensar en lo que puede ser nuestro centro.
0: Uh-huh. Qué lema más chulo, Somos África, Somos Aragón. Claro, los hijos de los migrantes, los que ya han nacido aquí, es complicado mantener viva esas tradiciones, esa cultura africana una vez que están aquí.
1: Yo creo que una de las características de la comunidad africana es que están bastante unidos e intentan mantener gran parte de sus aspectos culturales, muy comunitarios, muy de un aporte en comunidad siempre. Y eso favorece mucho a las hijas e hijos que están aquí, quienes al final pues tienen aportes desde sus padres y desde su cultura, pero también desde Zaragoza y de lo que es Aragón. Creemos que es importante y es una riqueza al fin y al cabo tener todo ese aporte social, cultural de ambas sociedades. Finalmente tenemos un proyecto, por ejemplo, con la universidad que va vinculado al patrimonio que tenemos Mudéjar, donde muestre que también aspectos de nuestra ciudad y de la historia aportan riqueza desde esa diversidad y que debe ser valorada y que desde el aspecto del patrimonio Mudéjar pues sea un pretexto para reflexionar sobre esa diversidad y esa riqueza que nos puede aportar.
0: Cuando realizan este tipo de actividades, por ejemplo, en colegios o en centros cívicos, ¿hay interés por parte de la gente que no tiene lazos con los países africanos por aprender más, por saber, por conocer?
1: Sí, definitivamente sí, porque hay algo que favorece que hay aspectos culturales como los textiles o la música que son muy llamativos. En un principio pues era lo que atrae a las personas, pero luego el conocer y el ver todo el trabajo que se está realizando desde las organizaciones migrantes en las comunidades, el impacto que puede tener, la conciencia que se puede aportar, yo creo que sí que levanta interés en la sociedad. Y en los colegios, porque es importante que conozcan, que no es simplemente lo que se puede ver en la televisión o en un cómic de hace unos años, sino que vean que es mucho más que eso, que África es mucho más que eso, y la dignidad de las personas, estemos donde estemos y independiente a dónde nacemos, ¿no?
0: Claro, nos hablaba antes de la comunidad que se crea, ¿no? De migrantes africanos, siguen obviamente manteniendo vínculo con su tierra y mucha participación también, se involucran desde diferentes orígenes.
1: Sí, la verdad es que es tienen una característica muy relevante que no solo es esa división en cuanto a países, ¿no? Sino también en cuanto a etnias, que eso supera los límites que puede haber por países, cada etnia con su cultura y ese es un aporte también para ellos importante, ¿no? Para esa consolidación como comunidad. Un apoyo importante para cada migrante, para sus familias, pero también que es una oportunidad conocerlos aquí en Zaragoza.
0: Claro, nos contaba al principio que surge con la Expo, el agua era también el hilo conductor de la muestra, también la idea fuerza, ¿no? de esta organización, por eso el nombre de África Agua, pero que luego pues se ha ido extendiendo a otras necesidades, como nos ha contado, como puede ser el campo de la soberanía alimentaria, de la educación, de la situación de la mujer. ¿Fue algo natural?
1: Sí. Es parte de responder a todo el camino que se ha ido recorriendo, a los desafíos que se nos han ido, que han ido surgiendo, y dar respuesta a todas, intentar dar respuesta o aportar a lo que puede ser un desarrollo sostenible de esas comunidades, siempre desde esa participación activa y corresponsal de los y las migrantes.
0: Pues muchísimas gracias, Paola Mercado, técnico de África Agua, por habernos acercado esa historia y el trabajo que realizan desde esta coordinadora.
1: Muchísimas gracias por el tiempo, por la invitación a vosotros.
0: Hablábamos con Paola Mercado, técnico de la organización África Agua, ya lo han escuchado, varias asociaciones, colectivos que comenzaron unidos por ese tema central del de la Expo, el agua, y que se ha ido extendiendo a otros como la soberanía alimentaria o la educación. Para ellos, muy importante la implicación de los migrantes de países africanos y realizar tanto pequeñas acciones en esos países de origen como aquí esa labor de concienciación y educación sobre África.

0: Vamos a celebrar buenas noticias con la Asociación Dona Médula Aragón. Hablamos con su presidente, Ignacio Turrubia. Ignacio, bienvenido.
1: Hola, buenos días.
0: Vamos a hablar de la conclusión de la primera campaña Medulizar. Hablamos cuando la pusisteis en marcha en colaboración con la Universidad de Zaragoza. Recuérdanos en qué consistía este Medulizar.
1: Pues Medulizar para nosotros lo estamos viviendo como un auténtico regalo. Un regalo porque hemos podido, a través de la campaña de fundraising de la Universidad de Zaragoza, recaudar fondos que van directos a investigación en unos tipos de cáncer hematológicos que hoy por hoy, pues bueno, no tienen cura. Y tenemos muchas esperanzas de que, bueno, de que esto funcione, salga adelante, y ya hemos sido capaces de recaudar el dinero suficiente. El primer tramo eran casi 30.000 euros, 29.000 y pico, y ya estamos por los 28.000, o sea, 27.900, no sé qué, y ya se ha contratado a una persona, una investigadora, insultantemente joven, porque tiene 24 años, pero lleva 3 años investigando, y bueno, este sería su tercer año. Y entonces estamos, de verdad, es un regalo total el poder saber que con nuestro esfuerzo y con todas esas movidas que hemos hecho por todo Aragón, eso ha ido directamente a intentar salvar la vida de alguien a través de la investigación.
0: Claro, durante todo el curso escolar, podríamos decir, se han ido haciendo pues conciertos, actividades gastronómicas, culturales, para recaudar fondos precisamente para este fin, para poder contratar a un investigador.
1: Exacto, exacto. Y bueno, aquí hemos tenido la suerte de compartir contigo en estos micrófonos las diferentes experiencias gastronómicas que hemos tenido, porque ha habido catas, ha habido risotto solidario, pizza solidaria en el restaurante El Principale, ha habido cestas de Navidad en Monroyo, en Cuarte de Huerva, en no solo tornillos.com, en ERCO, ha habido, pues bueno, concierto de la Orquesta Sinfónica Universitaria de Zaragoza en el Conservatorio Superior de Música de Aragón. Ha habido concierto en la Iglesia de San Pablo de una banda de tambores y cornetas, también en el auditorio de la Cartuja, de una agrupación musical. En fin, seguro que me estoy dejando cosas, pero es que hemos tenido un curso, pues bueno, pues como muy intenso, ¿no? Y gracias a esa intensidad y a ese recorrer Aragón, pues bueno, pues ahora podemos decir que ya está contratada.
0: Claro, hay muchas enfermedades en el mundo, sabemos que también hay algunas sobre las que, pues por la prevalencia que tienen, no se investiga, no se investiga tanto. En este caso, nos has contado que es para ciertos tipos de cáncer hematológico para los que en la actualidad pues no existe esa investigación.
1: Exacto. A ver, digamos un poco que entramos dentro de las enfermedades raras. Y se denominan raras porque el índice de personas afectadas pues es muy bajo. Claro, es muy bajo, pero como me dijeron a mí cuando tuve mi leucemia, si te toca para bien es el 100%, si te toca para mal es el 100%. Entonces esas personas también necesitan tener esa esperanza de poder seguir avanzando con su vida. Hoy por hoy, pues ahí yo no voy a entrar en el técnicamente cuál es el síndrome mieloproliferativo, que es el que no tiene cura, porque no, realmente no estoy formado para esto, ¿no? Pero sí que conocemos que hay una serie de patologías muy concretas que las grandes farmacéuticas, pues bueno, investigan poco. Investigan poco porque, lógicamente, el cáncer son muchas enfermedades muy, muy diversas, muy diferentes, y no podemos llegar a todo. Entonces, esas pequeñas que afectan a menos gente, pues se quedan siempre un poco ahí, como el hermano pequeño que no sabemos nada de él. En este caso, grupo de investigación obesidad y cáncer del Instituto Sanitario de Aragón, pues bueno, está específicamente trabajando en eso. Y bueno, la idea, la esperanza que nos decía la investigadora que ya está contratada, la esperanza es llegar a desarrollar un tratamiento de inmunología capaz de ayudar a las personas que tienen este tipo de patologías y que además no tienen posibilidad de un trasplante de médula. Porque claro, nosotros desde Dona Médula Aragón siempre hemos potenciado la donación de médula. Pero claro, hay personas que por su estado, por la enfermedad que tienen, por el momento que están viviendo, no son candidatas a ese trasplante de médula. Entonces no tienen ninguna otra opción de recuperación. Y en este caso ella va a hacer foco en eso, en conseguir un tratamiento de inmunología directo para que esas personas que no son candidatas a trasplante puedan seguir adelante. Por lo tanto, es una maravilla.
0: Qué puerta, ¿no? Para a la esperanza, para todo el mundo, porque nunca sabes si te va a tocar a ti, además.
1: Claro, claro. Es que al final nosotros, creo que lo conoces porque alguna vez lo hemos comentado y te lo hemos dejado, tenemos una revista que es Una Esperanza Compartida. Y el título de Una Esperanza Compartida está muy claro. O sea, nosotros todos los que formamos Dona Médula Aragón, que desde aquí quiero agradecer todo el esfuerzo que se ha hecho para conseguir toda esa financiación, porque siempre, o sea, todos han puesto su granito de arena. Todo ese equipo trabaja con una esperanza compartida de que alguien siga viviendo. Y ese alguien seguramente nosotros no lo vamos a conocer nunca, pero esa es la esperanza, de que generemos suficiente investigación, en este caso, para una nueva terapia que pueda llegar a salvar esa vida. Y eso es maravilloso.
0: Uh-huh. Ahora en verano se paraliza este calendario de actividades, pero ya estáis trabajando en las de septiembre.
1: Sí, claro, esto es un no parar. Yo siempre digo que los hospitales no cierran, ¿no? Entonces, Dona Médula Aragón tampoco. Nosotros seguimos de momento con la atención a paciente martes y miércoles por la mañana, de 10 a 1. Hay que coger cita previa a través del teléfono, que aparece en todas las webs de Dona Médula Aragón. ¿Y por qué? Pues porque el hospital sigue abierto. Y como sigue abierto, las necesidades de los pacientes siguen estando ahí. Entonces, nosotros vamos a plantear ya, aunque suene un poco a cachondeo, pero esta tarde tenemos una reunión de planificación para empezar septiembre, pues con los equipos cada uno en su línea y en su historia, ¿no? Y, por ejemplo, recuerdo que creo que es la tercera semana de septiembre, si no recuerdo mal, va ahí prevista una andada con los amigos del Camino de Santiago, como hicimos el año pasado a la Cartuja, pues este año está hilvanándose a Mozalbarba. Ya lo publicaremos, uh-huh. Lo haremos, pero en principio está previsto que sea por ahí. En ese mismo mes de octubre, el tercer sábado, será la jornada de un médula, junto a la unidad militar de emergencias, que ahora está tan atareada apagando los fuegos de Monroyo y por diferentes partes de Aragón, pues esperemos que. El año pasado no se pudo celebrar esta jornada porque venía la unidad venía de apagar un incendio y venía pues muy mal, ¿no? Pero esperemos que este año nos respete el fuego y que también pues ellos van a hacer su campaña, un médula, en la cual este año nos han avanzado, que va a ser una carrera impresionante desde el Parque del Agua, pasando por la Plaza del Pilar, el Soto, en fin, ya os iremos informando porque va a ser todo un espectáculo. ¿Tenemos más cosas? Pues sí, seguramente en septiembre habrá una andada carrera al Moncayo, en la cual uno de nuestros principales, Sergio Muro, que ya es conocido en esta cadena
0: también,
1: y en Aragón, como imparable ante la leucemia, pues bueno, se ha propuesto una vez más hacer ese reto. El año pasado creo que terminó los 22 kilómetros, creo que fueron, y este año pues va a hacer lo mismo, pero con alguna otra cosa más que no nos ha querido desvelar de momento. Bueno, pues estaremos ahí y seguimos, porque no se acaba en septiembre. En octubre tendremos algo más, pero en noviembre ya estamos preparando un concierto para Santa Cecilia, que va a ser un certamen de bandas de tambores y cornetas. Bueno, lo anunciaremos todo.
0: Sí, claro, claro. Madre mía.
1: Esto es un no parar.
0: No paráis, no
1: Esto
0: paráis.
1: Es un no parar.
0: Ignacio, este verano, si nosotros queremos ser donantes, que lo hemos hablado más de una vez, es importantísimo porque podemos salvar vidas, o sea, tenemos la capacidad de salvar una vida. ¿Qué es lo que podemos hacer? ¿Qué tenemos que tener en cuenta?
1: A ver, pues lo primero que tenemos que tener en cuenta es que la sangre no se puede fabricar. que la única factoría capaz de fabricarla es el cuerpo humano. Por lo tanto, tenemos la oportunidad. Vienen vacaciones. No, es que me voy de vacaciones en agosto y me voy al pueblo. Bueno, pues en el pueblo posiblemente también va a ir una unidad. Podemos donar sangre en múltiples pueblos de Aragón. En múltiples, yo no me lo sé de memoria, pero vamos, hay muchísimos que durante todo el verano las unidades del Banco de Sangre y Tejidos de Aragón van a pasar y van a ir a sacar sangre. Y ahí nos podemos inscribir como donantes de médula. Ah, ¿en el pueblo? Sí, en el pueblo no hay ningún problema. Si tú eres mayor de 18 años, menor de 40, te puedes inscribir como donante de médula. En todos los equipos va un facultativo, un médico, que es el que te va a ver si con el consentimiento informado que tú has rellenado tienes la posibilidad de inscribirte como donante. Si hay algo que te lo incapacite por algún motivo, el médico te va a decir que no puedes y te va a excluir a lo mejor de donar sangre y a lo mejor de donar médula, no lo sé. Cada uno es un caso particular. Pero en general, casi todos los donantes de sangre que son menores de 40 años se pueden inscribir como donantes de médula.
0: Que además
1: y lo puedes hacer en cualquier sitio.
0: Y inscribirte como donante no significa tampoco que vayas a llegar a donar médula.
1: Tampoco, porque cuando me inscribo, ¿qué sucede? En realidad yo lo que hago es firmar un consentimiento como que consiento que mis datos estén en un registro, me van a sacar dos tubitos, me van a sacar nuestro DNI celular, para entendernos, y eso va a ir al registro. En el caso de que haya una persona compatible, pues me van a llamar y me van a decir, oye, Pilar, usted está inscrita en un proceso de donación de médula, ¿desea continuar? Porque por lo que sea, me han podido pasar 2 años y tú dices, sí. Entonces, lo primero que vamos a hacer es un contraanálisis, vamos a ver que los datos que tenemos, como Pilar, pito, pues son los tuyos y ese DNI celular es el tuyo. Y que en este tiempo que ha pasado no has desarrollado ninguna enfermedad que te incapacite para poder donar. A partir de ahí es todo ok. Te dicen, mira, hemos encontrado una compatibilidad muy alta con una persona de Alemania. No te van a decir mucho más, varón o mujer, pero mediana edad, no te van a decir mucho más. Y tu donación tiene que ser por el método habitualmente, mayoritariamente, casi por encima del 95%, de una extracción directa desde la vía del brazo.
0: Es como si donáramos sangre, pero un poquito más de rato.
1: Exacto. Técnicamente es una aféresis que todos los días los donantes en el banco de sangre, en los hospitales, se hace constantemente para sacar plasma, para sacar plaquetas y para donar médula. Por la misma vía del brazo vamos a donar. Vamos a estar un periodo de 4 horas más menos. Y hay personas que me dicen, oye, pero 4 horas es mucho tiempo. Y hombre, sí, 4 horas y lo 4 horas de tu tiempo donando sangre. Si lo comparamos con 4 años de vida o con 40 años de vida de la persona que le estás dando tus células, bueno, pues cada uno que lo valore, ¿no? Y ya está, y terminas eso y te vas a comer a tu casa. O sea, no te dan ni de comer, nada. Cuando donas sangre, normalmente te dan un refrigerio. Y aquí sí que te van a dar un refrigerio, pero a comer te vas a tu casa. Y ya está. Y esa es la donación. A partir de ahí, cuando te han dicho, oye, tu donación tiene que ser así, si tú dices que sí, es cuando a la otra persona, que está en Alemania, hemos dicho, le van a decir, mira, hay una donante española que quiere, o sea, que puede donar y es compatible contigo. Es una mujer, mediana edad, no le van a decir que es locutora de radio,
0: nada.
1: No le van a decir nada más. Simplemente eso. Y a partir de ahí la van a condicionar. Es decir, le van a poner quimio y radio para dejarla a cero, lo que se denomina anaplasia medular, y el día cero van a llegar tus células y la van a rescatar. Ya estaría.
0: Qué precioso, porque se puede salvar, de hecho, una vida. Antes de despedirnos, Ignacio, porque este límite de edad, te preguntaba yo fuera de micrófonos, es por un motivo claro, el de rejuvenecer, porque claro, tú te inscribes igual hasta 40 años como máximo, pero puede que te llamen con 43, con 45, eso cuando te inscribes en el registro, pero cuando se trata de donar a un familiar, ahí es que me has contado una historia muy bonita y quiero que la compartas también con nuestros oyentes.
1: Pues cuando es para un familiar no hay límite de edad ni por abajo ni por arriba, es decir, un niño con 14, con 13 años puede donar médula a su hermanito sin ningún problema, y una mamá de 73 años, como fue el caso, fue bueno, la donante, la hija, Chus, que si nos está oyendo desde aquí, un recuerdo y un abrazo, es de la asociación, y su madre, con 73 años, le donó en Santander, concretamente, donó médula para que su hija siguiera viviendo. Dos veces en la vida.
0: Le ha dado la vida dos veces a su hija. Pues con esta historia nos vamos a quedar. Hay más información, ya lo has dicho, en la página web, en las redes sociales, tanto de cómo donar médula como de esas actividades que enseguida vais a retomar. Ignacio Torrubia, presidente de la Asociación Dona Médula Aragón, muchísimas gracias por haber hablado hoy con nosotros.
1: Muchas gracias a ti por este verano hablar también de donación de médula.
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0: Os contábamos que Tradime, la Asociación Empresarial de Transportes Discrecionales de Mercancías de Aragón, ha solicitado que se active cuanto antes la comisión de evaluación que determina los supuestos que permitirían el adelanto de la edad de jubilación en ciertas profesiones. Profundizamos en este asunto con José Antonio Moliner, presidente de Tradime y Pymetrans, la Alianza de Transporte. Buenos días, José Antonio.
1: Hola, buenos días, ¿qué tal?
0: Muy bien, cuéntenos porque, claro, es lógico pensar que aquellas profesiones que tienen unas condiciones que por la acumulación pueden ser propicias para ciertas enfermedades profesionales o condiciones de trabajo que afectan a su salud, deberían de poder jubilarse antes, ¿no? Cuéntenos.
1: Efectivamente, eso se inició un proceso con un decreto ley para todas estas profesiones tuvieran la oportunidad, de acuerdo con patronal y sindicatos, de tener unos índices correctores. Esto se realizó el año pasado, se firmó por parte de la Confederación Nacional de Transportes, que es la patronal de transporte, y los sindicatos UGT y Comisiones Obreras. Eso hizo crear una comisión, se tendría que haber creado, salió a la luz verde en octubre, y bueno, estamos en enero y todavía no se han reunido ni se ha compuesto esa mesa. Lo que sí que queremos desde Tradime es dar ese pequeño empujón que podamos, como lo hicimos en las Cortes de Aragón, estuvimos pidiendo el apoyo de todos los grupos políticos para que esto fuera hacia adelante. Es una verdadera barbaridad hoy en día que una persona con 65 o 66 años esté llevando un vehículo pesado en la carretera, y creemos que esto tiene que ir hacia adelante sí o sí.
0: Ustedes tienen un estudio técnico precisamente sobre este tipo de enfermedades profesionales que afecta a los transportistas, ¿verdad?
1: Correcto. Nosotros hicimos hace ya 4 años, en relación con este proyecto de ley, que era entonces proyecto de ley, un estudio con la Universidad Complutense de Madrid, que tiene 190 páginas y una bibliografía muy extensa, no solo nacional, sino internacional, que recoge que las enfermedades de los transportistas españoles son las de todos los transportistas del mundo, y que no tenemos ni una sola reconocida, ya no solo la jubilación.

0: Claro, porque nos ha dicho esas horas de espera, ese estrés, también el pasar mucho tiempo sentado. Hemos comentado en alguna ocasión los problemas que puede llevar eso, por ejemplo, para la circulación, ¿no?
1: Correcto, es horas, luego horas de sueño de cambiantes, un día se descansa por la mañana, otro por la tarde, otro noche, otro hace, son muchas noches seguidas, la alimentación no es la misma porque no tienes unos horarios, o sea, un día puedes almorzar antes, otro después, otro estás esperando en un muelle, no tienes sitio de descarga en condiciones, por la noche el dormir es un, depende de qué área de servicio, pues es, pues como hemos dicho ya en otras ocasiones también, los robos se están multiplicando por 10, o sea, es un sin vivir, que eso acá un día, dos, tres, no pasa nada, pero al cabo de 15, 20, 30 años de profesión, por supuesto que tiene unas connotaciones muy duras en la persona.
0: La verdad es que resulta llamativo, ¿no? Que no se haya contemplado hasta ahora que ese tipo de situación de trabajo merezca una jubilación con antelación o ciertos, por lo menos, esos factores, ¿no? De consideración. La verdad es, me llama la atención.
1: Sí, no, no, nos llama a todos porque nosotros desde Tradime hicimos, empezamos con este estudio hace ya 5, casi 6 años que empezamos con este estudio, lo realizamos porque es que no había manera de demostrarlo, porque nadie, o sea, si, hoy en día en esta sociedad si no llevas las cosas en un, con un documento escrito como lo tenemos nosotros, firmado por dos catedráticos y aún así todavía hay recelos, pues si nos imaginamos que si lo llevamos de palabra dicha, por mucha buena intención que tengamos, no hacen caso nadie, nadie quiere ver el problema, unos por una cosa, otros por otra, no hay dinero para pensiones, pero sí para otras cosas, no hay dinero para que esta persona se jubile con y tenga unos años de vida finales en condiciones, tiene que llegar justo ya, pues casi cuando tenga ya el fallecimiento cerca, parece ser que somos como máquinas, que tenemos una obsolescencia programada y una vez que terminemos, pues ya nos morimos y vale, ya no tenemos nada más.
0: ¿Qué es lo que falta ahora para que esto siga bueno, que siga adelante, que se active, ¿no? De una vez desde octubre del año pasado que lleva como en stand-by, José Antonio.
1: Pues eso es lo que estamos intentando y gracias a vosotros y los medios de comunicación y por supuesto a Cepyme Aragón y por supuesto a Cepyme España, que entre todos intentarlo, que pedimos a las Cortes de Aragón también una declaración institucional de apoyo a esto, que creemos que es lo más justo que se puede pedir en unas Cortes. Estamos todavía esperándolo, hace 2 meses que estuvimos allí. No mucho, mucho, mucha palmada en la espalda, pero poco, poco impulso, ¿no? Yo creo, y lo dije allí en las Cortes de Aragón, que todos grupos políticos que hay aquí están representados en Madrid. Y creo que es el impulso que tienen que hacer en Aragón, porque ha habido muchas leyes que se han hecho en Aragón. Desde hace muchos años Aragón ha sido pionero y en esto también es pionero. Nadie ha hecho en España este estudio, nadie lo ha presentado y nadie ha luchado por él. Y nosotros vamos a seguir luchando por él.
0: Claro, una vez que tengan, espero, porque espero que lo tengan, ese reconocimiento, esa comunicación institucional de apoyo de las Cortes, ¿cuál sería el siguiente paso?
1: El siguiente paso que esa comisión se pusiera en marcha y que en abril que termina, porque además tiene un plazo de caducidad. O sea, no es decir que no se abra y se queda en stand-by, no, no, no, como en abril pues se cierra, esté como esté. O sea, que si no se abre, se va a cerrar absolutamente sin ningún tipo de acuerdo y sin ningún tipo de reconocimiento de esto. Y eso es lo grave. Por eso estamos ahora intentando hacer toda la presión que podemos.
0: Claro, esta comisión, ¿quiénes forman parte de ella?
1: En esta comisión son 7 personas del gobierno, entre pues, el Ministerio de Trabajo, Seguridad Social, Hacienda, son 7 componentes y 4 de que son UGT, o sea, 2 sindicatos, creo que son UGT y Comisiones, Cepyme y COE. Esos 4 son los que están, se supone que están invitados, que todavía no se ha llamado a nadie. Igual nos sorprenden y los llaman mañana, ojalá sea fuera verdad.
0: ¿En quién recae esta responsabilidad? Porque si nos contaba que en octubre fue cuando se aprobó la creación de esta comisión y los que forman parte de ella todavía no saben nada, de aquí a abril van a tener que correr mucho.
1: Pues parece ser que no les interesa y esto tiene que convocarlo el gobierno, como es lógico, el gobierno es al que se le ha hecho el escrito en julio del año pasado, quiero recordar, que se hizo el escrito de las fuerzas sindicales y patronal para que esto se reconociera y el siguiente paso a raíz de esto es la comisión. La comisión automáticamente se programó, pero no ha sido convocada y en esas estamos.
0: Una

0: Una vez que se convoca esta comisión para entender un poco mejor el mecanismo, ¿se reúnen y qué es lo que ocurre?
1: Pues de ahí tienen que salir unos índices correctores que tendrá que salir, pues no sé, por poner un ejemplo, que por 15, 20 años de profesión, pues va a tener unos índices correctores de 6, 7, 8, 9 meses, un año a anticipar a su jubilación. Esa es lo que creemos que sale. Ojo, que es que tampoco tenemos más información ni nadie la quiere dar. Sobre esos índices correctores, que queremos también que se sumen las enfermedades profesionales, porque habrá gente a lo mejor con 65 años que quiera seguir un año más por algún motivo, pero hay gente con 58 que está hecha polvo y se le tiene que reconocer también los años que lleva y tiene que reconocerse esas enfermedades profesionales. Y si no a los 60, pues para todo el mundo, dependiendo la carrera profesional que haya tenido en el transporte, como es lógico.
0: ¿Existe algo similar en otro tipo de profesiones?
1: Sí, en policía existe, en minería existe, en pesca existe, hasta los toreros lo tienen. Es lógico que un torero con 64 años no puede ir delante de un toro. Y un bailarín, pues tampoco, y lo tiene. O sea, no pedimos nada que no esté hecho todavía, está hecho. Lo único que alguien tiene que decir que esto también es, y por eso hemos hecho este estudio, para corroborar que lo necesitamos, que no es un decir estamos cansados de conducir y nos queremos jubilar. No, no, no, es un decir no podemos seguir más.
0: Pues la verdad que tiene toda la lógica del mundo pensar que una persona a cierta edad y con tantas horas acumuladas de conducción, con todo eso que conlleva, que nos ha contado esas horas de espera, esa alimentación irregular, los problemas de sueño en el sistema circulatorio también, tuvieran esos derechos, ¿no? Para poder jubilarse antes y vivir con calidad, porque si no, además a cierta edad también podemos pensar que hay una pérdida de quizá de reflejos, ¿no? En la carretera hay que estar siempre alerta.
1: Por supuesto, es que también es de seguridad vial, es que no es lo mismo el tráfico de hace 25 o 30 años al tráfico de hoy en día, lo estamos viendo día a día, el estrés que se está creando, lo estamos viendo ahora con los problemas del tiempo, lo estamos viendo con los problemas de las manifestaciones de los agricultores, no llega la carga, no voy a llegar a terminar el disco, no llego a mi casa, es un estrés continuo, porque aquí está todo más o menos programado y no lo programa el tacógrafo, nosotros no podemos parar donde queremos, es donde el tacógrafo nos va mandando para poder programar el viaje bien. Toda logística está ya programada. Entonces, todo esto que te va surgiendo de tráfico, pues como hoy en día en las capitales, hace 25 años tan escasamente había un atasco en Burdeos o en París, hoy en día es todos los días. Si le sumamos todo esto, vamos sumando un estrés total y un sinvivir total, un estado de nerviosismo pues que para la circulación no es bueno. Todos lo sabemos que conducir con un estrés continuo no es bueno. Y si le sumamos 30 o 40 años al volante, pues esto pues es una caja de bombas.
0: Estaremos pendientes, José Antonio, de lo que ocurre con esa comisión que esperamos que se ponga en marcha cuanto antes. José Antonio Moliner, presidente de Tradime y Pyme Trans, muchas gracias por haber hablado hoy con nosotros.
1: A vosotros por echarnos una mano. Un abrazo.
0: Hablábamos con José Antonio Moliner, presidente de Tradime y Pymetrans. El octubre pasado se aprobó la creación de una comisión que cree unos índices correctores que a los transportistas le permitan anticipar la edad de jubilación. Nos contaba José Antonio que obviamente después de muchos años en la carretera, mucho estrés, problemas de sueño, con la alimentación, entre otros problemas, se acumula y no es de recibo que personas, pues a partir de los 60 años continúen en la carretera, no solo por ellos, sino por la seguridad vial de todos. Esta comisión de momento no se ha conformado, se tiene todavía que llamar a las personas que van a formar parte de ella y que comience a trabajar. Tienen de fecha límite el próximo abril.
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0: ¿Saben ustedes todas las posibilidades que nos ofrece hoy en día la banca online? Lo vamos a descubrir en compañía del Banco de España. Hoy nos acompañan Ainara García, auxiliar de caja en el Banco de España Zaragoza. Bienvenida.
1: Hola, buenos días. Bien, gracias.
0: También está con nosotros un viejo conocido, Jorge Escanilla, técnico del Banco de España. Bienvenido, Jorge.
2: Hola, buenos días. Muchas gracias.
0: Ainara, vamos a empezar contigo porque, aunque yo creo que es algo ampliamente conocido, que todos en mayor o menor medida lo usamos, ¿qué es la banca online? Claro que eso es muy, muy importante, Jorge, porque nos puede ahorrar muchas visitas diarias de visitar el banco físicamente, ¿verdad?
2: Claro, es una forma de ahorrar tiempo y de estar disponible 24 horas, 7 días a la semana, 365 días al año. Uh-huh. Y días como hoy, que hay niebla, hace frío, los catarros, pues es una forma también de proteger la salud de las personas.
0: Claro, que nada nos impida, ¿no?, realizar estas labores. Ainara, ¿cómo funciona? ¿Qué tenemos, qué cosas hay que hacer para poder usarlo?
3: Pues lo primero que tienes que hacer es firmar un contrato con la entidad, ¿vale? Entonces, como cualquier contrato que firmemos a lo largo de nuestra vida, pues tenemos que fijarnos bien en las condiciones que tiene, por si lleva pues sujeto a algún tipo de comisiones, por ejemplo. Normalmente este servicio lo ofrecen las entidades de forma gratuita, ¿vale? Entonces suele ser así, pero bueno, no está de más siempre fijarse en todo, ¿vale? Y luego ya pues podríamos acceder a la banca online en sí a través de dos maneras, a través de la página web de la entidad y a través de la aplicación de la entidad. Como ha habido un auge en los últimos años de operaciones realizadas por Internet, pues cada entidad pues desarrolló su propia aplicación para pues eso, para que las usemos, las descarguemos en nuestro teléfono o nuestra tablet, pues como descargamos cualquier otra aplicación, depende del teléfono que tengamos, pues tenemos o la App Store o el Google Apps, me parece que se llama, sí. Y entonces pues eso, las descargamos como cualquier otra y ya podemos acceder. Entonces, tenemos que acceder con dos identificadores, ¿vale? El primero es el código de identificación propiamente dicho, que suele ser pues el DNI o el NIE, y si pues eres empresa, pues el CIF. Y después sería el código de acceso, la contraseña. Esta contraseña, por defecto, nos la entrega el banco, ¿vale? Nos la facilita el banco. Y una vez que entremos, es indispensable cambiarla, ¿vale? Cambiarla y poner una nuestra, que sea intransferible y personal, y que la custodiemos pues a salvo, porque pues eso, para con esta clave accedemos a todas nuestras cuentas, todos los servicios, o sea, todo lo que tengamos contratado con el banco, nos va a aparecer en esta aplicación. ¿Vale? Entonces, pues eso tendríamos que tenerlo custodiado y no transferirlo a nadie.
0: Claro.
3: ¿Vale? Y con el desarrollo pues de las tecnologías, ahora también pues puedes acceder a estas aplicaciones normalmente por reconocimiento facial, uh-huh, que también es bastante seguro, yo uh-huh creo.
0: Claro, con lo de la contraseña te iba a preguntar, sí, ahora que los robos de datos están a la orden, claro, del día, si nos roban el número de DNI, ya tienen una de los primeras identificadores dado, uh-huh, ¿no? Solo falta que nosotros, uh-huh, o que se ponga la fecha de cumpleaños o cosas así. Fáciles,
3: sí,
0: no.
3: Exacto, fáciles no.
0: Una contraseña segura y a buen recaudo. Uh-huh. Nos decías que en estas aplicaciones podemos ver todo lo que tenemos contratado con esa entidad. Uh-huh. ¿Qué cosas podemos hacer? ¿Qué operaciones podemos realizar en la banca online?
3: Pues podemos realizar lo mismo que haríamos presencialmente. Vale, entonces sí que es verdad que hay como dos tipos de operaciones, las que son más habituales, a las que accedemos directamente ya solamente metiendo el DNI y la contraseña, lo que hemos dicho para acceder, pues con eso ya veríamos, por ejemplo, pues nuestros saldos. Es una cosa que podríamos ver ya directamente. O consultar nuestro buzón de correspondencia, cosa que es muy importante. Luego habrá alguna, mi compañero también nos lo explicará, Jorge, pero es muy importante tenerlo siempre al día y actualizado, ¿vale? Y luego hay otra serie de operaciones que se pueden realizar también, pero necesitamos otra autentificación más. Esto suele ser ahora habitualmente o una clave de firma que se denomina, que también nos la facilita la entidad y que también pues deberíamos cambiar, o los típicos códigos que nos mandan al SMS, uh-huh, del teléfono, que se borran, que duran pues un minuto, 20 minutos, son que caducan, digamos. Uh-huh. Entonces ese también es otra manera, ¿vale? Y con esto pues podríamos acceder pues a cualquier tipo de operación que os imaginéis, pues por ejemplo activar y desactivar las tarjetas, activar la versión wallet de las tarjetas, o sea, meterlas en el móvil para poder pagar con el móvil. Podríamos hacer transferencias, pagar recibos, pues todo lo que básicamente haríamos presencial. También podemos activar el Bizum, que también es algo que se usa mucho habitualmente. Y, por ejemplo, también pues podríamos sacar dinero del cajero sin usar la tarjeta.
0: Ah, que eso no lo sabía yo. Ahora vamos a conocer más detalles de esa función en concreto, porque también se puede incluso contratar nuevos productos, ¿no? Sí. O sea, es realmente...
3: Yo creo que depende un poco de la entidad, ¿vale? Uh-huh. Y habrá cosas que a lo mejor pues tengamos que ir presencialmente a la entidad, pero la mayoría de las cosas sí que se pueden hacer desde aquí. También, por ejemplo, cambiar los límites eso de la tarjeta o cambiar el modo de pago. Todo esto lo puedes hacer a través de la... Esto también viene muy bien, porque, por ejemplo, antes, si te robaban o perdías la cartera y perdías la tarjeta, pues si te tocaban fin de semana, pues a lo mejor tenías que esperar al lunes. Y ahora, pues desde la aplicación directamente, tú te metes y puedes... o sea, por ejemplo, si te la has perdido y no quieres que ya se vuelva a usar, pues la cancelas directamente, o activarla y desactivarla en caso de que pienses que sí que la puedes encontrar o que te la has olvidado simplemente, pero para seguridad... pues la apagas, digamos, y ya no se puede usar.
0: Claro. Oye, como auxiliar de caja, no sé si a veces te preguntan cómo hacerlo. Oye, en vez de venir aquí, ¿me puedes contar cómo lo puedo hacer para no tener que volver? O...
3: A ver, realmente esto depende un poco de cada aplicación, ¿vale? Porque cada entidad tiene la suya, pero es bastante sencillo. Esto no lo suelen preguntar mucho. Uh-huh. Pero bueno, a lo mejor hay gente mayor que no se apaña muy bien, pues a lo mejor sí que te lo puede preguntar. Pero vamos, en general la gente se apaña muy bien con la tecnología, y la verdad que yo creo que la gente más mayor a lo mejor pues no utiliza, va más al, suelen ir más al banco, al cajero, que también se puede hacer todo desde ahí, uh-huh. que utilizar la aplicación. Pero bueno, yo creo que es una manera muy guay de poder hacer las cosas, y es que es lo que hablamos, que está 24/7.
0: Claro, claro, ahí en la palma de la mano. Nos decías que se puede sacar dinero del cajero sin tener la tarjeta con estas aplicaciones. ¿Cómo funciona?
3: Sí, pues dentro de la aplicación hay una opción que te permite sacar dinero sin la tarjeta. Pues yo qué sé, por ejemplo, mi hijo se ha ido a cenar y se ha quedado sin efectivo, y a lo mejor pues todavía no tiene acceso a Bizum, ¿no? Pues yo puedo poner a través de esta aplicación, pues seleccionar pues la cuenta de donde voy a hacer, de van a sacar ese dinero, y el destinatario. El destinatario lo vamos a poner con su teléfono móvil, ¿vale? Entonces, si yo quiero mandarle, y la cantidad también hay que poner, ¿vale? O sea, tú pones, por ejemplo, pues le quiero dar 20 euros a mi hijo, pues 20 euros a este teléfono móvil desde esta cuenta. Entonces, a mi hijo le llegaría un mensaje de texto con esa cantidad, le pondría, puede sacar 20 euros con este PIN. Entonces iría al cajero, obviamente de la entidad, le diría yo, pues tengo el Santander, pues se va a un cajero del Santander, pone ese PIN y le deja sacar la cantidad que yo he indicado. Es una manera...
0: O sea, cuando estás en la pantalla del cajero, imagino que hay una opción que saca dinero sin tarjeta, y ahí seguimos las instrucciones. Oye, pues eso viene muy bien, ¿eh? Sí. para este tipo de situaciones. Hemos mencionado Bizum, que se maneja desde el teléfono, que se activa, que enviamos, estamos ahí todo el día mandando Bizums, cumpleaños infantiles o tapas o lo que sea, Bizum. Jorge, ¿qué tenemos que tener en cuenta al hacer este tipo de operaciones?
2: Pues muy bien, tenemos que tener en cuenta que son pagos directos, inmediatos e irrevocables. ¿Qué significa esto? Pues que si nos equivocamos al seleccionar el destinatario de la transferencia del Bizum o nos equivocamos en el importe, dependeremos de la buena fe del destinatario para recuperar nuestro dinero. Entonces tendremos que solicitarle que nos lo devuelva, y estará en sus manos el querer devolvérnoslo o no. Por ello tenemos que tener mucho cuidado al seleccionar el destinatario en la agenda de nuestro teléfono, si es una operación de Bizum, o al introducir el código IBAN si es una transferencia, además del importe, porque como hemos dicho, eso es un riesgo el poder equivocarnos. Por tanto, lo que recomendamos siempre, antes de hacer cualquier operación debemos verificar que los datos son correctos, y hasta que no estemos seguros, pues no darle a confirmar.
0: Es que además, o tener bien metido el nombre en la agenda, porque tenemos 20 PPs,
2: sí,
0: y
2: claro,
0: no
2: y
0: sabemos...
2: le puedes dar al carpintero o a tu hermano. Entonces,
0: claro, eso hay que tenerlo bien identificado, porque lo de la buena fe No sé yo si se está, si se está perdiendo. Y cuidado también cuando nos piden el dinero. El otro día teníamos aquí a la Policía Nacional que nos advertía de esa estafa del Bizum inverso. No tenemos nunca que aceptar sin leer primero. Igual que nos decía Ainara lo de leer bien el, las, la letra pequeña, ¿no?, del contrato, pues también, sobre todo cuando son temas
2: de dinero.
0: De dinero, de parné. Otro término que se usa mucho en la esfera online es la autenticación reforzada. ¿Qué es eso?
2: Pues en los últimos años, como todos sabemos, se ha generalizado tanto el pago online como las compras por internet. Entonces, esto ha provocado que se haya tenido que aprobar una serie de normativa con el objetivo de garantizar la seguridad de estas transacciones y, en la medida de lo posible, evitar el fraude. ¿Qué significa esto? Pues que a raíz de estas nuevas normativas se ha puesto en marcha lo que hemos comentado, la autenticación reforzada, que consiste en identificar la persona que está realizando la operación, verificando qué es, quién dice realmente qué es. ¿Cómo se consigue esto? Pues cada vez que hagamos una operación en internet nos va a pedir una serie de datos, por lo menos dos datos. Estos datos se llaman factores de autenticación, son independientes entre sí y consisten en lo siguiente. Por un lado están los factores de conocimiento, que son datos que solamente conoce la persona, una contraseña, un número de PIN.
0: ¿Cómo se llamaba tu perro en la infancia, ¿no? Que es como...
2: Eso es. Luego, por otra parte, están los factores de posesión, algo que solo posee el cliente, puede ser un teléfono móvil o una tarjeta. Y luego están los factores de inherencia, algo inherente propiamente a la persona, como puede ser o una huella dactilar o, como decía antes Ainara, el reconocimiento facial. Con esto pues evitamos que alguien haga una operación pasándose por otra persona.
0: Claro, se han ido identificar perfeccionando también los delincuentes. Hay que reforzar esa...
2: Intentar ir siempre por delante de ellos.
0: Eso es. Nos decía Ainara que en la aplicación o en el uso de la banca online tenemos ese buzón de correspondencia. ¿Por qué es tan importante mantenerlo actualizado?
2: Pues cada vez es más importante porque vivimos en un mundo que cada vez estamos más concienciados con el medio ambiente, con la reducción de papel, y pues todas las comunicaciones bancarias que antes recibíamos en nuestra casa a través del correo postal, ahora las estamos recibiendo pues vía telemática. Entonces es importante mantener actualizado el buzón porque cualquier comunicación importante que el banco quiera hacer con el cliente lo va a hacer utilizando esta vía. Y estas comunicaciones pues pueden ser tan importantes como la modificación de los tipos de interés en los productos que tengas contratados, las comisiones o gastos que nos aplican. Entonces, claro, si ellos nos lo comunican y nosotros no lo vemos, pues no podemos luego reclamarles a posteriori algo que realmente ellos nos han explicado. Entonces, por eso es importante acceder y mantenerlo actualizado.
0: Sí, hemos hablado en alguna ocasión de que siempre se nos comunica cuando hay un cambio. Pues, por ejemplo, a partir de ahora te vamos a cobrar un 3% más de lo que sea. Si nos lo comunican y no hacemos nada ni lo leemos, no tenemos derecho ni a sorprendernos de cuando nos llega luego la factura. Pues un montón de cosas es todo lo que podemos realizar a través de la banca online, y en esta línea de menos papel y mantenerlos actualizados va un poco el banconsejo de hoy, ¿verdad, Jorge?
2: Eso
0: que es esto, todo lo que nuestro banco nos tiene que comunicar en enero, que es un mes importante.
2: A primeros de año, durante el mes de enero, cada banco envía a sus clientes la información resumida sobre sus productos, sobre sus cuentas, depósitos, préstamos, todo lo que tengan con ellos. Entonces, a través de esta vía nos informan de los tipos de interés aplicados a nuestras cuentas, tanto si tenemos saldo positivo, pues será vía intereses, si tenemos saldo negativo, pues será descubiertos, y las comisiones y gastos que nos aplican. Esta información nos llegará generalmente por vía telemática, excepto si nosotros a nuestro banco le hemos comunicado que queremos recibirla por correo postal, pero muchas veces el recibirla por correo postal también tiene una serie de gastos que nos puede cobrar nuestro banco. Entonces, pues bueno, si podemos recibirlo por vía telemática, además de ahorrarnos un dinero vía gastos, pues también estamos contribuyendo a garantizar, pues eso, mejorar el medio ambiente, consumir menos papel. Y luego también es importante que si somos cotitulares y tenemos cuentas con otras personas, esta información nos va a llegar de forma individual a cada uno de los propietarios de las cuentas o de los productos y nos indicará también pues el número de personas con las que compartimos ese servicio.
0: Uh-huh. Claro, entiendo que habrá cierto público, pensando en las personas mayores, ¿no? Que sí. Preferirán seguir claro. Recibiendo. Me llega una carta del banco, sé que pasa algo.
2: Si
0: ¿no?
2: tú
0: que
2: deseas igual... recibirlo vía postal, pues puedes seguir recibiéndolo. Sí. Pero normalmente tu banco pues te cobrará una pequeña comisión por cada carta, cada
0: los sellos, ¿no? Y
2: que te envíe. Sí.
0: Bueno, pues un universo de posibilidades al alcance de la puntita de los dedos. Eso sí, siempre leyendo la letra pequeña con mucho cuidado y contando hasta tres, por lo menos, antes de realizar cualquier operación, sobre todo los Bizum. Ainara García, auxiliar de Caja del Banco de España en Zaragoza, muchas gracias por haber estado aquí.
3: A vosotros por invitarme.
0: Jorge Escanilla, técnico del Banco de España, gracias por estar con nosotros.
2: A vosotros.

Llegamos ya al final del programa. Venga, ahora sí que sí, un empujoncito más y nos plantamos en el fin de semana. Y es jueves, que también se puede salir a celebrarlo, ¿por qué no? Una terracita en estos días de verano. Soy Pilar Sopesens, les espero mañana a partir de las 10:30 aquí en su casa, en Esto es Aragón, en Ebro FM. Y les recuerdo que vayan por la sombra, que se mantengan hidratados y mañana volvemos a escucharnos. Que pasen un feliz resto del día.

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Muy buenos días a todos. Hoy es miércoles 5 de agosto. Soy Pilar Sopesens y quiero dar la bienvenida a todos los que ahora se unen a nosotros aquí en Esto es Aragón, en Ebro FM. Saludamos también a los que lo hacen por la tarde, por la noche, y sin rencor a los que nos escuchan desde la piscina, desde la montaña, la playa, en fin, de los que están de vacaciones, porque saben que nos pueden sintonizar en cualquier momento y desde cualquier parte del mundo a través de www.diarioaragones.com. Estamos ya miércoles, mitad de semana. Venga, que ya falta poco. Hablaremos hoy de temas interesantes, refrescantes, como un estudio que se está realizando sobre el mosquito tigre. Conoceremos también cómo quedar súper bien con nuestros conocidos o para una boda, una comunión, haciendo regalos con gominolas. Además, recordaremos algunas de las mejores entrevistas que hemos hecho esta temporada. Por ejemplo, la que hablamos con Paco Pellicer sobre el legado de la Expo este 2026, que la muestra cumple 18 años, o también esas reivindicaciones para los transportistas. Esos son algunos de los temas que hemos preparado para este miércoles 5 de agosto, pero como siempre, vamos a comenzar hablando de agua.

0: El 99% de la materia del sistema solar se encuentra en el Sol. El Sol ha consumido hasta hoy el 50% de sus reservas de hidrógeno. El hidrógeno, en términos de masa, supone el 0,9% de la corteza terrestre. Un 71% de la corteza terrestre está cubierto de agua. El agua es el principal componente del cuerpo humano. Somos un 75% de agua.
1: Hablemos de agua.
2: Dos de cada tres españoles viven expuestos a las picaduras del mosquito tigre. Eso se desprende de un estudio y un mapa municipal de mosquitos invasores en España que se ha realizado tras dos décadas de vigilancia con la participación de investigadores de la Universidad de Zaragoza. Hoy hablamos con Sara de la Cour, técnico del área One Health del Instituto Aragonés de Ciencias de la Salud. Buenos días, Sara.
3: Hola, buenos días.
2: Bueno, cuéntenos, porque este estudio colaborativo es muy novedoso por toda la información que incluye, ¿verdad?
3: Sí, así es. Pues bueno, inicialmente, tras la aparición en 2004 de detección del mosquito tigre en la zona de Cataluña, pues empezó ya a trabajar en campo con metodologías más tradicionales con el tema de detección de mosquitos y vigilancia y demás. Y bueno, se vio que iba avanzando, iba colonizando el territorio de forma bastante rápida, mucho más de lo que se tenía previsto. Entonces, bueno, pues de ahí empezamos a colaborar diferentes administraciones, empresas de control de plagas, universidades y demás, en la vigilancia y seguimiento de esta especie. Pero el punto clave fue cuando ya en 2015, a raíz de esa expansión terrible ya por todo lo que es el territorio mediterráneo, sobre todo donde el mosquito se vio realmente a gusto, pues entró la ciudadanía a poner su granito de arena y se ha visto que realmente esta conjugación de metodologías ha sido clave para hacerle este seguimiento a los invasores.
2: Vamos a recordar que este mosquito, como hemos dicho, es un mosquito invasor, no es autóctono de España, y además los mosquitos pueden ser vectores de transmisión de enfermedades. Este en concreto, el tigre, ¿qué peligros implica que esté presente en nuestro territorio?
3: Bueno, aparte de que realmente cuando llega nueva una especie a un sitio, esas picaduras normalmente suelen dar unas reacciones alérgicas un poco más alarmantes de los mosquitos que son autóctonos, a los que realmente estamos más habituados, ¿no?, a su picadura. Realmente sí inquieta el hecho de que tienen la posibilidad de transmitir ciertas enfermedades, sobre todo enfermedades tropicales. Entonces, en este mundo globalizado en el que nos movemos de forma tan rápida a la otra punta del mundo tan rápido, pues puede ocurrir realmente que haya casos importados, es decir, una persona viaja por trabajo, por placer a algún sitio y sin quererlo, pues bueno, trae consigo un virus. El hecho de que este mosquito esté en un territorio abre la posibilidad de que pique a esta persona que ha importado este virus o este parásito y lo transmita. En el caso del mosquito tigre, bueno, pues habrán oído hablar del dengue o del chikungunya, que ha dado muchos problemas también en el sur de Francia este año.
2: Los datos que han obtenido ustedes llevan 20 años haciendo un seguimiento, como usted decía, desde que apareció este mosquito. Se desprende que el 22% de los municipios españoles ya han sido colonizados por alguna de estas, por una especie invasora de mosquito. ¿Cómo se ha realizado estos 20 años ese seguimiento, ese estudio?
3: Bueno, pues como decía inicialmente, eran metodologías más tradicionales, se colocan unas trampas que nos permiten detectar huevos o adultos en un determinado territorio y bueno, se han ido mejorando las metodologías, se han ido incorporando nuevas técnicas, tanto de vigilancia como de control, y se viene a sumar la plataforma de vigilancia, digamos, ciudadana, de ciencia ciudadana, que es Mosquito Alert, que permitía a través de fotografías de teléfono móvil dar aviso de que había mosquitos en una determinada zona. Eso permitía de forma rápida que los investigadores se desplazasen al sitio y verificasen que esa población estaba ahí establecida o había sido sencillamente una introducción puntual vía vehículos o vía alguna mercancía, porque estos mosquitos pueden desplazarse evidentemente volando y abarcan a nivel local una distancia un poquito más corta, pero puede dar saltos dispersivos porque los huevos se quedan pegaditos a lo mejor en una planta, donde luego pues la vamos a regar y ese huevo pues eclosionará la larvita y así se cierra el ciclo, o porque sencillamente, igual que alguna vez nos hemos metido en el coche y nos hemos llevado una mosca X tiempo molestándonos, pues el mosquito hace lo mismo. La hembra, cuando nos quiere picar, se mete con nosotros en el coche y viaja tranquilamente con nosotros, se alimenta y cuando llegamos a nuestro destino, pues sale del vehículo y inicia su ciclo allí. Entonces ha dado saltos muy rápidos y entonces gracias a la plataforma Mosquito Alert y a la ciudadanía pues pudimos ver cómo de rápido avanzaba su establecimiento en el territorio.
1: Claro que son polizones las especies invasoras.
3: Sí, sí, los invasores es lo que tienen esa capacidad genética ya adaptativa a nuevos medios.
1: Este trabajo es pionero precisamente por eso que nos comentaba, ¿no? Por combinar la información de las instituciones, de esos programas de vigilancia, con los datos aportados por la colaboración ciudadana, que no han sido pocos.
3: No, para nada. Ha sido básica realmente. Y de hecho, conforme íbamos haciendo promoción de la plataforma, más se empleaba y por lo tanto más avisos nos llegaban y con ello hemos podido hacer multitud de estudios porque ya sabíamos en qué momento empezaba la actividad del mosquito, las densidades, porque claro, cuanto más ciudadanos se queja, porque te envía la fotografía, sabes que hay mucha más población. Eso ha ayudado incluso a las administraciones a tener planes de control y entonces a saber en qué zonas, porque claro, te hace un mapa. Entonces sabes en qué zonas hay más densidad de mosquitos y sabes dónde tienes que hacer esas intervenciones para hacer el control de poblaciones de mosquitos. Entonces ha sido una herramienta realmente valiosa y de hecho ha crecido porque inicialmente se llamaba Atrapa el Tigre, uh-huh. Porque estaba como muy enfocada a la detección de este mosquito tigre, pero poco a poco nos fuimos dando cuenta de que bueno aparecían fotografías de otros mosquitos, entre ellos otros invasores como Aedes japonicus en el norte o Aedes aegypti en Canarias.
1: Sí, el mosquito del Japón y el mosquito de la fiebre amarilla.
3: Eso es.
1: Bueno, de hecho los datos, 110.939 observaciones enviadas por más de 33.000 personas. ¿La gente está concienciada, está preocupada por este asunto?
3: Bueno, muchos es también por curiosidad, o sea, es también por decir, bueno, me quejo también con la intención de que se haga algo, ¿no? Participas en esta iniciativa también de ciencia, pero sabes que va a repercutir en tu bienestar o eso entiendo que los ciudadanos asumen, ¿no? Tan ha sido el impacto realmente de esta plataforma, de este Mosquito Alert, es que se han incluido en los planes del Ministerio de Sanidad, en los planes de vigilancia y respuesta de enfermedades transmitidas por mosquitos. Se incluye esta plataforma como una herramienta más de vigilancia y cuanto más se promociona, más se emplea. De hecho, se ha visto un repunte, digamos, de participación ciudadana a raíz de que desde el Ministerio de Sanidad se hiciese esa rueda de prensa. Fernando Simón sacó un eslogan, por decirlo de alguna manera, que decía, si te pica, notifica. Uh-huh. Y entonces pues te podías descargar esa aplicación, que es totalmente gratuita, y podías denunciar que en la zona donde vivías había mosquitos. Entonces, todo eso ha hecho que se participe mucho más, que la gente se involucre y aprenda, porque la plataforma también te informa de cómo es el ciclo del mosquito, dónde cría, tú puedes evitar que críe en el entorno donde vives, donde trabajas, porque acumulas agua y no te das cuenta y el mosquito lo aprovecha y pone los huevos ahí y sin querer tú estás favoreciendo tener más mosquitos.
1: Bueno, de hecho, se destaca también que esta participación ciudadana ha contribuido a que se detectase de forma temprana en 7 comunidades autónomas, Aragón entre ellas.
3: Así es, sí. En 2015 se detecta en Huesca. Y ese aviso de esa fotografía así puntual fue un primer, digamos, una primera señal de que el mosquito ya no solo estaba en la costa, sino que se estaba metiendo hacia el interior. Entonces, bueno, hicimos ese estudio local, fuimos presencialmente a colocar trampas en la ciudad de Huesca y sí que pudimos ver una zona ajardinada donde pues había sido introducido y fue el punto de partida realmente del plan Aragonés de Vigilancia de Mosquitos. Y a partir de 2016 pues se fueron colocando una serie de trampas en diferentes municipios, fuimos creciendo, digamos, de año en año, incorporando municipios donde vigilar y bueno, y estamos en ello. Tanto ha crecido que ahora ya sí que hay un convenio oficial que vamos, pone de relieve la importancia de vigilar estos mosquitos.
1: Uh-huh. Bueno, este mapa tan importante, ¿se puede consultar por el público general?
3: Sí, bueno, tenemos una publicación científica que está disponible y descargable de forma gratuita en Internet, entonces pueden acceder, bueno, es un documento científico en inglés más elaborado y si no, bueno, siempre está en la plataforma de Mosquito Alert donde sí que salen todos los avisos con las fotografías, es decir, es un mapa interactivo donde se puede también pues seleccionar los años que te interesan y demás y puedes mirar tu zona, ampliar, coger más zoom y ver cuántos informes o cuántas fotografías, denuncias de ciudadanos hay en tu entorno, pero en lo que es el mapa en sí municipal que hemos publicado, sí es totalmente accesible está disponible en internet.
1: Sí, que la investigación colaborativa se ha publicado en la revista Insects. Y Sara, para terminar, esto entiendo que continúa, ¿no? La aplicación está activa porque estos datos se van actualizando, pues, con la vida diaria.
3: Sí, efectivamente, no es algo que sí hemos publicado los 20 últimos años porque, bueno, como bien saben, y si no, pues les cuento a los oyentes que realmente en ciencia pues tenemos que ir poniéndonos al día y de vez en cuando pues hay que hacer actualizaciones para justamente tener esa información para que todo el mundo pueda manejarla, porque si no estamos, sí que están los mapas europeos, ¿no?, de distribución un poco de especies invasoras o de mosquitos invasores, sí que hay mapas, pero que fuese con tanta resolución como este estudio es lo que ha sido clave realmente, el que tuviésemos esa colaboración entre diferentes, como hemos dicho, diferentes entidades, administraciones, empresas de control de plagas, universidades, el ministerio, esta aplicación de ciencia ciudadana, ese conjunto, ¿no?, de información ha hecho que tenga esa gran resolución a nivel municipal, que es muy difícil realmente. Y es pues valiosísimo. Y esto, bueno, pues continúa, sin duda, porque cada vez hay más necesidad de conocer cómo está el territorio, la situación de estas poblaciones de mosquitos y sobre todo, pues continuar vigilando para intentar controlarlas. Erradicarlas es difícil, pero por lo menos tenerlas en niveles que impacten lo menos posible en el ciudadano.
1: Eso esperamos todo. Bueno, pues enhorabuena por este trabajo pionero, colaborativo y que ha contado con la participación de investigadores de la Universidad de Zaragoza. Una de ellas, Sara de la Cour, técnico del área One Health del Instituto Aragonés de Ciencias de la Salud. Muchas gracias por haber hablado hoy con nosotros.
3: Muchas gracias a vosotros por darle difusión.

0: Un reciente estudio científico de la Fundación Food Packaging Forum ha identificado que más del 25% de las sustancias químicas con potencial para causar cáncer de mama están presentes en los envases de alimentos que usamos a diario. Hablamos de este asunto con Agustín Serrano, presidente de la asociación Stop Plástico. Buenos días, Agustín.
1: Hola, muy buenos días. Felicitar lo primero las navidades, o sea, el feliz año nuevo a todos los oyentes.
2: Es un feliz año porque no hablábamos desde el año pasado, que suena mucho. Este asunto de las sustancias químicas relacionadas con los plásticos que usamos a diario para nuestra alimentación, para nuestra higiene, es algo que desde la asociación seguís desde hace tiempo, os preocupa y lo habéis puesto de manifiesto en más de una ocasión, ¿verdad?
1: Correcto. Además, este último artículo que hemos publicado lo que hace hincapié es en el tema de la incidencia en el cáncer de mama y la relación con los envases de alimento que estamos usando a diario.
2: Es que se ha confirmado, según este estudio, que más del 25% de las sustancias químicas con potencial para causar cáncer de mama están presentes en esos envases de alimentos que usamos a diario, que es un porcentaje realmente alarmante.
1: Pues sí, lamentablemente así es. Esta asociación, la Food Packaging, tiene una lista de posibles cancerígenos y uno de los trabajos que desarrollan es ver los cancerígenos que afectan concretamente al cáncer de mama. Entonces han acabado recientemente un estudio y ya han identificado nuevas sustancias como cancerígenos mamarios, potenciales cancerígenos mamarios, y entonces dijimos que han actualizado su lista de 189 a 230 sustancias químicas que son potenciales causantes de cáncer de mama. Y con un agravante más, que de esos 230, prácticamente la mitad, 113, tienen una capacidad demostrada de migrar del envase al alimento.
2: O sea que, como decíamos, 113 esas sustancias pueden pasar del envase que contiene ese alimento al alimento, por lo tanto la persona ingerirlo y ser un factor de riesgo para llegar a desarrollar cáncer de mama.
1: Sí, así es. Eso es lo que confirma el estudio, que encima tiene la confirmación biológica, que de esos carcinógenos confirmados, 6 de ellos ya tienen una audiencia directa en modelos de roedores. Y es muy llamativo, pues eso, que sea tan fácilmente que tengamos ese riesgo en cosas tan insignificantes como son los envases de los alimentos que teóricamente debían ser seguros para los consumidores y en este caso más allá para las consumidoras. Aunque hay que recordar que el cáncer de mama no solamente es un tema de mujeres, sino que también en menor medida también lo pueden acabar desarrollando los hombres.
2: Claro, nos tiene que preocupar a todos. Uno se hace la pregunta inmediata, ¿no? Se comprueba que son cancerígenos, ya se sabía que eran malos para la salud, pero ¿por qué se siguen utilizando esos ingredientes en esos envases?
1: Pues aparentemente lo que pasa es que la legislación no está adaptada a la situación actual, ¿no? Dijimos que se ha quedado bastante anticuada y sí que van haciendo estudios de pocas decenas de estos compuestos químicos a nivel individual, pero nunca hacen, por ejemplo, evaluaciones en temas del efecto cóctel, que se llama, ¿no? Todas esas combinaciones que puede haber entre los elementos. Y luego lo que aparentemente lo que pasa es que ni está claro los valores de referencia que tendrían que hacer, a los que se tendrían que los fabricantes que cumplir, o simplemente porque aparentemente pues es fácil de que estos compuestos químicos estén presentes en estas mezclas y como si no se controla, porque heftalatos, bisfenoles, el estireno, este corchito blanco lo seguimos viendo en el día a día. Entonces es muy preocupante, pues que parece que está muy laxa la legislación actual.
2: Además, en todos los continentes, ¿no? Porque según este estudio se han detectado estos químicos en productos adquiridos por todo el mundo, en Europa, también en Asia, África y en América.
1: Correcto. El estudio abarcaba pues desde México, Brasil, Canadá, Estados Unidos, en Europa pues España, Alemania, Austria, Dinamarca, que son países que a priori parece que tengan que hacer las cosas muy bien, y países asiáticos y africanos como la China, India, Egipto, Nigeria y Turquía, y lo que viene a hacer es que en todos ellos pues van apareciendo estos elementos químicos. Además, ahora tenemos un... Sí que es cierto, hay que advertir que el 77% de estos químicos están relacionados directamente con el plástico, que hay envases que a priori son menos problemáticos, como puede ser el metal o el vidrio, pero tampoco están exentos, porque el metal lleva recubrimientos internos de las latas y el vidrio siempre va tapado con otro tipo de chapas o tapas que también a veces llevan este tipo de sustancias. Y tampoco hay que desdeñar que el papel y el cartón tampoco es un envase seguro. ¿Por qué puede ocurrir esto también? Pues que ahora cuando se reciclan todos esos componentes, pues hay veces que en esos materiales se mezclan pues tintas o otros elementos que no se estaban contemplados inicialmente, creo que se acaban incorporando a la solución final de estos plásticos, y puede haber como un efecto este de contaminación cruzada por un defecto en la separación de los materiales para el reciclado.
2: Claro, que entran en juego más factores. Me parecía interesante eso del efecto cóctel y de lo poco que se estudia, ¿no? O sea, se sabe que ciertas sustancias son potencialmente peligrosas, esas sustancias, pero no se estudia cómo si se combinan pues los fatalatos, que hemos oído hablar de ellos, con los bisfenoles, ¿no? Eso se entiende que se potencia ese efecto maligno para la salud.
1: Sí, por un dato más, pues hay como en torno a 16.000 sustancias químicas que se usan para la fabricación del plástico. Y una cuarta de ellas se están presentes en los envases de uso alimentario. Y, por ejemplo, un estudio también de Food Packaging detectó más de 3.600 sustancias químicas al menos una vez en el cuerpo humano y que provenían de este tipo de envases. Y de ellas, más de 1.300 estaban relacionadas con el plástico. Es decir, no solamente tenemos un problema con el plástico, sino también con otro tipo de embalajes, como puedan ser los envases estos de pizzas, los de comida rápida, todo este tipo de parece aparentemente cartón, que llevan otras películas de otros componentes como hacen plásticos, que además, al ser calentados, que es uno de los grandes problemas que hay, porque muchos de estos envases también se usan para calentarlos directamente dentro de ellos la comida, pues hacen que sea más fácil de migrar. El tipo de alimento que contienen, si es ácido o graso, pues también facilita en mayor medida la migración de estos componentes. Y o sea, que al fin y al cabo, o sea, lo que se está poniendo en manifiesto es que falta una legislación muy estricta, vamos muy retrasados, y claro, este efecto crónico ya lo estamos sufriendo en el día a día los consumidores.
2: Claro, porque estamos además en una sociedad, hay una serie de cambios en el estilo de vida.

0: Si por ejemplo usamos para calentar en vez de directamente el envase donde viene el alimento, un envase de cristal, un plato por ejemplo de porcelana, pues ya estamos minimizando eso. Si podemos optar por comprar a granel en alimentos que no estén envasados, pues sería lo ideal, que tampoco nos quite de sustancias químicas tóxicas, ¿no? Porque pueden provenir también pues desde cómo han sido sulfateados o qué componentes se han usado para incluso el agua de riego de la propia lluvia, ¿no? Pero si por ejemplo pues lo que comentamos, si se puede comprar a granel, pues ya evitas el contacto con el plástico. Si al final tienes que optar en comprar algo envasado, pues siempre opciones como el vidrio son las menos perjudiciales. Pero siempre que se pueda, nunca calentar nada en estos elementos, casi también que tengamos esa brevedad de temperatura, que es uno de los que parece que más favorece la migración de este tipo de sustancias a los alimentos, del envase a los alimentos.
1: Está bien saber que podemos hacer algo, porque hay veces que oímos estas noticias o la presencia de microplásticos, que hemos hablado en otras veces, en alimentos o en la fauna salvaje, pero claro, uno se pregunta también, ¿no? El tema de la legislación. Ya nos has dicho que vamos con mucho retraso, pero hay visos de que se endurezcan estas leyes o de que se controle más, porque ahora que se tiene la información, incluso por responsabilidad social, ¿no? Estas empresas que fabrican estos envases, se investiga, se avanza en el uso de materiales que no sean tóxicos.
0: Pues en cuanto a legislación, la verdad que no somos nada optimistas, porque hablando con gente experta en la materia, pues lo que estamos comentando, la cantidad de plástico y sustancias químicas es tan grande pues que no hay tiempo material como para ponerse a analizar todos estos temas, ¿no? Además está el agravante de que hay algunos países, incluidos algunos de la Unión Europea, que quieren ser aún más laxos con estos temas, ¿no? No sabemos muy bien cuáles son el objetivo final de ser la que son este tipo de cosas, ¿no? Y por poner un ejemplo, la regulación que se está desarrollando de contenido de microplásticos en el agua, está hablando de unos tamaños, o se están empezando a hablar de unos tamaños tan grandes que prácticamente los podemos llegar casi a ver, ¿no? Porque un microplástico se considera un plástico de 5 milímetros para abajo. Entonces, y en este caso estamos hablando ya de migración de sustancias químicas de nivel molecular de los componentes, con lo cual lo ideal sería pues evitar, como vemos que no vamos a poder llegar a eso, pues evitar siempre en cuanto podamos, como nosotros como consumidores, tener la opción de llegar a ese contacto con estas sustancias químicas. ¿Cómo? Pues como hemos comentado, como en la compra a granel, evitando envases plásticos y no calentando nada en envases plásticos, incluso evitando de los utensilios de la cocina, pues estas cucharitas de silicona, sí. o envases plásticos que normalmente los usamos también, o coladores, ¿no? Hay muchos de plásticos, las tablas de cortar. Pues que al fin y al cabo son elementos que en algún momento están en contacto con algo caliente, alimentos calientes, lo cual puede facilitar este tipo de migraciones.
1: Pues nos vamos a quedar con ese mensaje. Sabemos también esto, ¿no? Que podemos tomar algunas decisiones para mantener nuestra salud o en nuestro propio beneficio de una manera inmediata y asequible, por ejemplo, esa sustitución que nos acabas de comentar. Agustín Serrano, presidente de la asociación Stop Plástico, muchas gracias por habernos acercado este tema tan preocupante. Muchas gracias.
0: Muchas gracias a todos y un saludo a todos los oyentes.
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0: Acabamos de empezar el año y ya hemos conocido la historia de varias empresas que, sin importar su tamaño, sufren un hackeo, un ataque cibernético. Uno de los más sonados ha sido el de Endesa, una empresa que en Aragón cuenta con 600.000 clientes. ¿Qué supone esto para ellos? ¿Qué repercusiones puede tener? Hablamos de este asunto con Eladio Soto de Couce Consulting. Eladio, bienvenido.
1: Gracias, hola.
0: Bueno, ya no nos sorprende, ¿no? Que se hagan este tipo de ataques que normalmente tienen un fin económico, ¿no? Es como un
1: Ya.
0: secuestro.
1: Sí, hombre, tienen un fin económico, exactamente. Con esos datos se venden con a gente que se dedica al sector, a otras comercializadoras, a consultores e intermediarios para que puedan llamar a los clientes, engañarlos y bueno, incluso hacer contratos por ellos, ¿vale? Porque hemos visto que han cogido datos de DNIs, de bancos, de todo. Con todo esto es posible hacer un contrato. A nosotros ya nos ha pasado algunas veces de que un cliente cambia de comercializadora, no sabe, no lo sabe hasta que le llega la primera factura y han puesto sus datos del banco correctamente, ¿vale? Y esto es porque hay filtraciones de datos. Sí.
0: Claro, sí, han robado DNIs, datos relativos a los contratos,
1: Eso es.
0: medios de pago, incluso el IBAN de las cuentas. Las empresas tienen que cumplir con una serie
1: Por supuesto.
0: de normas para prevenir este tipo de ataques, ¿no?
1: Sí. El caso es que en empresas tan grandes como Endesa, Iberdrola y otras, pues tienen una red de colaboraciones muy grandes y puede haber muchísimas fugas. Y bueno, nosotros ya lo hemos visto. Ahora Endesa lo anuncia, pero las malas lenguas dicen que esto ya viene de principios de enero. Ellos dan el aviso un poco más tarde, seguramente porque ha habido alguna denuncia. Pero estos datos se circulan y llevan circulando, no estos exactamente, pero este tipo de datos llevan circulando muchos años. Muchos años. A la gente le sorprende. Pero es que son malas praxis y delitos que cuando estás dentro del sector te das cuenta de que esto pasa muy habitualmente. Lo que pasa es que ahora una gran compañía denuncia un hackeo por lo que sea.
0: Sí, bueno, porque
1: ¿Para
0: tienen
1: cubrirse las espaldas o por?
0: En teoría son 72 horas, ¿no? Lo que tienen para denunciarlo ante la Agencia Estatal de Protección de
1: Sí,
0: Datos.
1: sí. Esa es la teoría. Luego la práctica, bueno, los abogados que tenemos tú y yo no son los mismos los que tienen estas grandes compañías, pero bueno, siempre en la práctica y la teoría distan mucho.
0: Claro, ahora Endesa les ha enviado una carta o un correo
1: Sí, yo
0: electrónico
1: mismo he recibido una, ¿eh?
0: a los usuarios.
1: Sí.
0: ¿Qué os ponían en esta carta?
1: Bueno, pues que habían sufrido un hackeo, que habían podido sacar DNIs, bueno, lo que hemos visto en la televisión, ¿no? Lo que hemos visto estos últimos días. No ponía nada más que eso. Pero bueno, no me sorprende, no me sorprende y digo, es habitual. También puede ser, si pensamos mal, una jugada maestra de Endesa avisar y publicarlo para que si otras compañías llaman utilizando esto, pues el consumidor directamente, ¿cómo se dice? Le diga a esta compañía, o sea,
0: Rechace
1: rechace,
0: otras.
1: rechace, rechace otras compañías porque piensa que esos datos vienen de ahí, ¿no? Hay muchos datos que son públicos. Y que pueden utilizar otras compañías para ofrecer a los clientes sus servicios, ¿no? Entonces, claro, esto deja en mejor posición a las compañías grandes que a las pequeñas, ¿no? Entonces, primero, hay que denunciarlo, lógicamente, si tienes un hackeo lo tienes que denunciar. Hay unos plazos y bueno, y esto se sabe y se lleva haciendo desde siempre que hay fugas de información. Y hay delincuentes en todas las casas, ¿vale?
0: Lo de las fugas, claro, te lo iba a preguntar, porque yo creo que todos hemos
1: Sí.
0: recibido una
1: Sí.
0: llamada, normalmente además en la hora de la siesta,
1: Sí, claro.
0: para vendernos, o sea, fulanito, con
1: Sí.
0: nombres y
1: Sí.
0: apellidos, que vive en esta calle, en este número,
1: Correcto, sí.
0: le
1: Saben todo.
0: ofrecemos un plan mejor que el que tiene con
1: ¿Qué?
0: Endesa o con esta otra empresa. ¿Cómo saben eso?
1: Pues por esto, por esta misma fuga de datos. Llevo recibiendo llamadas de un piso en el que hace años que no vivo. Bueno, pues siguen utilizando esa misma base de datos y te dicen el portal, el número, con qué compañía estás y todo. Eso no se puede saber por protección de datos. Eso es una base de datos que ha salido del ordenador de alguien o de la propia compañía o de una colaboración, de cualquier sitio. Es que es muy complicado llevar esa trazabilidad de dónde van los datos y de dónde salen. Se tiene que hacer y las compañías serias tendrían que saber de dónde han salido exactamente esos datos y tomar medidas, ¿no? Y tomar
0: Sí, a mí
1: medidas.
0: también me ha pasado eso de que te llaman por un piso y dices que ya no vivo ahí desde hace no sé
1: Sí,
0: cuánto.
1: pero esos datos siguen y claro, a lo mejor tú no vives ahí, pero el 80% de personas que están en esa base de datos siguen viviendo y,
0: Ya.
1: ¿sabes?
0: ¿Qué podemos esperar como clientes si somos víctimas de este hackeo o de este robo de datos?
1: Podemos esperar que nos cambien de compañía sin que nosotros lo sepamos. ¿Vale? Entonces, lamentablemente, hasta que no nos llega la factura de la compañía entrante, nosotros no lo vamos a saber. A no ser que veamos, yo qué sé, alguna cosa, algún correo, alguna cosa sospechosa antes de que nos llegue la factura. Pero es que es muy, muy complicado, muy complicado. Lo que podemos hacer es, pues, una vez que nos llegue la primera factura de una compañía con la que nosotros no hemos firmado un contrato, es denunciarlos inmediatamente, ¿vale? Entonces, a priori, si tú denuncias, ese coste, pues no tienes que pagarlo, por supuesto, y puedes pedir daños y perjuicios. Estamos en las mismas de siempre, ¿no? Si tú denuncias a Endesa, a Iberdrola, Naturgy, que son las tres compañías, o Total Energies, que son compañías muy grandes, pues va a ser difícil, va a ser difícil, vas a tener que perseverar mucho para 50 € o 60 € que te costa, que te han venido en la factura nueva, ¿no? Pero hay que hacerlo para que tomen las medidas y que sea cada vez más difícil sacar los datos, que sacar los datos no es difícil, pero que se lo piensen dos veces la persona que está delante del ordenador, que se piense dos veces sacar un Excel, extraerlo y luego publicarlo, que es lo que nosotros hemos visto, que se publica directamente en plataformas a la venta.
0: Claro, hablábamos hace un tiempo precisamente de esas malas praxis de algunos comerciales o de esas llamadas que te
1: Sí.
0: graban cuando dices sí
1: Sí.
0: y con eso dan de alta nuevos contratos, que uno de los principales problemas es ese, ¿no? Que nos enteramos cuando ha pasado un mes y que
1: Claro.
0: vosotros a vuestros clientes sí que de repente veis, pero tú te has cambiado de compañía, los
1: Ya.
0: llamáis, claro.
1: Sí, claro. Cuando a nosotros nos suele llegar, nos solemos enterar antes que de lo que se entera el cliente. Porque la compañía saliente nos manda a nosotros un mensaje diciendo, este cliente se ha dado de baja. Y esto sucede en el día o a los 2 días de haberse dado de baja el cliente de la compañía saliente. Entonces, te das cuenta y si es un cliente que es tuyo, que hablas con él habitualmente y tal, pues lo llamas. Oye, ¿vosotros habéis hecho algún cambio? ¿Os han ofrecido algo mejor y no habéis tenido, no, no nos habéis tenido en cuenta para asesoraros? Y entonces te das cuenta ahí exactamente, no, no, no, yo no he hecho nada. Entonces, ahí es donde te pones manos a la obra, ¿no? Puedes hablar con la compañía saliente y recuperar el suministro en unos pocos días.
0: Claro, porque no sé cómo funciona en el caso de las eléctricas, pero es posible que a raíz de cambiarte involuntariamente te estropeen un plan, o sea, si te
1: Claro,
0: exigen por
1: claro,
0: otro lado una continuidad
1: claro,
0: o...
1: claro, claro, claro. A ver, también hay que hablar, hay que es un poco el sentido común, ¿no? Si hay un fraude de por medio y sales de ahí y lo denuncias y demuestras que no has sido tú, lo lógico, y nosotros hemos hecho estas cosas, es negociar con la compañía que sales, decir, oye, yo no he hecho nada, ¿no? Quiero volver a mi plan anterior porque tenía unos descuentos y unos precios muy interesantes y quiero volver con eso, ¿no? Depende del momento del mercado, hay veces que se puede y veces que no se puede. Y te hacen una faena, ¿eh? Porque a lo mejor tú vienes que has firmado un precio fijo en un momento de mercado muy bajo y cuando te sacan de ahí el momento de el mercado está mucho más alto y la compañía depende de, a ver, si es un particular no hay problema, pero un cliente muy grande con mucho consumo te dicen, es que no lo puedo coger porque es que ya estamos en otros precios, vamos a pérdidas con esto, ¿no? Puede ser un problema, puede ser un problema, claro.
0: Claro, cuéntanos cómo trabajáis en COUCE. Cuando alguien se dirige a vosotros para pedir vuestros servicios, ¿qué es exactamente lo que ofrecéis y cómo es el proceso?
1: A ver, nosotros lo que ofrecemos es, lo primero, miramos si el cliente tiene un precio competitivo. Si no tiene un precio competitivo, nosotros le ofrecemos varias opciones con precios competitivos para que el cliente aguante, pues, con un contrato. Más o menos, lo normal son 12 meses, pero hay contratos que pueden ser más pequeños. Y una vez que el cliente firma con nosotros, nosotros le garantizamos que vamos a auditar todas las facturas que le lleguen de la comercializadora, ¿no? Para primero mirar si se está respetando el precio que se ha firmado con nuestra intermediación, si hay una oferta mejor de mercado, ¿vale? Y entonces valoramos qué podemos hacer, ¿vale? Es verdad que los contratos hay que respetarlos durante 12 meses, pero a veces en un movimiento muy drástico de mercado, pues merece la pena negociar con las comercializadoras, ¿no? Y bueno, optimizar su contrato, sus potencias, si tienen un contador en propiedad o no, y cuánto están pagando, qué servicio le está dando ese contador de lecturas, si lo ven o no en pantalla. O sea, todos los servicios añadidos, todos los servicios que una pyme o una empresa puede ver a través de su suministro, pues nosotros le ofrecemos que se despreocupe completamente y le auditamos, pues eso, ya te digo, cada mes cómo va evolucionando, ¿no? Si van pagando, si están pagando más porque están consumiendo más, y les planteamos también opciones de mejora en el ahorro, etcétera, etcétera. Se trata de que paguen justo lo justo y necesario, lo que tengan que pagar y que no se vayan de consumo, ¿no?
0: Claro, si por ejemplo, imagino que tendréis clientes, igual que te ha llegado a ti, que
1: Sí.
0: se han visto afectados por
1: Sí, claro, por
0: este
1: supuesto,
0: hackeo,
1: sí.
0: ¿no?
1: Eso es. Ahí nosotros pues tenemos servicios jurídicos propios, con nuestros propios abogados, y hablamos y vemos qué posibilidades reales hay de llevar a cabo de sacar adelante una denuncia y ver si podemos negociar con las comercializadoras antes de llegar a ningún sitio. Ahora estamos metidos con una demanda. Bueno, tenemos herramientas, ¿no? Para ayudar al cliente en todas estas cosas.
0: Claro, el otro día hablábamos con un experto en ciberseguridad cuando se hackeó la base de datos de una clínica médica privada de aquí de Zaragoza. De nuevo, información sensible.
1: Claro.
0: Tenéis informes de salud, pero también esas cuentas bancarias.
1: Sí.
0: Claro, con esta información no solo se pueden hacer nuevos contratos con otras compañías de luz, sino que se
1: De
0: puede usar
1: cualquier
0: de
1: cosa.
0: cualquier cosa, usurpar la suplantación de identidad para incluso actividades delictivas. Eso, la última responsabilidad es de Endesa.
1: La última responsabilidad es de el que ha permitido esa fuga de datos. Claro. Es que tú tienes que tener los datos a buen recaudo y aunque, bueno, a ver, sufres un hackeo, pero porque has tenido una fuga de datos. Y si no, encima no lo has notificado es que puedes tener un problema, claro, por lo que le suceda a esa persona, que en principio los datos los tienes tú a buen recaudo. Y es lo que le estás diciendo con los contratos, ¿no? Que los datos los tienes tú y que no se van a utilizar para otros fines que los que ha firmado el cliente. ¿Vale? Hay muchas veces que firmamos datos y yo recomiendo siempre poner a las publicidades que no, porque vienen muchos checks en los contratos de, oye, vamos a utilizar tus datos para pasarte promociones o para darte consejos con empresas terceras de no sé qué, no sé cuánto. Yo prefiero decirle, oye, si quieres algo, búscalo tú, ¿no? Porque es que si no, te bombardean con cosas, no sabes quién tiene tus datos, no sabes a quién se los han robado, porque en principio tú les das los datos a Endesa, pero si Endesa se los vende a un tercero para publicidad, yo qué sé, de venderte, me lo invento, placas solares a través de un tercero, ese tercero también tiene los datos tuyos, ¿no? Y tú no has firmado nada con él, ¿sabes? Entonces, ahí, claro, entramos en temas legales que se me escapan un poco, pero yo entiendo y el sentido común te dice que si tienes tus datos, si tienes los datos de un cliente, los tienes que guardar muy bien, ¿no? Es, por lo menos yo me lo tomo como mi responsabilidad.
0: Claro, porque además luego existen esos mecanismos, estoy pensando en la lista Robinson, pero que si luego a ti
1: Sí,
0: te
1: bueno.
0: llega un contrato y dices que sí, que
1: Sí.
0: me envíen publicidad de tal, ya
1: Claro.
0: estás tú
1: Otra vez de.
0: facilitando, ¿no? Ese
1: Claro,
0: acceso.
1: eso es, eso es.
0: Claro, porque los datos no solo los pueden usar para intentar pues cambiarnos de compañía o llamarnos, venderlos para que nos hagan ese spam telefónico o por email, sino que se pueden usar también con fines de delinquir, ¿no? Entonces
1: Claro.
0: nosotros dirían, pues este DNI es de esta persona, podríamos llegar a ser culpables de algún tipo de fraude, que son ya palabras más serias.
1: Claro. Y ahí, pues eso, otra vez, métete en líos que al final sales, ¿no? Del lío. Pero es un inconveniente muy grande, claro.
0: Eladio, las personas que se han visto afectadas, ¿qué es lo que pueden hacer? ¿Vosotros estáis haciendo algún tipo de recomendación a vuestros clientes?
1: No atender al teléfono. No atender al teléfono y cada vez que llame por teléfono, pues derivar a la. Si tienen un asesor, pues derivarlo al asesor y. Es mejor no atender ofertas por teléfono. Y si atiendes ofertas por teléfono porque te parece muy atractiva, que te lo manden por email, ¿no? Que te lo manden por email. Lo normal es que cuando pides que te lo manden por email te dicen que no pueden. Entonces, ahí ya sospecha. ¿Vale?
0: La Unión de Consumidores de Aragón también ha lanzado una serie de recomendaciones,
1: Sí.
0: pues fijarse, ¿no?, en si se hace alguna adquisición o los movimientos incluso de la cuenta bancaria y cambiar las contraseñas. Porque además esta notificación incluso le está llegando a gente que no tiene
1: Sí,
0: nada con Endesa.
1: puede ser que haya sido cliente de Endesa y estén en la base de datos de Endesa. Sí.
0: Pues hay que tener mucho cuidado y si podemos ponernos en manos de alguien que nos solucione los problemas, mucho
1: Mejor,
0: mejor.
1: sí.
0: Eladio Soto de Couce Consulting, muchísimas gracias por haber estado hoy con nosotros.
1: Gracias a vosotros.

0: ocasiones, cuando hablamos de tecnología, la propia palabra ya nos pone en alerta, nos crea un poco de antipatía, por decirlo de alguna manera. Sin embargo, la tecnología nos ofrece soluciones muy sencillas, más sencillas de lo que pensamos, para facilitar nuestro día a día. Y de este tema hablamos hoy con Javier Tomás, gerente de Hogar Más Vida. Javier, bienvenido.
1: Hola, gracias Pilar. Y buenos días a todos los oyentes y espectadores.
0: Bueno, la tecnología, la ciencia, los avances, ¿es tan complicado como nos puede parecer?
1: Pues en principio no. La verdad es que tenemos un mito creado, ¿verdad?, en relación a la tecnología, sobre todo en muchas personas mayores que nos pensamos que vemos, pues bueno, esas noticias de grandes aparatos o de numerosos inventos que nos asustan, y ahora sobre todo con la IA y todas estas cosas que nos están contando, pues bueno, todavía nos intranquilizan mucho más, ¿no? Pero la realidad no es esa, ¿no? La realidad es que cuando hablamos de tecnología en el hogar, estamos hablando de, pues bueno, no hablamos de aprender a usar móviles, no hablamos de tocar botones, ni hablamos de personas que tengan que aprender numerosas cosas para, o numerosas funciones para poder manejarlo, ¿no? Sino todo lo contrario, ¿no? Partimos de la idea de que lo realmente importante es que esa tecnología esté oculta y nos ayude precisamente a hacer las cosas sin necesidad de que nadie tenga que intervenir, que sea lo más discreta posible, ¿no? Lo que queremos es precisamente eso, lo que buscamos desde Hogar Más Vida, es que la tecnología se adapte a las personas y no al revés, ¿no? Que sea precisamente una cuestión pues que sea automática, ¿no? Pues una luz que se enciende cuando tú te levantes, un detector que avise cuando te ocurre cualquier cosa, un sensor que automatice cualquier función, que tú no tengas que intervenir, ¿no? Sino simplemente que si ocurre algo, avise, y si pasa cualquier cosa, pues que actúe de manera que esté previsto para evitar precisamente pues ese accidente, que intervenga esa atención lo antes posible, o que tus cuidadores o familiares sean avisados de la manera más rápida, ¿verdad?
0: Claro, a veces, sobre todo con la domótica, ¿no? Que uno tiene una imagen de una casa de ciencia ficción y para nada. Hablando de esos accidentes, muchas veces pensamos que eso, pues, que les pasa a otros, o que pasa muy de vez en cuando, un accidente doméstico, pero los datos nos dicen otra cosa.
1: Efectivamente. Desgraciadamente, bueno, llevamos varios programas que hemos hablado de los detectores de humo, de los incendios, de la obligatoriedad de intentar aportar esas soluciones, que es tecnología, al fin y al cabo, tecnología muy sencilla, pero que salva vidas, y que desgraciadamente, de nuevo, estas Navidades hemos vuelto a tener numerosos casos de muertes, precisamente por no estar avisados y no tener un detector de humo, o incluso alguna de ellas por los riesgos eléctricos que hablábamos antes, ¿no? Yo me gusta, soy un hombre que me gusta mirar los datos, no quiero extenderme mucho en datos, ¿no? Pero lo más importante para que lo tengamos en cuenta es que al año en España se producen 900.000 accidentes domésticos. Estamos hablando de más de 2.500 accidentes diarios, de los cuales en su mayoría son personas mayores. Son personas que sufren caídas, que sufren accidentes en cocinas, que sufren los más de 200 muertos en incendios a lo largo del año en España, ¿no? Y, bueno, pues todos esos riesgos eléctricos que hemos hablado a lo largo de estos programas, y que realmente son los que provocan esos accidentes, tanto ya no solamente a nivel de incendios, sino a nivel de descargas, de cortocircuitos, etcétera, etcétera, que pueden provocar, pues bueno, pues todas esas cosas, ¿no? Lo que hablamos, la mayoría de accidentes no se producen por imprudencia, que también, ¿no? Sino porque las casas no están pensadas para acompañar cuando llegamos a una cierta edad o cuando llegamos a una cierta situación. Estamos acostumbrados a vivir de una manera determinada y realmente no nos preocupamos de ver que esas necesidades que nuestra vida nos está generando, independientemente de la edad, pues tenemos que ir adaptándonos a ella, ¿no? Y protegernos realmente, porque en realidad hablamos de eso, de protegernos en nuestra casa día a día, ¿no? No estamos hablando de cosas extrañas.
0: Claro, ahí es cuando la tecnología nos puede echar una mano, ¿no? No tiene por qué ser complicado.
1: Claro, realmente es eso, realmente es lo que hablamos, lo que buscamos nosotros desde Hogar Más Vida precisamente es eso, la automatización, ¿no? Que en ningún momento tenga que esa persona estar pendiente de tocar nada ni de hacer nada, sino que de manera automática, pues si hay un pequeño incidente, pues automáticamente genere una solución, o genere una alarma, o genere cualquier tipo de cosa, ¿no? Realmente que las personas no tengan que influir, no tengan que programar, no tengan que tocar. De hecho, pues bueno, la domótica más actual es precisamente eso, ¿no? Que tú simplemente, mediante la voz, mediante una detección de humo, una detección de presencia, un movimiento, cualquier cosa, tú tengas una función que realizar y que te facilite esa vida, ¿no?
0: Cuando hablamos de este tipo de accidentes, o ¿afecta solo a las personas muy mayores o a las dependientes?
1: Pues no, muchas veces, como decía antes, aunque en su mayoría sí que es cierto que las personas mayores son las más afectadas, ¿no? Entre comillas, también los niños, ¿no? Digamos que son los dos escalas de más riesgo dentro de la vivienda. Los niños, muchísimas veces, pues bueno, pues por no proteger esos productos, por no proteger esas instalaciones, pues evitar de alguna manera que su inquietud y sus ganas de aprender y de tocar, pues puedan generar esos problemas. Pero en el caso de las personas mayores, muchas veces es normal, ¿no? O sea, no es una cuestión de edad, sino es una cuestión del propio accidente en sí, ¿no? El problema muchas veces, como decía antes, no es el propio accidente como tal. Tú puedes sufrir una caída, bueno, pues vale, no ha pasado nada, pues no ha pasado nada, ¿no? Lo realmente importante es que en caso de que ocurra, que estés avisado, que no estés nunca solo, que nunca, si en caso de que pase cualquier cosa, tú estés solo. Esa es realmente la aplicación de la tecnología y la función que nos permite mejorar la vida, ¿no? Y esa seguridad. Muchas veces una pequeña caída, pues bueno, puede suponer un accidente, que una persona pueda estar toda una noche tumbada en el suelo. Ha ocurrido muchos casos de fallecimiento, sobre todo en entornos rurales, donde el frío pues ha provocado pues un desenlace fatal, ¿no? Y pues con un pequeño detector de caídas o un pequeño sensor que nos avise de este tema, pues lo podríamos haber evitado, ¿no?
0: Claro, no es tanto, como decías, el accidente, sino el pedir ayuda, claro, después, ¿no? Que en edades como pues niños muy pequeños o personas mayores, por el propio accidente también puede verse mermada esa capacidad de pedir ayuda. Ahí es donde entra en juego una tecnología que, como decimos, no tiene por qué ser para gente joven, ¿no? No hay que ponerse ahora a estudiar lenguaje HTML y 01 y todo eso.
1: No, como decíamos al principio, efectivamente nos bombardean y es la realidad, o sea, está ahí, las circunstancias de la tecnología están ahí y los avances tecnológicos están ahí. El otro día, yo ahora no viene al caso, pero vi un robot en una cadena de televisión en horario nocturno, que era la leche, cómo bailaba, cómo se movía, cómo las funciones que hacía, ¿no? E incluso pues las mejoras que tenemos con la inteligencia artificial, que tanto miedo nos está dando, porque estamos viendo verdaderas barbaridades cuando su uso no es el adecuado, como todas las tecnologías, ¿no? Pero realmente no buscamos que la persona sea más joven para poder manejarlo, ¿no? Al revés, lo que necesitamos es que sean tecnologías que se adapten a la persona, que sean totalmente independientes, ¿no? Lo que intentamos desde Hogar Más Vida es eso precisamente. No tiene que aprender nada, como decíamos al principio, ¿no? Sino que tenga que trabajar solo, que la persona se sienta acompañada, aunque esté sola, ¿no? Que se sienta independiente, que se sienta libre de estar en su casa y sin sentirse vigilada, sino simplemente acompañada, ¿no? Eso es realmente lo que nosotros buscamos, ¿no? Adaptar la tecnología a las personas y no al revés, ¿no? Las personas a la tecnología, que es lo que en muchas ocasiones ocurría antes. Ahora, por suerte, la tecnología y los medios han avanzado tanto que nos permiten jugar con protocolos estándar y manejar detectores y aparatos económicos y funcionales.
0: Claro, porque algunas de las medidas que había antes igual también se podían ver como una invasión.
1: Correcto.
0: De la intimidad, ¿no?
1: Correcto, sí. A ver, yo recuerdo cuando al principio hablábamos de poner cámaras para verificar accidentes, que se sentían muy presionados porque, claro, les violabas la intimidad. Claro, cuando tú explicas que realmente esa cámara lo que te hace es verificar si ha habido una caída o verificar si ha habido un problema, pues como por ejemplo ocurre con las alarmas de policía, ¿no?, que estamos oyendo continuamente, si al fin y al cabo es lo mismo. Nosotros verificamos que realmente ha habido ese incidente, o bien por comunicación, por poder hablar con esa persona, o bien por ver la situación real de ese entorno, ¿no?, con pequeñas cámaras domésticas que nos permiten todas estas funciones, ¿no?, sin ser invasivas, ¿no? Eso es realmente lo más importante.
0: Pues no sé, Javier, algún ejemplo para que nos hagamos una idea mejor de cosas que vosotros utilizáis ahora, que cuando hacéis un asesoramiento y una evaluación usáis en hogares reales.
1: Bueno, el portfolio es amplísimo, o sea, podemos hablar de infinidad de productos, ¿no? No sé ni calcular la cantidad de productos que podríamos poner en valor, ¿no? Pero realmente lo que nosotros hacemos siempre es intentar aportar esas soluciones concretas a la necesidad de la persona, ¿no? En el caso de personas con movilidad reducida, por ejemplo, pues como hablábamos antes, todo el control de luces, de persianas, de temperatura, todo aquello que podemos controlar desde una app, desde un mando a distancia, incluso con la propia voz, desde la cama, desde el andador, desde la silla, cualquier tipo de actividad o cualquier tipo de movimiento que tengamos que realizar en cualquiera de los elementos que podamos tener en casa, lo podemos realizar con una domótica muy sencilla, ¿no? Incluso personas con problemas de cognitivos, sensoriales, ¿no? Pues a nivel de problemas de vista, problemas auditivos, podemos, pues todo lo que es el tema de luces, sonería, el poder hablar, pues el típico Alexa o el Google, o pues todo este tipo de cosas nos permite pues avanzar soluciones en este sentido, ¿no? Y personas con Alzheimer, por ejemplo, todo lo que es el control de salidas, personas errantes, ¿no? El controlar que no puedan salir o entrar o abrir ventanas o cualquier problema de este tipo, o incluso lo que hablamos de los sensores de caídas en el exterior, muchas veces lo hemos traído aquí, el sensor de caídas que nos avisa cuando tenemos un accidente o una caída, incluso podemos hablar con esa persona y ubicar su punto donde está para poder acceder inmediatamente y poder socorrerle. O sea, puertas, luces, lo que hablamos siempre, ¿no? En Hogar Más Vida lo que intentamos es eso, ¿no? Es aportar soluciones dependiendo de la situación de la persona. Ya no es una cuestión económica, es una cuestión de criterio de lo que realmente le hace falta. No es cuestión de poner una domótica y llenar la casa de aparatos, sino si realmente necesitas esto, es esto. Si necesitas una luz porque te levantas por la noche y no necesitas más que cualquier pequeña ayuda, pues es esa, no necesitas matar moscas a cañonazos, ¿no?
0: Uh-huh. Oye, incluso cuando se va de vacaciones la gente, lo pueden llevar.
1: También tenemos sistemas que van con la tarjeta de móvil, incluso para poder desplazarte a cualquier punto y te da hace la misma funcionalidad, pero sin necesidad de tener toma de internet, sin necesidad de tener ningún tipo de contrato, ni ningún tipo de cuota mensual que te permite, pues eso, tal como por ejemplo tú estás aquí ahora mismo en Zaragoza, por poner un ejemplo, y te vas de vacaciones a un entorno rural, pues tú, o a donde sea, tú te llevas tu sistema y directamente funciona igual, sin necesidad de tener, sigue llamando a los teléfonos que tú tienes concertados, a tus familiares, a tus hijos, a las personas que tú tienes, para que en caso de que haya cualquier problema, pues te puedan atender de manera urgente, sí, sí, sin necesidad de ubicación. La ubicación ya no es un problema, ya el mundo es mundial.
0: Bueno, y hablando de ubicaciones, también esos sistemas permiten a alguien que no está en el domicilio manejar todo eso, ¿no?
1: Correcto.
0: Abrir una puerta, cerrar el gas, la persiana, uh-huh. O sea, ese control total en la distancia.
1: Es lo que hablamos. Podemos ir desde pequeños pilotos en un interruptor hasta el control total de la vivienda. O sea, total, y hablo de todos los entornos técnicos de la vivienda, ¿no? Incluso puertas, videoportero, electroválvulas. Todos hemos visto termostatos que te controlan y te encienden la calefacción. Bueno, pues a partir de ahí podemos hacer cualquier cosa, ¿no? Uh-huh. La tecnología, gracias a Dios, en estos momentos nos permite jugar. Y sobre todo desde Hogar Más Vida, lo que buscamos es eso, que sea una tecnología accesible también a nivel económico, ¿no?
0: Uh-huh. Eso te iba a decir, sí, porque la pregunta del millón, claro. Cuando alguien va a Hogar Más Vida, os le contáis todo esto maravilloso, genial... ¿Cuánto cuesta todo esto? Porque me imagino que os dirán, esto seguro que cuesta un dineral.
1: Ese es el miedo que tiene todo el mundo a este tipo de productos, ¿no? Muchas veces también porque hay entornos donde se revalorizan las cosas porque son para personas que lo necesitan y entonces tienen un valor añadido que no es real. Y en otras ocasiones, pues por el desconocimiento, porque nos pensamos que realmente es muy caro, ¿no? Y realmente no es así. Nosotros desde luego lo que intentamos, como decía antes, es buscar productos que sean accesibles también económicamente, productos estándar de mercado. ¿Por qué? Porque conseguimos que primero son más económicos, porque los tenemos en cualquier almacén o en cualquier, un poco, bueno, ya un poco profesional, ¿no? Y que tenemos repuesto inmediatamente en caso de que ocurra cualquier problema técnico, pero sobre todo y lo más importante, porque a nivel de precio es muchísimo más económico, ¿no? Que productos, pues como puedan ser prototipos de cualquier tipo o, bueno, pues de otra cosa, ¿no? Entonces, no es una cuestión de poner tecnología por poner, ¿no? Nosotros no lo valoramos como vender productos, sino lo que lo valoramos es como aportar soluciones, ¿no? Y lo que hacemos es eso realmente, ¿no? Es el intentar, pues, buscar sistemas económicos que nos favorezcan cualquier necesidad que nosotros tengamos en un momento determinado, dependiendo de nuestra situación personal.
0: Ya hemos hablado en otros programas también de que todas estas soluciones le dan esa sensación de seguridad, de acompañamiento, de autonomía a la persona que se queda en su casa, también a la familia, porque sabe que está controlada en el sentido positivo de la palabra, que tiene acceso a ellos. ¿Con qué mensaje te gustaría que se quedasen hoy nuestros oyentes y telespectadores respecto a este tema?
1: Pues bueno, yo creo que lo más importante es que no hay que esperar a que pasen las cosas para actuar, ¿no? Que se puede poner remedio. Yo creo que a lo mejor lo importante no es estar pendiente de si va a pasar algo a mi padre o va a pasar algo a un familiar, o estar pendiente continuamente de si ha llegado, si no ha llegado, sino simplemente estar convencidos de que si hay cualquier problema me van a informar de inmediato, voy a recibir una alarma y voy a poder atenderlo de manera urgente. ¿Qué más me gustaría transmitir? Que la seguridad no tiene precio. A pesar de que nosotros intentamos que sea lo más económico posible, la seguridad no tiene precio, ¿no? El valor de ya no quiero, a ver, cuando llega un momento que todos necesitamos ir a una residencia o necesitamos ir a un centro porque realmente requerimos de esa ayuda, ¿no? Y de esa atención, pero hasta que llega ese momento todos queremos permanecer en nuestro entorno el mayor tiempo posible. Yo quiero estar en mi casa, es donde más tranquilo estoy, en mi sofá para mí es sagrado. Entonces, como yo creo que todo el mundo queremos eso, ¿no? Queremos estar el mayor tiempo posible en nuestra casa y lo que nos gusta realmente es, como hijos, es saber que si pasa cualquier cosa me van a atender inmediatamente. Y segundo, como hijo que decía, saber que si pasa cualquier cosa puedo enterarme y voy a estar allí de manera inmediata, ¿no? Entonces, por eso ya no es cuestión de invertir, si ahora no es el caso, sino realmente si tienes cualquier duda, si necesitas información, si consideras que podemos aportar alguna solución porque en tu entorno pues ves que puede generarse esa necesidad, pues nosotros estamos ahí para poder escuchar, compartir soluciones, intentar, pues bueno, si no es ahora, en el momento que sea, desde Hogar Más Vida, pues transmitir esa información, transmitir esas ayudas y transmitir esas propuestas para ayudar en un momento determinado, ¿no? Pero sobre todo, y lo más importante, es que nos quedemos con eso, ¿no? Que realmente las cosas se pueden prevenir si se hacen con criterio. No hace falta invertir grandes dinerales, sino poner interés y poner criterio en las cosas.
0: Con ese mensaje nos quedamos. Javier Tomás, gerente de Hogar Más Vida, muchas gracias por haber estado hoy con nosotros.
1: Muchísimas gracias a vosotros. 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Muchas gracias.

0: Ya saben que a nadie le amarga un dulce y si además este dulce está personalizado, pensado con cariño, con amor, preparado con ilusión, e imagínenselo con el nombre de sus hijos, con el suyo o para una ocasión especial, hacerla todavía más especial, una comunión ahora que se acerca San Valentín, pues de todo ello se encarga Patricia Echevarría con detalles con gominolas. Patricia, bienvenida.
1: Hola, buenos días.
0: Bueno, una manera estupenda de darle un toque especial a cualquier evento. Ahora profundizaremos a qué tipo de eventos te dedicas, pero yo quería saber cómo se te ocurrió la idea de crear detalles con gominolas.
1: Vale, pues en el embarazo de mi segunda hija había muchas amigas y vecinas embarazadas. Entonces decidí pues empezar a hacer cestas pues con productos de calidad y regalarlas. Y ya pues empecé con detalles, luego me encargaron un bautizo, hacer un candibar y ya pues hasta el día de hoy, 6 años.
0: O sea que esa idea que surgió casi como algo, un gesto amable, se ha convertido en un negocio.
1: Sí.
0: Cuéntanos cómo se organiza. Tú te ocupas de cosas muy diferentes, ¿no? Aquí vemos una pequeña muestra, pero haces un montón de cosas. Vamos a ir paso a paso. Lo primero serían eventos.
1: Eventos. Los eventos van desde un cumpleaños, bautizo, comunión, eventos de empresa. Ahora en Navidades hemos hecho candibar navideños. Para los días, bueno, entre el 18 y el 23, que es cuando las empresas pues hacen los ágapes. Y luego va hasta una boda. O sea, cualquier celebración que quieras hacer, pues la llevamos a cabo. Uh-huh. Entonces va desde un candibar.
0: Cuéntanos qué es un candibar, porque es que igual, aunque está muy de moda, igual hay gente que no sabe en qué consiste.
1: Candibar es poner una mesa, ya sea, por ejemplo, pues ahora las guerreras K-pop, de Stranger Things.
0: Las guerreras K-pop, cualquiera que tenga hijos de cualquier edad.
1: No, bueno, luego enseñaré.
0: Saben lo que son y se saben la canción y todo.
1: Pues ponemos gominolas, lo que creamos son emociones. Gominolas, chocolates, luego tenemos también pues tipo repostería, croissants, donuts, K-pops, palomitas, bueno, todo lo que quiera el cliente.
0: Claro, porque cuando alguien se acerca a ti o te llama, te escribe, ¿cómo es esa interacción? Oye, que va a ser el cumpleaños de mi hijo, que cumple 10 años y que le encanta Pokémon o Bola de Dragón. Entonces, ¿qué es lo que tú le ofreces al cliente?
1: Vale, pues si tengo la mesa que ya la he hecho, pues le enseño fotos y si no, pues intento enseñar. Por ejemplo, el otro día me pidieron una de Lego, pues enseñé una de que había hecho de... Ay, no me sale ahora. De Roblox.
0: Sí, de otro tema similar.
1: Y pues les pregunto colores favoritos, luego pues tema de gominolas. Esto es muy importante, hacemos también mesas sin gluten. Que estoy en la asociación de Aragonesa de Sin Gluten.
0: Sí.
1: Porque, claro, hoy en día...
0: Hay niños, además, que cada vez tienen más intolerancias.
1: Entonces, y no conlleva aumento de precio.
0: Que eso es muy importante también.
1: Muy importante.
0: En ocasiones hemos hablado con la Asociación de Celíacos y nos dicen que, claro, se dispara en cuanto le apoyen el apellido, ¿no?, de sin gluten.
1: Sí, pero en gominolas no varía. No, porque prácticamente el 80-90, quitando regalices y las lenguas, van sin gluten. Pero claro, hay que mirarlo.
0: Oye, ¿no será lo mismo tampoco, imagino, un candibar de un cumpleaños, de un bautizo, que hay muchos niños, al de una boda, ¿no? Los de adultos, ¿en qué cambian en cuanto al contenido de lo que encontramos?
1: Bueno, realmente igual, porque...
0: Nos gustan las gominolas también.
1: Sí, es que yo creo que somos peores los adultos que los niños. Porque, por ejemplo, hay veces que me dicen, solo van dos niños... Y luego digo, no te preocupes que va a volar todo. Y luego me llaman después y me dicen, madre mía, es que ha triunfado.
0: Claro, es que además una
1: porque
0: idea...
1: entre copa y copa... o minola, corazoncito, fresita,
0: sí, sí.
1: ¿No?
0: La verdad sí. Es que sí que nos gustan mucho también a los adultos y es una manera muy distinta también de...
1: Claro, por ejemplo, ya no personalizamos pues de una temática, entonces ya pues ponemos flores, temática viajera...
0: Los nombres más floral, de los novios, ¿no?
1: Sí.
0: Esto es la pata, digamos, de eventos. Sí. Que se pone ese candíbar, has dicho que también preparas columnas de globos, fotocol.
1: Columnas de globos, fotocol, tenemos neones y las letras de un metro de alto, las de madera.
0: Uh-huh. O sea, que se prepara un auténtico,
1: sí,
0: no solo
1: lo que
0: la
1: quieras.
0: Gominola,
1: no,
0: sino
1: no, lo que quieras.
0: Lo que tú quieras, sí. Lo que el cliente
1: lo
0: quiera.
1: Lo que el cliente quiera.
0: Y además de eso también preparáis luego lo que son detalles, ¿no?
1: Claro, luego tenemos los detalles para los invitados, que he traído unos...
0: Enséñanoslo, por favor.
1: Bueno, esto para niños pequeños.
0: A ver, póntelo así. Ahí, quieta.
1: Son las pinturas con...
0: Con un cuadernito, pinturas y dibujos,
1: sí,
0: para colorear.
1: Todo esto... Bueno, va en su bolsita, o sea, no se entrega así.
0: Ajá.
1: El producto final
0: también va personalizado.
1: No, va con la bolsa y el lazo.
0: Mm. Eso por un lado. ¿Qué otro tipo de detalles?
1: Así. Se entrega así.
0: Vale. Eso, en ese caso, ¿eso qué es? ¿Un espejito?
1: Un saca, o sea, un abridor.
0: Ah, un abre chapas.
1: Un abridor, sí.
0: Ahora lo veo, sí. ¿Ves? Oye, esos corazoncitos así brillantes que hay por ahí delante, no los
1: estos,
0: cojas si no quieres, pero
1: vale,
0: dime...
1: esos corazones son labiales.
0: Oh.
1: Para bodas se llevan mucho. Lo cogen con el labial para la bueno, para las mujeres y para los hombres.
0: El abre
1: el mismo abre chapas, pero en
0: corazón. Claro, el corazón también,
1: claro,
0: corazón.
1: Sí.
0: Y también veo ahí una mini botellita.
1: La mini botellita... Es
0: un abridor.
1: Un sacacorchos.
0: Qué
1: sí.
0: Chulo, qué chulo. Oye, y eso es en cuanto a detalles.
1: Detalles,
0: que
1: sí.
0: Se pueden dar pues,
1: bueno,
0: en una boda, en una
1: sí.
0: Comunión. ¿Eso que tienes ahí también?
1: Esto es el labial, que ahora os lo enseño.
0: Uh-huh. Un bálsamo labial, ¿no?
1: Un bálsamo
0: y que
1: labial,
0: se presenta
1: sí.
0: Con una cosa.
1: Que se presenta.
0: Mira, qué chulo.
1: O bien con la tarjeta o en la bolsita.
0: Ahí vemos, por ejemplo, mi primera comunión, el nombre de la niña, la fecha...
1: Sí. Puedes poner lo que quieras.
0: Oye, me gusta mucho porque es realmente útil, ¿no? Esto, todo lo que nos has enseñado hasta el momento son cosas que
1: es
0: se
1: que
0: van a
1: es
0: usar.
1: Es eso. A mí lo que no me gustaba era... Bueno, de pequeña cuando ibas, que he ido a muchas bodas de primos, porque soy la pequeña, pues una figura... Que es que va al cajón. Entonces siempre intento...
0: Rellena de peladillas antes, sí. Además. Que yo creo que aún tengo peladillas de esas por mi casa. O sea, que esto en cambio no
1: entonces,
0: dura mucho.
1: Entonces intento lo de los niños. Pues pinturas...
0: Que estén entretenidos.
1: Y entretenidos. Bueno, luego esto...
0: A ver.
1: Son tres en raya.
0: Qué chulo también.
1: Éxito total.
0: Sí.
1: Sí.
0: Claro, tú vas... conforme vas realizando eventos, también vas comprobando,
1: claro,
0: imagino.
1: Comprobando,
0: ¿no? Oye,
1: sí.
0: Hemos vendido 8.000 tres en raya y un no sé qué. Pues el no sé qué.
1: Claro, sí, sí, sí, sí. Entonces intento lo que gusta. Pues sí. O sea, es que no... Nunca...
0: Y hay bodas también. ¿Se pone algo como de moda de repente que te piden? Oye, que he visto en otros...
1: Bodas, sitios, no sé pues... Bueno, hoy no he traído las botellitas de gin tonic.
0: Ah, mira.
1: Sí.
0: No has traído
1: sí que...
0: eso.
1: No.
0: Ay.
1: Y el labial de corazón.
0: El labial.
1: Muchísimo.
0: Es que es chulísimo, sí, sí.
1: Sí, sí.
0: Y luego hemos hablado de los eventos con esos candy bar, globos, neones, letras gigantes para hacer más especial una comunión, una boda, incluso un cumpleaños. Esos detalles que puedes entregar en tus celebraciones a los invitados y también regalos, ¿no? Ahora, por ejemplo, que
1: sí.
0: Se acerca a San
1: Valentín.
0: Ahora,
1: por ejemplo, San Valentín, pues las cajas estas...
0: Que la enseño aquí. Ay.
1: Va, bueno, es... Un joyero, o sea, realmente la caja es un joyero, primero te comes las gominolas y luego la usas para meter
0: Oye, que me gusta
1: anillos.
0: Mucho ese ángulo funcional, ¿eh? Que porque son cosas que
1: sí.
0: Luego que no tiras la caja de los bombones.
1: Claro, no.
0: Muy bonito eso.
1: Tengo, pues bueno, luego si quieres ya, pues se hace la caja pues con bombones, Metemos las botellitas esas que siempre nos las piden. Uh-huh. Es que las botellitas esas son pequeñas y

0: El peluche y luego lleva loción y gel. Son ecológicos con aceite de oliva.
1: O sea, es
0: Son productos.
1: lo
0: Sí,
1: mejor de lo mejor.
0: porque claro, es para un bebé y.
1: Claro, hombre, y desde aquí,
0: Sí.
1: fíjate que pese al celofán, te puedo decir que ese peluche es extra
0: Es que,
1: suave.
0: sí,
1: Se
0: es
1: ve
0: que.
1: la
0: Mi hija
1: calidad.
0: cuando lo compré, que lo quiero. Sí.
1: Claro, tus hijas te sirven también de asesoras.
0: Sí.
1: ¿Cuántos años tienen?
0: Bueno, el día 15 de febrero hace 7 la pequeña y la mayor 11.
1: Pues claro, un público
0: Claro.
1: objetivo,
0: Sí,
1: ¿no?
0: sí.
1: Cuando
0: Lo
1: es
0: que no
1: tema de
0: gusta, no
1: cumple,
0: gusta. Y...
1: eso, ahí tienes tu propio
0: Sí.
1: testeo para los productos.
0: De hecho, las Pringles se venden pues para desde cumpleaños hasta comuniones.
1: Mira, están ahí las guerreras
0: Las
1: K-pop, que nos has
0: de.
1: dicho antes que estaban muy
0: Sí.
1: de moda, Stranger
0: En
1: Things, que
0: este
1: también
0: caso la
1: es.
0: hemos personalizado. Ay. La hemos personalizado con mi primera comunión, porque yo creo que este año alguna caerá seguro. Y la de Stranger Things,
1: Que
0: con
1: también.
0: el nombre. Bueno, aquí solo he puesto el nombre,
1: Que
0: pero.
1: también es una serie
0: Sí.
1: que gusta mucho a
0: Hicimos
1: los
0: el día
1: fans.
0: 22 de diciembre, hicimos un candy.
1: Todo temático de
0: Todo
1: esto.
0: Stranger Things, sí.
1: Oye, y Patricia, ya nos has dicho, cuando te llama alguien o te escribe, ¿no? Pues le preguntas qué es lo que quiere, le enseñas lo que has hecho y luego ya lo ven el día montado o cómo es un poco la relación con tus clientes.
0: Claro, yo a lo mejor digo, bueno, pues les paso entre 20 y 25 fotos. Si quieren podemos quedar, porque claro, no tengo tienda física. Soy autónoma, pero no tengo tienda física. Sí que en San José, en la calle Monasterio de Cillas, San Martín de Cillas, número 5, ahí tengo los escaparates montados por mí.
1: Porque si queremos ver simplemente una
0: Claro, si lo
1: muestra.
0: quieres ver, puedes ir allí, podemos quedar o quedar en donde nos
1: Redes
0: venga bien.
1: sociales o página
0: Redes
1: web,
0: sociales y
1: ¿cómo
0: también
1: es el
0: Instagram, Facebook, detalles con gominolas.
1: detalles con gominolas? Y ahí podremos
0: Sí,
1: ver, imagino, una
0: sí,
1: muestra de
0: sí.
1: todas esas
0: Ahí voy
1: cosas.
0: subiendo cosas así habitualmente y luego tengo la página web, www.detallescongominolas.es.
1: Claro que es que se avecinan ahora una
0: Ahora estamos ya a
1: época.
0: tope, sí. Es que es acabar Reyes y la semana siguiente.
1: Ya te llegan. Claro,
0: Sí,
1: la gente
0: sí.
1: que esté ahora preparando una comunión, estas cosas, ¿con cuánto tiempo más o menos en tu caso pides que te lo soliciten?
0: Pues es que es un abanico muy grande porque puedo tener desde hace un año contratada, ya sea la boda, comunión, bautizo o
1: Las
0: evento para, sí, las BBC,
1: BBCs,
0: hasta que me llaman. Hoy, por ejemplo, es
1: ¿no? 16.
0: hoy es 16 de enero y me dicen para el día 18. Y yo, ¿de qué año? Y me hacen, no, en 3 días. Entonces, claro, ahí si tengo hueco, sí, pero
1: Claro,
0: si
1: es
0: no,
1: más
0: es que no
1: difícil, más
0: hay.
1: difícil. Oye, y cuando hablas de los candy bar, por ejemplo, ¿lo llevas tú todo? O sea, ¿eso es un mueble? ¿O te dicen, mira, que lo voy a montar en este rincón y tengo esta mesa? ¿Lo
0: Pues
1: puedes...?
0: tengo varios tipos de mesas. Tengo la mesa plegable que la he visto con manteles. Luego tengo unas mesas que son con caballetes, que ahora están gustando mucho. ¿Qué más? Luego tengo el carro típico.
1: ¿Como un carro de postres
0: Sí,
1: o...?
0: pero en grande.
1: O sea, diferentes
0: Claro, y
1: estructuras.
0: entonces ahí ya sí que les digo cuál quieres y ya base a ello, pues ya me dicen, pues me gusta, por ejemplo, el jarrón ese que has puesto en esta tal. Y luego ya pues es un poco.
1: Bueno, cada composición es
0: Claro,
1: única, pero
0: sí.
1: también,
0: No
1: además...
0: hago dos iguales.
1: Claro, o sea, esto es único a la medida
0: Sí.
1: y además con muy buen gusto, porque claro, en esas celebraciones tiene que estar
0: Sí,
1: todo
0: muy,
1: muy
0: sí.
1: bien puesto.
0: Sí.
1: Oye, pues me ha encantado porque además de este carácter único que le puede dar a una celebración, que no sé, pues una reunión familiar o si es el cumpleaños, un cumpleaños especial, ¿no? Y llegas a
0: Claro,
1: una
0: sí.
1: cifra, yo
0: Los
1: qué sé.
0: 40, los 50, los
1: Claro.
0: 18, bueno, y los 15.
1: Ah, claro, la quinceañera que cada vez se celebra
0: Sí.
1: más. también aquí. Y con todo repetimos productos de primera calidad, sí. No solo los del baño de los bebés, sino que las...
0: Sí.

0: Las gominolas,
1: Sí, sí,
0: aptas
1: sí,
0: además
1: sí.
0: para
1: Sí, sí,
0: celíacos,
1: sí.
0: todo
1: Y
0: está.
1: luego los labiales, bueno, la gente me llama, me ha dicho mi tía que quiere uno. Claro, digo, uno no, porque es muy bueno, sí.
0: Claro. Pues lo mejor de lo mejor. Detalles con gominolas, pero con gominolas, con globos,
1: De
0: con
1: todo.
0: patatas, con candy bar, con gin tonic, con pinturas, con labiales, de todo y de todo lo mejor. Patricia Echevarría, creadora de Detalles con gominolas, muchísimas gracias por haber venido a endulzarnos
1: A
0: el día.
1: vosotros.
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0: Hoy en 15 de Sol vamos a conocer mejor la organización Africagua. Para eso hablamos con Paola Mercado, técnico de Africagua. Buenos días, Paola.
1: Buenos días.
0: Bueno, cuéntenos, ¿qué es Africagua?
1: Bien, Africagua es una red de organizaciones, muchas de ellas asociaciones de migrantes que residen en Zaragoza, pero que provienen de países africanos como ser Senegal, Gambia, Mauritania, Mali, Guinea y otros. Conjuntamente estas organizaciones, pues también ONGs aragonesas como ser Arapaz, SERAI y Huauquipura, que desde un trabajo conjunto promueven el codesarrollo, que es trabajar tanto aquí como en los países de origen, pero con la participación activa de los migrantes.
0: ¿Cómo surgió la idea de crear esta asociación, de este unir fuerzas?
1: Esto surge con la Expo en el 2008, donde se organiza un salón sobre el agua, y a partir de ahí se ve oportuno continuar con ello. Se inicia con proyectos, pequeños proyectos promovidos, impulsados por los migrantes relacionados al agua, de ahí el nombre de África Agua, uh-huh. Pero que esto ha ido creciendo y ya son proyectos pues relacionados a agua, pero también a seguridad alimentaria, a mujer, temas de salud, de educación, en todos los países que os había mencionado.
0: Claro, porque entiendo por las referencias que tenemos, ¿no?, que el agua en esos países africanos es un bien escaso o de difícil acceso.
1: Sí. Se trabaja tanto en el acceso, en la mejora de los sistemas, proyectos, como os decía, pequeños, pero que tienen para una comunidad un impacto muy grande. Pues es un bien necesario y que está vinculado no solo al tema mero del agua, sino que esto va vinculado con seguridad alimentaria, el que puedan regarse los sembradíos y permitir la seguridad alimentaria de la zona, la educación, favorecer y facilitar una educación de calidad, la alimentación y la salud. Es un bien indispensable para todos y que es un derecho para todos. Uh-huh. Y ese es el principal objetivo de las organizaciones que formamos la red. Esta es una red que, si bien tiene todos estos colectivos implicados desde Zaragoza, tiene una red de socios locales, de más de 45 socios locales, organizaciones en cada comunidad en origen, con quienes se trabaja de la mano en estas iniciativas.
0: Claro, muy importante, ¿no?, ese papel. Nos decía al principio que se trabaja aquí y en los países siempre con la participación. Por lo tanto, los socios locales son, bueno, vitales, esenciales para el desarrollo de los proyectos.
1: Sí, sí, sin duda. Es un trabajo totalmente horizontal. Esta es el codesarrollo es parte de la cooperación al desarrollo, donde promueve esa participación de las comunidades y de los migrantes que están aquí, que son el puente vivo del trabajo y del conocimiento de ambos polos, ¿no?, tanto el origen como el destino. Y esto conlleva un trabajo y un impacto grande en los países de origen, pero también implica un trabajo de educación para el desarrollo, de sensibilización aquí, ¿no? Y eso se trabaja pues en distintos ámbitos, como ser el educativo, en colegios, en temas de interculturalidad, migración, pero también de todos los que implican los sectores como el agua, la educación y la importancia de trabajar y ser solidarios desde una perspectiva global.
0: Claro, es cierto que cada vez hay personas de más lugares, ¿no?, aquí en Zaragoza, en Aragón, pero quizá de los países africanos no se había hecho tanto un esfuerzo por acercarnos, o no se conocen tanto como podrían ser otros, por ejemplo, de América Latina.
1: Seguramente, pues no lo sé, esto puede ser pues porque es cierto que hay mucho más cercanía en cuanto a idioma y a aspectos culturales, pero sin duda alguna la comunidad migrante africana en Zaragoza pues está presente y busca eso, ¿no?, el dar a conocer, el compartir y el encontrar puntos en los que quizás veamos que hay menos diferencias y más semejanzas en todo ámbito, ¿no? En cultural, social, y eso lo intentamos mostrar también desde el ámbito educativo, ¿no? Que las semejanzas que existen entre un niño pues en comunidades de origen, pero también los niños de aquí, y trabajar en ese aspecto social y de educación hacia una ciudadanía global.
0: ¿Qué tipo de proyectos desarrollan? Ya nos ha dicho que eran en ocasiones pequeños, pero que obviamente causan un gran impacto en las comunidades donde se realizan. Pónganos algún ejemplo de lo que se realiza fuera, en estos países.
1: Pues las organizaciones, las asociaciones trabajan de la mano con la comunidad local, quien es la que identifica las prioridades que se tengan en estas comunidades. Estas pueden ir desde un pozo para un huerto, y que eso va a dar una seguridad alimentaria, va a favorecer la seguridad alimentaria de la comunidad, pero también pues mejorar o equipar un aula en una escuela que dará calidad a los niños y niñas que están allá. Mejorar una sala de atención en maternidad en un pueblo para que las mujeres no tengan que correr el riesgo de ir muchos kilómetros para una revisión o para un parto, y que eso favorezca no solo a la salud de la madre, sino a la mortalidad de los recién nacidos. Proyectos, como os decía, pequeños, pero que definitivamente estamos convencidos de que aportan significativamente al pueblo, aporta a la diáspora, a los migrantes que están, porque se ven implicados directamente con sus comunidades y corresponsables del desarrollo sostenible, quienes no solo pues existe el apoyo pues de alguna subvención, pero también los migrantes aportan para estos proyectos. Y finalmente, pues todo lo que se puede replicar aquí al dar a conocer ese proyecto, quiénes están implicados, y es una oportunidad para conocer a quienes son parte de nuestra sociedad también.
0: Uh-huh. Aquí en Zaragoza, ¿qué tipo de actividades de concienciación o de divulgación realizan?
1: Pues se realizan actividades abiertas así al público en general, pues en centros cívicos, algunas jornadas, pero también talleres en colegios, que los llamamos Somos África, Somos Aragón, donde compañeras afrodescendientes y inmigrantes también muestran parte de la cultura, de aspectos como los que habíamos hablado, el agua, como la educación, los huertos, la comida, aspectos culturales que acerquen un poco más todo esto a las niñas y niños en los colegios y permitan que se cree esa conciencia también, ¿no? De que tenemos todos que ser parte del desarrollo sostenible de un mundo más más único, ¿no? Y no solo pensar en lo que puede ser nuestro centro.
0: Uh-huh. Qué lema más chulo, Somos África, Somos Aragón. Claro, los hijos de los migrantes, los que ya han nacido aquí, es complicado mantener viva esas tradiciones, esa cultura africana una vez que están aquí.
1: Yo creo que una de las características de la comunidad africana es que están bastante unidos e intentan mantener gran parte de sus aspectos culturales, muy comunitarios, muy de un aporte en comunidad siempre. Y eso favorece mucho a las hijas e hijos que están aquí, quienes al final pues tienen aportes desde sus padres y desde su cultura, pero también desde Zaragoza y de lo que es Aragón. Creemos que es importante y es una riqueza al fin y al cabo tener todo ese aporte social, cultural de ambas sociedades. Uh-huh. Finalmente tenemos un proyecto, por ejemplo, con la universidad que va vinculado al patrimonio que tenemos Mudéjar, uh-huh, donde muestre que también aspectos de nuestra ciudad y de la historia aportan riqueza desde esa diversidad y que debe ser valorada y que desde el aspecto del patrimonio Mudéjar pues sea un pretexto para reflexionar sobre esa diversidad y esa riqueza que nos puede aportar.
0: Cuando realizan este tipo de actividades, por ejemplo, en colegios o en centros cívicos, ¿hay interés por parte de la gente que no tiene lazos con los países africanos por aprender más, por saber, por conocer?
1: Sí, definitivamente sí, porque hay algo que favorece que hay aspectos culturales como los textiles o la música que son muy llamativos. Uh-huh. En un principio pues era lo que atrae a las personas, pero luego el conocer y el ver todo el trabajo que se está realizando desde las organizaciones migrantes en las comunidades, el impacto que puede tener, la conciencia que se puede aportar, yo creo que sí que levanta interés en la sociedad. Y en los colegios, porque es importante que conozcan, que no es simplemente lo que se puede ver en la televisión, uh-huh, o en un cómic de hace unos años, sino que vean que es mucho más que eso, que África es mucho más que eso, y la dignidad de las personas, estemos donde estemos y independiente a dónde nacemos, ¿no?
0: Uh-huh. Claro, nos hablaba antes de la comunidad que se crea, ¿no?, de migrantes africanos. Siguen, obviamente, manteniendo vínculo con su tierra y mucha participación también, se involucran desde diferentes orígenes.
1: Sí, sí, sí, la verdad es que es... tienen una característica muy relevante, que no solo es esa división en cuanto a países, ¿no?, sino también en cuanto a etnias, que eso supera los límites que puede haber por países, cada etnia con su cultura, y ese es un aporte también para ellos importante, ¿no?, para esa consolidación como comunidad. Uh-huh. Un apoyo importante para cada migrante, para sus familias, pero también que es una oportunidad conocerlos aquí en Zaragoza.
0: Uh-huh. Claro, nos contaba al principio que surge con la Expo, el agua era también el hilo conductor de la muestra, también la idea fuerza, ¿no?, de esta organización, por eso el nombre de África Agua, pero que luego pues se ha ido extendiendo a otras necesidades, como nos ha contado, como puede ser el campo de la soberanía alimentaria, de la educación, de la situación de la mujer. ¿Fue algo natural?
1: Sí, sí, sí, sí. Es parte de responder a todo el camino que se ha ido recorriendo, a los desafíos que se nos han ido, que han ido surgiendo, y dar respuesta a todas, intentar dar respuesta o aportar a lo que puede ser un desarrollo sostenible de esas comunidades, siempre desde esa participación activa y corresponsal de los y las migrantes.
0: Pues muchísimas gracias, Paola Mercado, técnico de África Agua, por habernos acercado esa historia y el trabajo que realizan desde esta coordinadora.
1: Muchísimas gracias por el tiempo, por la invitación, a vosotros.
0: Hablábamos con Paola Mercado, técnico de la organización África Agua, ya lo han escuchado, varias asociaciones, colectivos que comenzaron unidos por ese tema central del de la Expo, el agua, y que se ha ido extendiendo a otros como la soberanía alimentaria o la educación. Para ellos, muy importante la implicación de los migrantes de países africanos y realizar tanto pequeñas acciones en esos países de origen como aquí esa labor de concienciación y educación sobre África.

0: vamos a celebrar buenas noticias con la Asociación Dona Médula Aragón. Hablamos con su presidente, Ignacio Torrubia. Ignacio, bienvenido.
1: Hola, buenos días.
0: Vamos a hablar de la conclusión de la primera campaña Medulizar. Hablamos cuando la pusisteis en marcha en colaboración con la Universidad de Zaragoza. Recuérdanos en qué consistía este Medulizar.
1: Pues Medulizar para nosotros lo estamos viviendo como un auténtico regalo. Un regalo porque hemos podido, a través de la campaña de fundraising de la Universidad de Zaragoza, recaudar fondos que van directos a investigación en unos tipos de cáncer hematológicos que hoy por hoy, pues bueno, no tienen cura, y tenemos mucha esperanza de que, bueno, de que esto funcione, salga adelante, y ya hemos sido capaces de recaudar el dinero suficiente. El primer tramo eran casi 30.000 euros, 29.000 y pico, y ya estamos por los 28.000, o sea, 27.900, no sé qué. Y ya se ha contratado a una persona, una investigadora, insultantemente joven, porque tiene 24 años, pero lleva 3 años investigando, y bueno, este sería su tercer año. Y entonces estamos, de verdad, es un regalo total el poder saber que con nuestro esfuerzo y con todas esas movidas que hemos hecho por todo Aragón, eso ha ido directamente a intentar salvar la vida de alguien a través de la investigación.
0: Claro, durante todo el curso escolar, podríamos decir, se han ido haciendo pues conciertos, actividades gastronómicas, culturales, para recaudar fondos precisamente para este fin, para poder contratar a un investigador.
1: Exacto, exacto. Y bueno, aquí hemos tenido la suerte de compartir contigo en estos micrófonos las diferentes experiencias gastronómicas que hemos tenido, porque ha habido catas, ha habido risotto solidario, pizza solidaria en el restaurante El Principale, ha habido cestas de Navidad en Monrollo, en Cuarte de Huerva, en no solo tornillos.com, en ERCO, ha habido, pues bueno, concierto de la Orquesta Sinfónica Universitaria de Zaragoza en el Conservatorio Superior de Música de Aragón, ha habido concierto en la Iglesia de San Pablo de una banda de tambores y cornetas, también en el Auditorio de la Cartuja, de una agrupación musical, en fin, seguro que me estoy dejando cosas, pero es que hemos tenido un curso, pues bueno, pues como muy intenso, ¿no? Y gracias a esa intensidad y a ese recorrer Aragón, pues bueno, pues ahora podemos decir que ya está contratada.
0: Uh-huh. Claro, hay muchas enfermedades en el mundo. Sabemos que también hay algunas sobre las que, pues por la prevalencia que tienen, no se investiga, no se investiga tanto. En este caso, nos has contado que es para ciertos tipos de cáncer hematológico, para los que en la actualidad pues no existe esa investigación.
1: Exacto. A ver, digamos un poco que entramos dentro de las enfermedades raras. Uh-huh. Y se denominan raras porque el índice de personas afectadas pues es muy bajo. Claro, es muy bajo, pero como me dijeron a mí cuando tuve mi leucemia, si te toca para bien es el 100%, si te toca para mal es el 100%. Entonces, esas personas también necesitan tener esa esperanza de poder seguir avanzando con su vida. Hoy por hoy, pues ahí yo no voy a entrar en el técnicamente cuál es el síndrome mieloproliferativo, que es el que no tiene cura, porque no, realmente no estoy formado para esto, ¿no? Pero sí que conocemos que hay una serie de patologías muy concretas que las grandes farmacéuticas, pues bueno, investigan poco. Investigan poco porque, lógicamente, el cáncer son muchas enfermedades muy, muy diversas, muy diferentes, y no podemos llegar a todo. Entonces, esas pequeñas que afectan a menos gente, pues se quedan siempre un poco ahí como el hermano pequeño que no sabemos nada de él. En este caso, grupo de investigación obesidad y cáncer del Instituto Sanitario de Aragón, pues bueno, está específicamente trabajando en eso. Y bueno, la idea, la esperanza que nos decía la investigadora que ya está contratada, la esperanza es llegar a desarrollar un tratamiento de inmunología capaz de ayudar a las personas que tienen este tipo de patologías y que además no tienen posibilidad de un trasplante de médula. Porque claro, nosotros desde Dona Médula Aragón siempre hemos potenciado la donación de médula. Pero claro, hay personas que por su estado, por la enfermedad que tienen, por el momento que están viviendo, no son candidatas a ese trasplante de médula. Entonces no tienen ninguna otra opción de recuperación. Y en este caso ella va a hacer foco en eso, en conseguir un tratamiento de inmunología directo para que esas personas que no son candidatas a trasplante puedan seguir adelante. Por lo tanto, es una maravilla.
0: Qué puerta, ¿no? Para a la esperanza, para todo el mundo, porque nunca sabes si te va a tocar a ti, además.
1: Claro, claro. Es que al final nosotros, creo que lo conoces porque alguna vez lo hemos comentado y te lo hemos dejado, tenemos una revista que es Una Esperanza Compartida. Y el título de Una Esperanza Compartida está muy claro. O sea, nosotros todos los que formamos Dona Médula Aragón, que desde aquí quiero agradecer todo el esfuerzo que se ha hecho para conseguir toda esa financiación, porque siempre, o sea, todos han puesto su granito de arena. Todo ese equipo trabaja con una esperanza compartida de que alguien siga viviendo. Y ese alguien seguramente nosotros no lo vamos a conocer nunca. Pero esa es la esperanza, de que generemos suficiente investigación, en este caso, para una nueva terapia que pueda llegar a salvar esa vida. Y eso es maravilloso.
0: Uh-huh. Ahora en verano se paraliza este calendario de actividades, pero ya estáis trabajando en las de septiembre.
1: Sí, claro, esto es un no parar. Yo siempre digo que los hospitales no cierran, ¿no? Entonces, Dona Médula Aragón tampoco. Nosotros seguimos de momento con la atención a paciente martes y miércoles por la mañana, de 10 a 1. Hay que coger cita previa a través del teléfono, que aparece en todas las webs de Dona Médula Aragón. ¿Y por qué? Pues porque el hospital sigue abierto. Y como sigue abierto, las necesidades de los pacientes siguen estando ahí. Entonces, nosotros vamos a plantear ya, aunque suene un poco a cachondeo, pero esta tarde tenemos una reunión de planificación para empezar septiembre, pues con los equipos cada uno en su línea y en su historia, ¿no? Y, por ejemplo, recuerdo que creo que es la tercera semana de septiembre, si no recuerdo mal, va ahí prevista una andada con los amigos del Camino de Santiago, como hicimos el año pasado a la Cartuja, pues este año está hilvanándose a Mozalbarba. Ya lo publicaremos, uh-huh. Lo haremos, pero en principio está previsto que sea por ahí. En ese mismo mes de octubre, el tercer sábado, será la jornada de un médula, junto a la unidad militar de emergencias, que ahora está tan atareada apagando los fuegos de Monroyo y por diferentes partes de Aragón, pues esperemos que... El año pasado no se pudo celebrar esta jornada porque la unidad venía de apagar un incendio y venía pues muy mal, ¿no? Pero esperemos que este año nos respete el fuego y que también pues ellos van a hacer su campaña, un médula, en la cual este año nos han avanzado, que va a ser una carrera impresionante, desde el Parque del Agua, pasando por la Plaza del Pilar, el Soto, en fin, ya os iremos informando porque va a ser todo un espectáculo. ¿Tenemos más cosas? Pues sí, seguramente en septiembre habrá una andada carrera al Moncayo, en la cual uno de nuestros principales, Sergio Muro, que ya es conocido en esta cadena
0: también,
1: y en Aragón, como imparable ante la leucemia, pues bueno, se ha propuesto una vez más hacer ese reto. El año pasado creo que terminó los 22 kilómetros, creo que fueron, y este año pues va a hacer lo mismo, pero con alguna otra cosa más que no nos ha querido desvelar de momento. Bueno, pues estaremos ahí y seguimos, porque no se acaba en septiembre. En octubre tendremos algo más, pero en noviembre ya estamos preparando un concierto para Santa Cecilia, que va a ser un certamen de bandas de tambores y cornetas. Bueno, lo anunciaremos todo.
0: Sí, claro, claro. Madre mía.
1: Esto es un no parar.
0: No paráis. Ignacio, este verano, si nosotros queremos ser donantes, que lo hemos hablado más de una vez, es importantísimo porque podemos salvar vidas, o sea, tenemos la capacidad de salvar una vida. ¿Qué es lo que podemos hacer? ¿Qué tenemos que tener en cuenta?
1: A ver, pues lo primero que tenemos que tener en cuenta es que la sangre no se puede fabricar. que la única factoría capaz de fabricarla es el cuerpo humano. Por lo tanto, tenemos la oportunidad. Vienen vacaciones. No, es que me voy de vacaciones en agosto y me voy al pueblo. Bueno, pues en el pueblo posiblemente también va a ir una unidad. Podemos donar sangre en múltiples pueblos de Aragón. En múltiples, yo no me lo sé de memoria, pero vamos, hay muchísimos que durante todo el verano las unidades del Banco de Sangre y Tejidos de Aragón van a pasar y van a ir a sacar sangre. Y ahí nos podemos inscribir como donantes de médula. Ah, ¿en el pueblo? Sí, en el pueblo no hay ningún problema. Si tú eres mayor de 18 años, menor de 40, te puedes inscribir como donante de médula. En todos los equipos va un facultativo, un médico, que es el que te va a ver si con el consentimiento informado que tú has rellenado tienes la posibilidad de inscribirte como donante. Si hay algo que te lo incapacite por algún motivo, el médico te va a decir que no puedes y te va a excluir a lo mejor de donar sangre y a lo mejor de donar médula, no lo sé. Cada uno es un caso particular. Pero en general, casi todos los donantes de sangre que son menores de 40 años se pueden inscribir como donantes de médula.
0: Que además,
1: y lo puedes hacer en cualquier sitio.
0: Y inscribirte como donante no significa tampoco que vayas a llegar a donar médula.
1: Tampoco, porque cuando me inscribo, ¿qué sucede? En realidad yo lo que hago es firmar un consentimiento como que consiento que mis datos estén en un registro, me van a sacar dos tubitos, me van a sacar nuestro DNI celular, para entendernos, y eso va a ir al registro. En el caso de que haya una persona compatible, pues me van a llamar y me van a decir, oye, Pilar, usted está inscrita en un proceso de donación de médula, ¿desea continuar? Porque por lo que sea, me han podido pasar 2 años y tú dices, sí. Entonces, lo primero que vamos a hacer es un contraanálisis. Vamos a ver que los datos que tenemos, como Pilar, pito, pues son los tuyos y ese DNI celular es el tuyo. Y que en este tiempo que ha pasado no has desarrollado ninguna enfermedad que te incapacite para poder donar. A partir de ahí es todo ok. Te dicen, mira, hemos encontrado una compatibilidad muy alta con una persona de Alemania. No te van a decir mucho más, varón o mujer, pero mediana edad, no te van a decir mucho más. Y tu donación tiene que ser por el método habitualmente, mayoritariamente, casi por encima del 95%, de una extracción directa desde la vía del brazo.
0: Es como si donáramos, o sea, sangre, pero un poquito más de rato.
1: Exacto. Técnicamente es una aféresis que todos los días los donantes en el banco de sangre, en los hospitales, se hace constantemente para sacar plasma, para sacar plaquetas y para donar médula. Por la misma vía del brazo vamos a donar. Vamos a estar un periodo de 4 horas más menos. Y hay personas que me dicen, oye, pero 4 horas es mucho tiempo. Y hombre, sí, 4 horas y lo 4 horas de tu tiempo donando sangre. Si lo comparamos con 4 años de vida o con 40 años de vida de la persona que le estás dando tus células, bueno, pues cada uno que lo valore, ¿no? Uh-huh. Y ya está, y terminas eso y te vas a comer a tu casa. O sea, no te dan ni de comer, nada. Cuando donas sangre, normalmente te dan un refrigerio. Y aquí sí que te van a dar un refrigerio, pero a comer te vas a tu casa. Y ya está. Uh-huh. Esa es la donación. A partir de ahí, cuando te han dicho, oye, tu donación tiene que ser así, si tú dices que sí, es cuando a la otra persona, que está en Alemania, hemos dicho, le van a decir, mira, hay una donante española que quiere donar, o sea, que puede donar y es compatible contigo. Es una mujer, mediana edad, no le van a decir que es locutora de radio,
0: nada.
1: No le van a decir nada más. Simplemente eso. Y a partir de ahí la van a condicionar. Uh-huh. Es decir, le van a poner quimio y radio para dejarla a cero, lo que se denomina anaplasia medular, y el día cero van a llegar tus células y la van a rescatar. Ya estaría.
0: Qué precioso, porque se puede salvar, de hecho, una vida. Antes de despedirnos, Ignacio, porque este límite de edad, te preguntaba yo fuera de micrófonos, es por un motivo claro, el de rejuvenecer, porque claro, tú te inscribes igual hasta 40 años como máximo, pero puede que te llamen con 43, con 45, eso cuando te inscribes en el registro, pero cuando se trata de donar a un familiar, ahí es que me has contado una historia muy bonita y quiero que la compartas también con nuestros oyentes.
1: Pues cuando es para un familiar no hay límite de edad ni por abajo ni por arriba. Es decir, un niño con 14, con 13 años puede donar médula a su hermanito sin ningún problema. Y una mamá de 73 años, como fue el caso, fue la, bueno, la donante, la hija, Chus, que si nos está oyendo desde aquí, un recuerdo y un abrazo, es de la asociación, y su madre, con 73 años, le donó en Santander, concretamente, donó médula para que su hija siguiera viviendo. Dos veces en la vida.
0: Le ha dado la vida dos veces a su hija. Pues con esta historia nos vamos a quedar. Hay más información, ya lo has dicho, en la página web, en las redes sociales, tanto de cómo donar médula como de esas actividades que enseguida vais a retomar. Ignacio Torrubia, presidente de la Asociación Dona Médula Aragón, muchísimas gracias por haber hablado hoy con nosotros.
1: Muchas gracias a ti por este verano hablar también de donación de médula.
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0: Les contábamos que Tradime, la Asociación Empresarial de Transportes Discrecionales de Mercancías de Aragón, ha solicitado que se active cuanto antes la comisión de evaluación que determina los supuestos que permitirían el adelanto de la edad de jubilación en ciertas profesiones. Profundizamos en este asunto con José Antonio Moliner, presidente de Tradime y Pymetrans, la Alianza de Transporte. Buenos días, José Antonio.
1: Hola, buenos días, ¿qué tal?
0: Muy bien, cuéntenos porque, claro, es lógico pensar que aquellas profesiones que tienen unas condiciones que por la acumulación pueden ser propicias para ciertas enfermedades profesionales o condiciones de trabajo que afectan a su salud, deberían de poder jubilarse antes, ¿no? Cuéntenos.
1: Efectivamente, eso se inició un proceso con un decreto ley para todas estas profesiones tuvieran la oportunidad, de acuerdo con patronal y sindicatos, de tener unos índices correctores. Esto se realizó el año pasado, se firmó por parte de la Confederación Nacional de Transportes, que es la patronal de transporte, y los sindicatos UGT y Comisiones Obreras. Eso hizo crear una comisión, se tendría que haber creado, salió a la luz verde en octubre, y bueno, estamos en enero y todavía no se han reunido ni se ha compuesto esa mesa. Lo que sí que queremos desde Tradime es dar ese pequeño empujón que podamos, como lo hicimos en las Cortes de Aragón, estuvimos pidiendo el apoyo de todos los grupos políticos para que esto fuera hacia adelante. Es una verdadera barbaridad hoy en día que una persona con 65 o 66 años esté llevando un vehículo pesado en la carretera, y creemos que esto tiene que ir hacia adelante sí o sí.
0: Uh-huh. Ustedes tienen un estudio técnico precisamente sobre este tipo de enfermedades profesionales que afecta a los transportistas, ¿verdad?
1: Correcto. Nosotros hicimos hace ya 4 años, en relación con este proyecto de ley, que era entonces proyecto de ley, un estudio con la Universidad Complutense de Madrid, que tiene 190 páginas y una bibliografía muy extensa, no solo nacional, sino internacional, que recoge que las enfermedades de los transportistas españoles son las de todos los transportistas del mundo y que no tenemos ni una sola reconocida. Ya no solo la jubilación, es el reconocimiento de estas enfermedades. Que puede haber personas con 52, 54, 55 años, después de 15, 20, 30 años en el vehículo, en el camión, que puedan tener estas enfermedades, que sabemos todos que es del camión, está claro, las horas, el estrés, las horas de espera, el montón de estrés que hace la circulación, todo eso está recogido ahí y lo hemos llevado precisamente en esto, lo hemos llevado a las Cortes de Aragón, como he dicho antes, uh-huh. Lo hemos llevado a Cepime con una gran aceptación y un gran impulso por su parte para que esté en esta mesa dispuesto.
0: Uh-huh. Claro, porque nos ha dicho esas horas de espera, ese estrés, también el pasar mucho tiempo sentado, hemos comentado en alguna ocasión los problemas que puede llevar eso, por ejemplo, para la circulación, ¿no?
1: Correcto. Es horas, luego horas de sueño de cambiantes. Un día se descansa por la mañana, otro por la tarde, otro noche, otro hace. Son muchas noches seguidas. La alimentación no es la misma porque no tienes unos horarios. O sea, un día puedes almorzar antes, otro después, otro estás esperando en un muelle, no tienes sitio de descarga en condiciones. Por la noche el dormir depende de qué área de servicio, pues como hemos dicho ya en otras ocasiones también, los robos se están multiplicando por 10. O sea, es un sin vivir. Que eso acaba un día, dos, tres, no pasa nada, pero al cabo de 15, 20, 30 años de profesión, por supuesto que tiene unas connotaciones muy duras en la persona.
0: La verdad es que resulta llamativo, ¿no?, que no se haya contemplado hasta ahora que ese tipo de situación de trabajo merezca una jubilación con antelación o ciertos, por lo menos, esos factores, ¿no?, de consideración. La verdad es, me llama la atención.
1: Sí, no, nos llama a todos porque nosotros desde Tradime empezamos con este estudio hace ya 5, casi 6 años que empezamos con este estudio, lo realizamos porque es que no había manera de demostrarlo, porque hoy en día en esta sociedad si no llevas las cosas con un documento escrito como lo tenemos nosotros, firmado por 2 catedráticos y aún así todavía hay recelos, pues si nos imaginamos que si lo llevamos de palabra dicha, por mucha buena intención que tengamos, no hacen caso nadie quiere ver el problema, unos por una cosa, otros por otra, no hay dinero para pensiones, es, pero si hay para otras cosas, no hay dinero para que esta persona se jubile con y tenga unos años de vida finales en condiciones, tiene que llegar justo ya, pues casi cuando tenga ya el fallecimiento cerca. Parece ser que somos como máquinas, que tenemos una obsolescencia programada, uh-huh, y una vez que terminemos, pues ya nos morimos y vale, ya no tenemos nada más.
2: Uh-huh. ¿Y qué es lo que falta ahora para que esto siga adelante, que se active, ¿no?, de una vez, desde octubre del año pasado, que lleva como en stand-by, José Antonio?
1: Pues eso es lo que estamos intentando, y gracias a vosotros y los medios de comunicación, y por supuesto a CEPYME Aragón y por supuesto a CEPYME España, que entre todos intentarlo, que pedimos a las Cortes de Aragón también una declaración institucional de apoyo a esto, que creemos que es lo más justo que se puede pedir en unas Cortes. Estamos todavía esperándolo, hace 2 meses que estuvimos allí. No mucha palmada en la espalda, pero poco impulso, ¿no? Yo creo, y lo dije allí en las Cortes de Aragón, que todos grupos políticos que hay aquí están representados en Madrid, y creo que es el impulso que tienen que hacer en Aragón, porque ha habido muchas leyes que se han hecho en Aragón. Desde hace muchos años Aragón ha sido pionero, y en esto también es pionero. Nadie ha hecho en España este estudio, nadie lo ha presentado y nadie ha luchado por él, y nosotros vamos a seguir luchando por él.
2: Claro, una vez que tengan, espero que lo tengan, ese reconocimiento, esa comunicación institucional de apoyo de las Cortes, ¿cuál sería el siguiente paso?
1: El siguiente paso, que esa comisión se pusiera en marcha y que en abril, que termina, porque además tiene un plazo de caducidad. O sea, no es decir que no se abra y se queda en stand-by, no, como en abril se cierra, esté como esté. O sea, que si no se abre, se va a cerrar absolutamente sin ningún tipo de acuerdo y sin ningún tipo de reconocimiento de esto. Y eso es lo grave. Por eso estamos ahora intentando hacer toda la presión que podemos.
2: Uh-huh. Claro, esta comisión, ¿quiénes forman parte de ella?
1: En esta comisión son 7 personas del gobierno, entre pues Ministerio de Trabajo, Seguridad Social, Hacienda, son 7 componentes, y 4 de que son UGT, o sea, 2 sindicatos, creo que son UGT y Comisiones, CEPYME y COE. Esos 4 son los que están, se supone que están invitados, que todavía no se ha llamado a nadie. Igual nos sorprende ni los llaman mañana, ojalá sea fuera verdad.
2: ¿En quién recae esta responsabilidad? Porque si nos contaba que en octubre fue cuando se aprobó la creación de esta comisión y los que forman parte de ella todavía no saben nada, de aquí a abril van a tener que correr mucho.
1: Pues parece ser que no les interesa, y esto tiene que convocarlo el gobierno, como es lógico. El gobierno es al que se le ha hecho el escrito en julio del año pasado, quiero recordar, que se hizo el escrito de las fuerzas sindicales y patronal para que esto se reconociera, y el siguiente paso a raíz de esto es la comisión. La comisión automáticamente se programó, pero no ha sido convocada, y en esas estamos.
2: Una vez que se convoca esta comisión, para entender un poco mejor el mecanismo, ¿se reúnen y qué es lo que ocurre?
1: Pues de ahí tienen que salir unos índices correctores que tendrá que salir, pues no sé, por poner un ejemplo, que por 15, 20 años de profesión, pues va a tener unos índices correctores de 6, 7, 8, 9 meses, un año, a anticipar a su jubilación. Esa es lo que creemos que sale. Ojo, que es que tampoco tenemos más información ni nadie la quiere dar. Es sobre esos índices correctores, que queremos también que se sumen las enfermedades profesionales, porque habrá gente a lo mejor con 65 años que quiera seguir un año más por algún motivo, uh-huh, pero hay gente con 58 que está hecha polvo, y se le tiene que reconocer también los años que lleva, y tiene que reconocerse esas enfermedades profesionales. Y si no, a los 60, pues para todo el mundo, dependiendo la carrera profesional que haya tenido en el transporte, como es lógico.
2: ¿Existe algo similar en otro tipo de profesiones?
1: Sí, en policía existe, en minería existe, en pesca existe, hasta los toreros lo tienen. Es lógico que un torero con 64 años no puede ir delante de un toro. Y un bailarín, pues tampoco, y lo tiene. O sea, no pedimos nada que no esté hecho todavía, está hecho. Lo único que alguien tiene que decir que esto también es, y por eso hemos hecho este estudio, para corroborar que lo necesitamos, que no es un decir estamos cansados de conducir y nos queremos jubilar. No, es un decir no podemos seguir más. Uh-huh.
2: Pues la verdad que tiene toda la lógica del mundo pensar que una persona a cierta edad y con tantas horas acumuladas de conducción, con todo eso que conlleva, que nos ha contado, esas horas de espera, esa alimentación irregular, los problemas de sueño en el sistema circulatorio también, tuvieran esos derechos, ¿no? Para poder jubilarse antes y vivir con calidad, porque si no, además a cierta edad también podemos pensar que hay una pérdida de quizá de reflejos, ¿no? En la carretera hay que estar siempre alerta.
1: Por supuesto, es que también es de seguridad vial, es que no es lo mismo el tráfico de hace 25 o 30 años al tráfico de hoy en día, lo estamos viendo día a día, el estrés que se está creando, lo estamos viendo ahora con los problemas del tiempo, lo estamos viendo con los problemas de las manifestaciones de los agricultores, no llega la carga, no voy a llegar a terminar el disco, no llego a mi casa, es un estrés continuo, porque aquí está todo más o menos programado y no lo programa el tacógrafo, nosotros no podemos parar donde queremos, es donde el tacógrafo nos va mandando.

0: José Antonio Moliner, presidente de Tradime y Pyme Trans, muchas gracias por haber hablado hoy con nosotros.
1: A vosotros por echarnos una mano. Un abrazo.
0: Hablábamos con José Antonio Moliner, presidente de Tradime y Pyme Trans. El octubre pasado se aprobó la creación de una comisión que cree unos índices correctores que a los transportistas le permitan anticipar la edad de jubilación. Nos contaba José Antonio que obviamente después de muchos años en la carretera, mucho estrés, problemas de sueño, con la alimentación, entre otros problemas, se acumula y no es de recibo que personas pues a partir de los 60 años continúen en la carretera, no solo por ellos, sino por la seguridad vial de todos. Esta comisión de momento no se ha conformado, se tiene todavía que llamar a las personas que van a formar parte de ella y que comience a trabajar. Tienen de fecha límite el próximo abril.

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1: Este 2026, la Expo 2008, aunque no se lo crean, cumple 18 años, mayoría de edad. Hoy hablamos de su legado con Paco Pellicer, profesor de Geografía y presidente de la Asociación Legado Expo 2008. Bienvenido, Paco.
2: Hola, buenos días.
1: Bueno, pues muchos, todos, ¿no? Los que recordamos, los que estuvimos allí, recordamos la Expo como algo amable, como un evento que puso a Zaragoza en el mapa, pero para la asociación es mucho más, es algo reivindicativo.
2: Sí, es que la Expo, lo hemos dicho muchas veces, fue un evento que se convirtió en oportunidad para hacer un proyecto de ciudad. Lo que se hizo cuando la Expo, no solo fue la Expo, ni la Expo fue lo más importante. Había una estrategia para mejorar, para cambiar la ciudad, para hacerla más visible, más grande, si cabe, mejor en calidad. Y ese proyecto urbano, así como el evento de la Expo, pues dura 3 meses y se acaba, y muchos creen que ya se acabó, y a mí me lo han dicho muchas veces: mira, Paco, que estás ahí con esas cosas de la Expo, si esto ya se acabó. Digo, no habéis entendido nada. Un proyecto no se hace para 3 meses, un proyecto de ciudad es para 30 años, ¿eh? Y ahora estamos en 18, poco más de la mitad. De alguna manera, en aquel momento, los que el escupo, el acierto de diseñar las estrategias y de liderar el proyecto, tuvieron una gran generosidad y pensaron en el futuro. Pensaron que Zaragoza tenía que estar mejor equipada, con mejores servicios, con una calidad ambiental superior, con una proyección internacional mayor. Hubo mucha ambición y esa ambición es buena, ¿eh? Eso, y claro, tú no puedes proyectar unos cinturones para mañana porque pasado van a estar saturados. Entonces se proyectan de otra manera. Incluso hay partes de las infraestructuras que se hicieron que todavía no están puestas al día, no están en funcionamiento. Y dice, ¿por qué? Y dice, porque no ha hecho falta. Pues porque la salida hacia la carretera de Logroño, ese túnel que pasa por José María Escrivá de Balaguer, que entra por ahí, y dice, ¿y eso por qué no está en funcionamiento? Y dice, pues no ha hecho falta. Dice, en el momento que sea necesario, pues eso será un alivio y está previsto desde hace mucho tiempo, en el momento que esté urbanizado todo el

0: en torno de la estación, que ya estamos viendo que hay, con los retrasos que impuso la enorme crisis económica y todas las miserias que nos ha tocado bregar, ¿eh? Pero el proyecto del entorno de la estación de alta velocidad que llamábamos, pues ahora están levantando ahí edificios y se sigue urbanizando y la avenida Soria pues ya es otra cosa. Y lo que nos queda, ¿eh? Lo que nos queda. Por eso es por lo que en la Asociación Legado Expo decimos, no somos unos nostálgicos de aquellos 3 meses. No, nosotros trabajamos por este proyecto de ciudad que es de 30 años, ¿eh? Y apenas hemos pasado el Ecuador.
1: De ahí esa palabra, ¿no? Legado, porque a la gente le puede
0: Claro.
1: parecer algo difuso, pero para nada.
0: Claro, el legado es lo que transmitimos a nuestros hijos, digamos, la herencia, ¿eh? Entonces, la herencia de aquella expo no se acabó, ¿no? ¿No? Eso continúa. Y nuestro interés precisamente radica en que esté vivo, en que ese patrimonio no solamente sean metros cuadrados de oficinas en venta o en alquiler, que eso es una parte importante porque ahí estaban los activos económicos, pero hay otra parte que tiene incluso más valor, pero que a efectos contables su valor es cero, ¿eh? Por ejemplo, la visibilidad de la ciudad en el mundo internacional, el liderazgo que ejerció en los temas de agua. Eso es muy importante. Es esa imagen de la ciudad que se proyecta hacia el exterior con una marca, con un proyecto, con el agua, con la sostenibilidad, que lejos de acabarse el tema. Es que en estos momentos es de plena actualidad los temas del agua y además acelerados por el cambio climático y las crisis de todo tipo, esto hace que el agua, incluso los desarrollos económicos, ahora cuando hablamos de los bases de datos o de los centros de datos que se están construyendo, inmediatamente es el agua la que surge. Hace años esto casi era impensable, ¿eh? El agua sigue siendo de una enorme actualidad, tanto lo que es el abastecimiento, el saneamiento en muchas partes del mundo, pero todos los conflictos de compartir el agua, de prevenir los riesgos, acercar el agua a las ciudades para hacerlas más amables. Todo esto me estoy acordando de las plazas temáticas que había en la Expo, en la que se trataban todos estos temas, el agua extrema, el agua compartida, ciudades de agua, sed, agua y energía. Todos estos temas se fueron tratando y yo digo, son de una vigencia, son de una actualidad tremenda. Sin embargo, Zaragoza, no estamos. Y nuestro empeño en las asociaciones hay que estar. Hay que traer congresos, tenemos que participar, tenemos que mostrar lo que se ha hecho en Zaragoza y lo que estamos haciendo. Tenemos muchas cosas de ese patrimonio de milenios. Yo recuerdo cuando estuve en Canadá hablando con el ministro de Cultura en una oportunidad, me dije, no, ahora cuéntale, háblale de. Me habían puesto en el guión. Pues háblale del Ebro, que es el más caudaloso de España, el río más caudaloso y lo grande y lo bonito que es. Y yo digo, estoy en las orillas de San Lorenzo, con 40 veces más de caudal que el Ebro. No, no puedo hablar de esto. Y empecé a hablarle del bronce de Botorrita y que los primeros documentos escritos tenían relación con conflictos relacionados con el agua que se solucionan pacíficamente y que eso era una de nuestras constantes históricas y que Zaragoza quería estar en la resolución de los problemas del agua, no solamente en la parte técnica, sino en la parte de gestión, en la parte política, pero de altas instancias. Cuando hablamos de las cuencas compartidas, de todo eso, tenemos la Confederación Hidrográfica, que este año va a celebrar su primer centenario, dice, surge con una idea modernísima y que es de una importancia tremenda para todo el mundo, que es la unidad de cuenca. Todo esto Zaragoza lo tiene que contar. Yo espero que este año, este centenario de la Confederación, sea también un impulso para este legado inmaterial. Ese legado que a efectos contables vale cero, pero que es esencial, es lo más importante, más que los metros cuadrados de oficina, más que los edificios emblemáticos. Ese concepto de Zaragoza y el agua, eso tenemos que avivarlo,
1: Otra parte de ese legado es el patrimonio natural, con el Parque del Agua, por ejemplo, que está de actualidad, querido, cuestionado a partes iguales y protagonista también en la actualidad zaragozana.
0: ¿Cómo me duele el Parque del Agua, esa joya que tenemos en Zaragoza y que fue, sin quererlo, el pabellón más grande de la Expo? No forma parte propiamente de la Expo, forma parte del plan de acompañamiento, es decir, de todo aquello que se hizo en Zaragoza, aprovechando que había una Expo, vamos a hacer el parque más grande, vamos a hacer las riberas, vamos a hacer infraestructuras, vamos a hacer equipamientos, vamos a mejorar el aeropuerto. Pues esa, para mí eso tiene un valor extraordinario. El Parque del Agua es la joya verde, la joya azul. Es una demostración del manejo del agua y la sostenibilidad precioso. Hay una metáfora en el parque que no se cuenta, ¿no? Que no se... Es que allí se corta el césped y ya está. Vamos a ver, un parque es mucho más complejo que cortar el césped y mantener el riego y reponer los árboles. Y bueno, cuando coges y de reponer los árboles y pues hay 838 faltas, pues dices, pues si la reposición de los árboles que se ve tanto, dice, ¿cómo será la gestión de aquella parte? Yo recuerdo que cuando se puso en marcha el Parque del Agua, había una sociedad municipal que lo gestionaba y trabajaban 200 personas en el parque, 30 empresas en actividades distintas. Había 1,5 millones de personas que disfrutaban de todo aquello. En unos momentos durísimos de los aspectos económicos. Y muchas de las empresas malvivían para poder salir adelante en medio de aquella crisis y algunas fracasaron y desaparecieron. Fueron unos momentos muy duros. Sin embargo, el parque estaba vivo. Desapareció esta sociedad municipal y se disolvieron las competencias, fueron a parar a otros sitios y se limitó el Parque del Agua a mantenerlo, pues eso, a cortar el césped, claro que eso es como esquilar. No, aquí hace falta jardinería, aquí hace falta cultura, aquí hace falta educación. Todo lo que tenía, si antes hablábamos del ciclo del agua y la sostenibilidad de la captación de los usos múltiples y la devolución del agua en mejores condiciones que en las que se tomaron. Explotar toda la parte relacionada con el agua y la vegetación, que es el jardín botánico y que estaba con sus carteles perfectamente. Falta esa proyección educativa. Esos huertos donde los niños iban y aprendían y veían las plantas aromáticas y las habas y los ciclos de la naturaleza en la sucesión de los distintos productos. Todo eso es cultura básica, fundamental para entender las cosas. Si vamos al supermercado y vemos los productos, no sabemos ni a qué día estamos, porque nos vienen productos de Chile, nos vienen productos de Colombia, nos vienen de China. Y tenemos, con lo que tenemos en la cesta de la fruta, No podemos hacernos idea del ritmo de las estaciones. Por eso hay que ir al huerto y verlo. Y además ver las especies propias de nuestra tierra, esos cardos, esas acelgas, esas alcachofas, los espárragos. Esto es un tesoro. ¿Y esto por qué no lo mostramos? Si estaba en el Parque del Agua para ver para poder ir y hacer salidas con los niños y que lo vieran, y además estaba muy pedagógicamente explicado, hasta una pequeña estación meteorológica se montó allí para conocer bien todo aquello. Y dices, nada, los jardines acuáticos, aquellos nenúfares arruinados. Había un jardín de los lirios, a ver quién lo encuentra ahora. Entonces es triste que toda esa belleza, que todo ese conocimiento, que todo ese potencial educativo de disfrute, que todo eso se vaya al garete, que las concesiones, que las playas estén cerradas y arruinadas, que no haya habido una mano de pintura a la estructura metálica que lo soporta, y lo que son los cierres son simplemente tela de invernadero, que es un material extremadamente barato que se usa y se tira cada año en los invernaderos. Y estos edificios que eran tan bonitos y tal, ahí están oxidados, descuidados, las telas cayendo a trozos. Eso es de una desidia. Es decir, ¿cómo hemos podido dejar en los últimos 8 años todo esto perdido? ¿Cómo puede estar abandonado? Dice, sí, el césped en algún sitio está muy bien cortadito, bienvenido sea. Dice, pero hay que plantar árboles. Hay que hacer esa asociación de amigos del parque que había, esas fiestas, esos encuentros, esas actividades deportivas, educativas. El Parque del Agua necesita un plan, un plan que vaya mucho más allá de unos cuantos arreglos estructurales, ¿eh?
1: Claro, las actuaciones puntuales no son suficientes, como nos acabas de explicar. Pero Paco, más allá del Parque del Agua, ¿el problema del legado es solo del Ayuntamiento de Zaragoza? ¿Es solo municipal?
0: No. Hay cuestiones del legado que atañen directamente al Estado central. Y en este caso, pues son las competencias sobre el cauce, sobre el río, y esto tiene que hacerlo conjuntamente con el Ayuntamiento, que le corresponde en las riberas. Pero yo espero que la Confederación Hidrográfica, este año en su centenario, mire al Ebro a su paso por Zaragoza y trabaje conjuntamente con las otras administraciones, me refiero al Ayuntamiento y al Gobierno de Aragón, porque también el Gobierno de Aragón tiene que ver con la parte medioambiental, que son sus competencias. Ese eje del Ebro por mitad de la ciudad, en la que confluyen competencias diversas, estatales, autonómicas, locales, eso tiene que ser un proyecto vivo, y el Parque del Agua tiene que estar vivo, y tenemos que mantener, y por supuesto, ya, pues, si hablamos de pues estos proyectos emergentes que están ahora, pues del faro, de la Torre del Agua, todo esto tiene que ser con un plan. Todo esto tiene que ir estratégicamente. La Torre del Agua no puede ser un jarrón chino muy bonito para poner anuncios. Sería un horror, ¿eh? Yo creo que la renovación que se está haciendo ahora tiene que llevar un plan estratégico importante de convertir ese faro de la movilidad, ese faro de la Expo, convertirlo en este tema tan, tan importante como es el de la logística, que es tan, tan genuino, tan nuestro.
1: También estamos pendientes de qué va a ocurrir con edificios como el Pabellón de España, que es competencia del Gobierno de España, o el Pabellón de Aragón, que tampoco tienen funciones. Pero, Paco, para terminar, ¿sois optimistas en la asociación? Porque hasta le habéis pedido, ¿no?, a los Reyes Magos que hagan algo.
0: Somos insistentes. Sobre todo, nosotros lo que hacemos es mirar, escuchar, ver la realidad como está. Este mapa que hicimos de los árboles está yendo hoyo por hoyo para tocar la tierra, pero a la vez vemos todos los anuncios, vemos todas las licitaciones, todos los proyectos, lo que nos hablan. Nos fiamos lo justo, pues porque nos han engañado muchas veces. Estamos siempre atentos y eso sí, siempre dispuestos a apoyar, a ayudar, a generar alternativas, a estar presentes, a que la sociedad civil, que representamos en una parte de la asociación, sea corresponsable. Nosotros queremos ser corresponsables. No señalamos a los políticos o a las instituciones. Nosotros queremos ser parte. Para eso hace falta que se abran caminos de participación.
1: Pues queda claro que el legado de la Expo está vivo y que necesita que le echen una mano también. Este año, que además de la Confederación cumple 100 años y la propia Expo 18, todos esperamos que se acometan acciones que hagan resurgir y poner en valor todo lo que se logró durante esa muestra.
0: Es muy importante que estos chicos que nacieron, chicos y chicas que nacieron hace 18 años, tomen conciencia de que eso es suyo y que tienen que seguir ellos, que les toca, que nosotros ya nos toca estar apoyando, pero desde atrás.
1: Pues muchísimas gracias, Paco Pellicer, profesor de Geografía y presidente de la Asociación Legado Expo 2008, por este repaso. Seguiremos hablando este año, obviamente, de la Expo que cumple 18 años. Gracias.
0: Gracias a vosotros.

Hasta aquí mi tiempo con ustedes. Venga, es miércoles, ya parece que vemos la luz al final del túnel. Si no están todavía de vacaciones, queda menos para el fin de semana. Estamos ya en la mitad, en la joroba, que dicen los ingleses. Mañana les espero de nuevo a las 10:30 para compartir con ustedes muchísimos temas interesantes. Soy Pilar Sopesens, vayan por la sombra y disfruten del resto del día.

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